0: de ser tía. ¿Cuál sería tu trabajo para ser tía? ¿Qué piensas? ¿Qué va a esperar tu sobrina o tu sobrino de ti como tía?
1: Yo quiero ser la tía más chula, más, no sé, más divertida de todos. Entonces yo quiero que sus hijos vengan a mí para divertirse.
0: Para divertirse. Sí. Y para hacer las cosas malas.
1: Pues
0: me vas a enseñar a portarse mal.
1: Sí, poquito, poquito.
0: ¿Te portabas mal cuando eras joven? ¿Cómo fue tu niñez? ¿Creciste acá en Utah? ¿Cómo fuiste como niña? ¿Recuerdas algo?
1: Sí, sí. Pasé gran parte de mi niñez en Park City y después nos mudamos a Ogden. Mi casa siempre estuvo llena de música y mis papás se esforzaron muchísimo por darme una niñez muy bonita y llena de experiencias.
0: Okay. ¿Qué es lo que más recuerdas de tu niñez?
1: Pues, aunque mis papás no tenían como tantos recursos así como las otras personas y otros chicos que tenían en Park City, ellos siempre se esforzaban para darme, no sé, para encontrar y ayudarme a encontrar y descubrir cosas que me apasionaban.
0: Ok. Bueno, lo recuerdas con cariño, entonces.
1: Sí, mucho cariño.
0: Cuéntame, Shanti, ¿está bien?
1: Sí.
0: ¿Se pronuncia así? Shanti Cabrera. Cuéntame este premio que recibiste, es en todos los high school de Utah, ¿verdad?
1: Sí.
0: Y recibiste el premio como mejor actriz y cantante musical.
1: Sí, sí, sí. Entonces, recientemente tuve la oportunidad de ser seleccionada entre las 10 mejores actrices de teatro musical del estado, pero además tuve la enorme sorpresa de ganar el título estatal y pude representar a Utah en los National High School Musical Theater Awards. También se llaman los Jimmy Awards en Nueva York.
0: En Nueva York. O sea, cada estado envía a la mejor actriz y al mejor actor.
1: Sí,
0: ¿eso
1: sí.
0: ¿Eso es correcto?
1: Sí. Hay unos estados, muchos estados tienen solo un programa, como Utah tiene un programa, pero hay otros estados como... Creo que California tiene como 4 programas.
0: Bueno, sí, son 40 así. Millones de personas también en California. Se entiende, sí. Es entendible eso. ¿Cómo fue esta experiencia de haber recibido el premio?
1: Pues fue una experiencia que jamás voy a olvidar. Pasé 2 semanas, pues después de ganar me dieron una beca para pasar 2 semanas en Nueva York. Conocí a muchísimos profesionales de Broadway, tuve la oportunidad de vivir y entrenar en Juilliard y hasta pude representarme en un escenario de Broadway. Entonces pude representarme en el Minskoff Stage y es a donde tienen Lion King, ahí en Nueva York.
0: Al momento que recibiste el premio, esa noche, yo estuve, fui testigo, yo estaba esa noche porque mi hijo actuó esa noche ahí también. Al momento... que recibiste el premio, ¿qué significó para ti? ¿Qué te vino a la memoria, a la mente cuando te daban el premio? Yo te vi parada en el escenario y nombraron tu nombre. ¿Qué te vino a la mente?
1: Pues yo, para una joven que ha soñado con hacer teatro desde que era niña, fue algo increíble. Yo no sabía cómo sentirme y pues en realidad... Este sueño de ganar y poder ir a Nueva York a los Jimmy Awards empezó cuando estaba en octavo grado. Participé en una obra que se llama Once on This Island y luego interpreté a Timon. Y nuestra producción fue nominada como una de las 10 mejores obras en Utah en el mismo en la misma competencia.
0: Okay.
1: Y yo era muy pequeña, muy nueva, pero yo recuerdo perfectamente la primera vez que puse un pie en el escenario del Teatro Eccles y muchos los conocemos y ahí se presentan otras obras de Broadway que están en gira por el país.
0: Claro.
1: Tenía 13 años y pensé...
0: Esto es lo mío.
1: Sí, aquí es donde tengo que estar. Yo lo sabía.
0: Wow.
1: Y en ese momento era demasiado joven para estar en las 10 mejores actrices como estuve este año pasado. Pero yo me puse la meta que yo voy a llegar a ese escenario otra vez. Yo me puse esa meta y luego empecé a entrenar. Yo quería ponerme en una posición a donde iba a poder estar ahí otra vez y representarme a mí misma.
0: ¿Qué significa cuando tú dices ponerme en una posición para llegar a ese lugar? ¿Qué significa eso?
1: Pues hice todas las producciones que pude en mi comunidad, en la escuela. Entrené durante muchas horas. Participé en competencias regionales y estatales. Y también participé en Shakespeare, que es de muchos de varios estados. Yo estaba buscando cada oportunidad que me ayudaba a crecer y usé mis recursos también porque, pues, como dije, nosotros no teníamos tantos recursos económicos para poder darme
0: como
1: clases
0: familia.
1: Y todo.
0: Uh-huh. ¿Y que trabajabas paralelamente para hacer dinero y pagarte estas cosas privadas?
1: Sí, y pues por mucho tiempo yo solo estaba usando lo que podía encontrar que era uh-huh. gratis. Mis okay. maestros en la escuela, YouTube, todas bien. Esas cosas. Yo estaba ahí trabajando por horas, muy escribiendo bien. Notas, todo eso.
0: ¿A quién tienes como referencia? Artista como referencia. ¿Quién te gusta? ¿A quién has observado y has aprendido mucho de ella? Porque te digo la verdad, si alguien te ve ahora, tienes un toque de Shakira, parece Shakira. Ay, el pelo, así, tienes un toque de Shakira, pero eso no es el estilo. Pero digo, ¿a quién tienes como referencia, como artista? Hombre o mujer, no importa.
1: Pues en el mundo del teatro musical específicamente, yo tengo a Lin-Manuel Miranda. Porque pues él, a mí me encanta que él hace obras para los latinos, como uh-huh. personas como nosotros, porque es verdad que no hay tanta representación en Broadway de los latinos y es también cierto. En Hollywood de los latinos, no hay mucho. Entonces, a mí me encanta que él lleva sus raíces y okay. crea espacios donde los latinos pueden participar y hacer sus sueños realidad.
0: Muy bien. ¿Y cómo haces siendo latina para conectar tus raíces hispanas en los personajes que a veces te asignan en las obras? Porque no hay muchos personajes latinos en Broadway. Uh-huh. ¿Okay? No hay ni muchos actrices ni actores, pero tampoco personajes en las obras sí. que sean hispanos. Cuando te asignan un papel, ¿cómo tú haces para conectar ese papel de esa mujer en la obra, en el play, con tu raíz hispana?
1: Pues depende, porque a veces yo digo lo que siento. Yo no tengo problema decir lo que siento, decir lo que necesito, especialmente en una posición a donde tengo un director y todo eso. Yo les digo cómo siento. Entonces, depende en el papel, porque a veces no es que puedo enseñar esa parte como en el escenario como yo quisiera, uh-huh. pero yo uso mis raíces y los sentimientos que yo he tenido desde que era niña para poder hacer ese papel mejor y más, okay. más como yo.
0: ¿Crees que deberíamos estar mejor posicionados los hispanos en este estilo de arte en Broadway, por ejemplo? ¿Podríamos estar mejor?
1: Mejor como...
0: ¿En el sentido de que podríamos tener más presencia, más participación?
1: Oh, sí. Pues... Pero no creo que es solamente nuestra culpa, ¿sabes? Es que no hay tantas oportunidades para nosotros poder estar ahí en esas posiciones. Okay. Y cuando yo era niña, yo, y también ahora, sentía que tenía que trabajar extra.
0: El doble.
1: Uh-huh, el doble para poder llegar a la misma posición.
0: ¿Por qué? ¿Alguien te dijo que no valías tanto, que valías menos en algún momento?
1: Pues crecer aquí fue un poco complicado. En ese sentido, uh-huh. porque, como sabes, desde que era niña, en la escuela todos tienen sus grupitos. Y cuando era más joven, era difícil encontrar a donde yo encajaba en esos grupos porque sentía que no era lo suficientemente blanca o de la misma situación económica para pertenecer a ciertos grupos.
0: Claro.
1: Pero al mismo tiempo tampoco sentía que fuera lo suficientemente latina para encajar completamente yeah. con los latinos, porque yo crecí aquí. Entonces nosotros tenemos experiencias diferentes. Y eso fue algo con que luché bastante.
0: Creo yo, ¿no? Se le suma de que participas en un estilo de arte que a veces los hispanos no participan tanto.
1: Sí, sí. Y pues especialmente aquí en Utah, uh-huh. donde no hay muchos latinos claro. representando. Entonces, habían muchos instantes donde yo llegaba a hacer una audición y yo era la única latina. Entonces, también mi voz, ser latina, no suena lo mismo, ¿verdad? No suena como suenan los gringos, ajá. está bien, uh-huh. sonamos diferente, pero a veces aquí en Utah están buscando otro estilo.
0: Claro. Pero qué interesante lo que dices, que a veces llegabas a una audición y ya por el ser latina ya ibas con algo con algo en contra o algo a favor, pero eso jugaba a favor tuyo, te fortalecía más, te daba más aliento, te empoderaba más.
1: Creo que eso me empezó a empoderar más cuando yo lo empecé a ver así, ¿sabes? Entonces, antes yo creía, pues, soy la única latina, soy diferente, no me van a dar este papel.
0: Claro, y especialmente en Park City. Uh-huh. Betty White.
1: Uh-huh. Y luego después yo empecé a pensar, okay, no, yo soy latina. Yo merezco este papel porque yo he trabajado y yo soy diferente, entonces puedo traer algo diferente a este papel. Entonces, wow. Cuando lo empecé a ver así, sí, me ha aprovechado mucho.
0: ¿Eso lo aprendiste tú sola o también alguien te ayudó a entenderlo?
1: Pues mis papás y mi familia me ayudaron mucho a entenderlo. Cuando yo llegaba a la casa llorando porque una audición no salió o algo así, mis papás me dijeron, tú puedes traer algo diferente, claro. tú tienes algo diferente.
0: Mira, ¿qué consejo tú le darías a un padre o una madre que tenga una hija o un hijo en un play? Yo tengo 6 hijos y muchos de mis hijos han sido parte de plays, de obras teatrales, musicales de los high school. Algunos de ellos lo hicieron más por hobby, para divertirse, pero algunos de ellos lo han tomado muy en serio, al punto uno de mis hijos, por ejemplo, piensa seguir esta carrera igual que tú. Y ha estado en muchos plays y ha tenido papeles muy importantes. Pero a veces llega a mi casa, como dices tú, muy desanimado.
1: Sí.
0: Y a veces llega motivado. ¿Cuáles serían las mejores palabras que un padre pueda darle a un hijo o una hija que está incursionando en un arte o en una disciplina que no es muy común para los hispanos en los Estados Unidos, que tal vez no hay mucho dinero, puede haber mucho dinero, pero es para pocos? ¿Pero qué consejo piensas tú que... ¿Cuáles fueron las mejores palabras que tus padres te dieron?
1: Pues yo, si tienes un hijo que apenas está empezando, a veces creo que los adultos, los papás creen, pues eso es algo estúpido, no tiene como esa estabilidad que necesitas, ¿verdad? Uh-huh. Pero creo que lo más importante fue que mis papás dijeron, pues okay, está bien, te podemos ayudar, ¿verdad? Ellos creyeron en mi talento y lo que yo tengo y... Eso es muy importante, poder hacer eso, pero también cuando llegué llorando, desanimada, todo eso, mis papás siempre me decían que yo era suficiente, que mi talento es suficiente y a veces tú no eres exactamente lo que ellos están buscando y está bien, porque apenas ahí viene tu proyecto, claro. Ahí viene la cosa que va a ser perfecta para ti.
0: ¿Cómo era Shanti cuando era niña? ¿Te gustaba? ¿Eras revoltosa? ¿Tenías personalidad? ¿Cómo eras?
1: Sí, yo tenía una personalidad muy grande y todavía creo. Yo estaba hablando tanto, yo hablaba tanto. Mi papá me decía enanita porque yo pues siempre estaba ahí hablando con los adultos, siempre quería estar ahí. Pero yo era muy... Como yo seguía las reglas, no era rebelde yo. Yo seguía las reglas, yo hacía todo lo que necesitaba hacer.
0: Pero ahora dijiste que tú te expresas igual con tus directores y no te callas.
1: Sí.
0: ¿Eso es romper las reglas?
1: No, yo creo que es muy importante hacer eso. Mis papás siempre me decían cuando era niña que no importa si es un adulto, si es una persona, un maestro, algo así, tú les tienes que decir. Si tú te sientes incómoda, tú les dices.
0: Muy bien. Estoy con Shanti Cabrera, amigos, la ganadora reciente de 2026 como mejor actriz de musical de teatro en los high school de Utah. Vamos a una pausa. Cuando volvamos, ella es adulta ahora, hablemos con ella de su futuro, qué planes tiene, cómo le fue la experiencia en Nueva York al conocer otro mundo. Vamos a una pausa aquí en Radio Pública Avanza 88.3. Soy Pablo Telechea y esto es Punto de Encuentro.
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0: Muy bien, amigos. Volviendo de esta pausa, me visita aquí en el estudio, en Punto de Encuentro, Shanti Cabrera. Ya hemos conversado estos primeros 20 minutos de diálogo con ella, hermoso. Ella habla muy bien español, Shanti. ¿Eh?
1: Gracias.
0: En serio. Tienes un acento neutro. Hablas muy bien y el acento es muy bonito. Para cantar y para actuar, ¿te han criticado alguna vez el acento? ¿Te han dicho esto no? ¿Y cómo te afectó cuando recibes críticas negativas? Pues, o sea, momentos amargos.
1: En general, las críticas o especialmente con...
0: Las críticas, ¿cómo las recibes? Pero si te han criticado alguna vez por algo así.
1: Sí, me han criticado mucho. Sí, también cuando apenas estaba en Nueva York, muchas críticas. Y era un poquito más como amargo porque son profesionales de Broadway. Entonces,
0: ¿y cómo las recibiste?
1: Yo los recibí muy bien. Yo recibo la crítica muy bien porque... Cuando ves la crítica, yo quiero la crítica. Claro. Yo no quiero entrar a tomar clase y ellos me dicen, todo está bien. Yo quiero que me digan, cambia esto, haz esto, bla, bla, bla, para que yo pueda ser mejor.
0: Entonces ya sabes a lo que se viene ahora en tu carrera, que se viene más exigencia.
1: Sí.
0: Es como si te vas a convertir en una verdadera profesional.
1: Sí.
0: ¿Verdad? ¿Y cómo eres abiertas a las críticas, las recibes o eres también autocrítico tú misma? ¿Esperas a que alguien te dé una crítica o eres autocrítica?
1: Pues yo tenía que aprender cómo ser autocrítica porque mis papás no saben del teatro musical. Entonces, cuando yo estaba empezando, yo aprendí a cantar en mi cuenta. Yo aprendí todo eso, actuar, todo eso en mi cuenta. Porque mis papás no sabían nada. Yo vi YouTube, yo encontré otras maneras de aprender, pero yo lo hice yo misma.
0: Doble el esfuerzo de tu parte.
1: Sí.
0: Porque a veces hay chicas o chicos que vienen de familias que ya tienen un historial.
1: Sí.
0: ¿Verdad? Pero tú, autodidacta, como self-taught, ¿verdad?
1: Sí.
0: Wow. El teatro musical, Santi, es un medio de mucha exigencia, ¿no?
1: Uh-huh.
0: Donde las audiciones, por ejemplo, a veces no resultan como esperabas, como tú decías, críticas. ¿Cuál ha sido el no más difícil que has tenido en tu carrera desde que empezaste esto?
1: Ok, pues yo creo han habido muchos no's, ¿ok? Una carrera así no se puede hacer sin muchos no's. Pero apenas teníamos que enviar unas canciones para cantar en la competencia de los Jimmy Awards.
0: Uh-huh.
1: Y yo quería cantar una canción de las obras musicales en inglés, pero con una traducción en español.
0: Bien.
1: Yo lo quería cantar para mi audición y me dijeron que no. Eso fue muy difícil para mí porque yo luego tenía que encontrar otra canción, pero no habían otras canciones donde yo sentía que podía ser yo en esa canción,
0: uh-huh.
1: que yo podía enseñar esa parte de mí. No quería llegar a Nueva York y ser como todas las otras personas. Quería enseñarles que está bien hacer esto, que está bien cantar en español y enseñar esa parte, pero me dijeron que no.
0: Que no.
1: Entonces yo no podía enseñar esa parte de mí en Nueva York y eso me dolió mucho.
0: ¿Te dolió? ¿Te dolió en lo personal o te dolió porque era algo muy de raíz tuyo que era español?
1: Pues los dos. Era algo mío, uh-huh. pero también sentía que esa diferencia me hubiera ayudado a poder como avanzar más,
0: claro,
1: en la competencia.
0: ¿Y cómo reaccionaste a eso?
1: Pues yo estaba triste, pero les dije, ok, está bien, yo entiendo. No sé por qué me dijeron que no.
0: Uh-huh.
1: Pero les dije, ok, está bien, okay. Y encontré canción diferente, pero era una canción que yo no
0: ¿Cuál
1: me...
0: Era? ¿Cuál era esa canción?
1: La que yo canté.
0: La que querías cantar en español.
1: Yo quería cantar, tenía algunas opciones, pero quería cantar una que se llama With You, de la musical Ghost.
0: Uh-huh.
1: Entonces, yo quería cantar esa canción.
0: Okay. Te pregunto porque hoy por hoy hay muchos jóvenes como tú, hay muchas Shanti por ahí. Hombres o mujeres que se le están dando muchos no.
1: Uh-huh.
0: No a esto, no a aquello, no a becas, Sí. No a sus padres también por ser hispanos inmigrantes, algunos por no tener estatus legal en este país. ¿Cómo puede un joven de 18, 19 años como tú

0: ¿Algún chico te dijo que no alguna vez?
1: Cuando era más joven, sí.
0: ¿Sí?
1: Sí.
0: ¿Cuáles han sido esos momentos que has dicho, no quiero seguir más? ¿Y quién vino al rescate? Porque me imagino que sola no llegas a todo esto, ¿no?
1: Sí.
0: ¿Quién vino al rescate? ¿O quiénes han estado al rescate de Shanti cuando te dan ganas de, no, no más?
1: Sí. Había un momento en high school donde cambiamos de directores y eso también va con cómo gané este premio, pero cambiamos de directores y yo estaba en un momento que yo no quería seguir más haciendo el teatro y yo no sabía por qué, como toda mi motivación se fue, porque yo sentía que este director no estaba haciendo lo que debería de estar haciendo en high school. Es poner una obra, sí, eso es importante, pero lo más importante es educar a tus estudiantes cómo hacer el teatro, por qué es importante, cómo hacerlo, y él no hizo eso. Él también era su primera vez en como ser director de obras musicales, entonces era muy difícil por él aprender y todo. Era buena persona, pero en ese momento yo no sabía qué hacer porque yo me sentía tan mal y yo estaba confundida también, como esta es mi pasión, ¿por qué tengo sueño? ¿Por qué no lo quiero hacer? Pero ahí en ese momento vino al rescate mis papás, como siempre, pero ellos me dijeron, ok, pues si te tienes que tomar un break, está bien, si es tu salud mental es más importante, pero ellos también me recordaron de a dónde vine, todo el trabajo que yo hice y por qué a mí me gusta porque a mí me gusta en general hacer este arte, ¿verdad? Entonces yo empecé a hacer obras de la comunidad y eso trajo mi pasión y ya me la devolvió la pasión del teatro. Pero también con ese premio yo no quería, yo iba allá a parar de hacer las obras en high school, pero mi director me dijo, por favor, quiero que hagas esta obra y yo le dije, ok, pues yo voy a hacer esta obra si me dejas hacer audición para un papel
0: Muy
1: específico.
0: bien. ¿Cuánto hay de libertad en una actriz o en un actor en el teatro musical que te puedas salir un poco de lo estructurado que es el guión? Y que le puedas poner el toque Shanti Cabrera a un personaje. ¿Te han dado esa libertad?
1: Sí, pues depende en el director, porque
0: Claro.
1: hay algunos que dicen, ok, puedes mover tu dedo aquí y bla, bla, bla, y todo eso, pero hay otros que esos son mis favoritos porque cuando los directores te dejan ser tú en el escenario y te dejan hacer tus propias decisiones, así es como se crea un actor bueno.
0: Hay que tener cuidado de no abusar de esa
1: Sí,
0: libertad
1: sí,
0: también,
1: sí.
0: ¿verdad? Y no perder el profesionalismo. Y pero cuando le pones algo de Shanti Cabrera al personaje, ¿qué es lo que le pones primero?
1: Emoción, creo. Como
0: ¿Emoción?
1: yo, a mí cuando yo estoy tratando de encontrar partes de mí que son emocionales para
0: Okay.
1: ponerlos,
0: Muy bien.
1: poner ese toque en el personaje.
0: Mencionaste algo del público.
1: Sí.
0: ¿El público es agradecido a los artistas?
1: Sí,
0: O
1: creo.
0: tienes mucha expectativa a veces del público y el público te defrauda.
1: Yo creo que depende. Yo quisiera que el público era más entrado en las artes así, pero el público que sí viene, que sí así, a ellos sí le gustan ver, ellos son muy buenos. En mi experiencia, son muy buenos, pero yo creo que muchas personas tienen que ver el teatro más.
0: Buen consejo.
1: Sí.
0: Estamos fallando en eso como comunidad hispana.
1: Sí.
0: Pero fíjate que hay un problema también. Es muy caro el teatro.
1: Sí, es muy
0: Es
1: caro.
0: muy caro. A veces las obras de teatro están en horarios o días que la comunidad hispana todavía está trabajando. Yo hago el esfuerzo muchas veces de ir a conciertos de la Sinfónica, de siempre estar en los play, de mis hijos, siempre, ¿no? Pero tenemos que mejorar eso. Es buen punto lo que estás
1: Sí.
0: diciendo. Es buen punto. ¿Qué pasa si yo tengo un hijo o una hija que no sirve para el play y no sabe cantar? Y es horrible. Y es mi hija, es mi hijo. Y yo no le puedo romper el corazón, ¿verdad? Y quiere entrar un play. ¿Qué hacemos?
1: Pues todos pueden aprender cómo cantar, pero la cosa que es más importante es que tienes que ser honesto. Yo sé que como a ti como padre te duele,
0: Claro.
1: pero si les dices, oh, tú eres muy bueno, bla, bla, bla, y no son buenos, tú no los estás ayudando. Mm.

0: Yo, no crean que yo era buena cuando yo empecé, ¿ok? Yo no sonaba tan bien cuando yo empecé, pero mis papás, mi mamá siempre estaba en la cocina y me estaba diciendo, ay, no sé, es que algo suena un poquito desafinado.
1: Muy bien. Eso es bien de hispanos, ¿eh?
0: Sí, me dolía.
1: Somos crueles, pero bueno.
0: Sí, me dolía al principio y luego yo le decía, no, pues así es como se canta. Y luego yo me iba y luego lo cantaba otra vez y luego yo pensé a mí misma, pues sí, está desafinado. Entonces yo traté de arreglar esas cosas, pero también con clases todos pueden aprender.
1: Mi hijo está en un play ahora, mi hijo, uno de mis hijos está en un play y él tiene el personaje de Willy Wonka. Él es el Willy Wonka.
0: Qué
1: ¿no?
0: bueno.
1: Y está todo el día en casa cantando. Va al baño, canta. Está en la cocina, canta. Está acá y a uno ya se cansa un poco, ¿no? Pero bueno, hay que tener paciencia, ¿no? Pero porque todo el resto de los hermanos, puede cantar un poco más, ¿sabes? Sí. Pero es eso, es parte del apoyo, ¿no?
0: Sí, sí. Mis papás, no sabes cuántas noches ellos se quedaban despiertos escuchándome cantar.
1: Qué lindo.
0: Y cuántas veces, como a las 11 de la noche, le decía a mi mamá, mami, ¿puedes escuchar esto? Y cuántas noches ellos se quedaban despiertos escuchándome cantar.
1: Qué lindo.
0: Y cuántas veces, como a las 11 de la noche, le decía a mi mamá, mami, ¿puedes escuchar esto? Y me ayudaba. No.
1: ¿Cuál ha sido el personaje de todas las obras que has hecho, Santi, que más te gustó y por qué razón? Y el que menos te gustó y por qué razón.
0: Ok, pues creo que mi personaje favorito fue el que apenas hice en Los Miserables, que yo era el personaje de Javert en la producción de mi escuela de Da Vinci Academy en Ogden. Y era muy especial porque Javert en la obra es un personaje que tradicionalmente se ha interpretado de una manera muy específica.
1: Okay.
0: Casi siempre se imagina como un hombre con una voz en tono barítono muy, muy bajo. Entonces, yo obviamente no encajo en ese molde. De hecho, por algunas razones personales, como dije antes, yo no quería participar en la obra. Pero yo le dije a mi director, si puedo hacer audición por este personaje, yo lo hago. Entonces, para mí, interpretar a Javert y después recibir el reconocimiento fue mucho más que ganar un premio.
1: Muy bien. Perdón. Sí. Ese personaje en la obra de Los Miserables no es el principal personaje.
0: No es. Como el
1: secundario.
0: Ya.
1: A eso es lo que voy. Que a veces siempre aspiramos a que mi hijo sea el papel principal.
0: Sí.
1: Y nos perdemos la esencia de que lo importante es que esté en el teatro.
0: Sí.
1: ¿Se entiende lo que digo?
0: Sí, a veces, pues, yo empecé así también. Yo siempre quería ser, pues, yo quiero ser la persona principal. Y luego no me daban ese papel y yo decía, pues, ¿por qué? Yo hice todo bien, pero al final del día, el papel que yo tenía, yo ese papel lo necesitaba para aprender lo que necesitaba aprender en ese momento de mi vida.
1: Entonces, ese fue el que más satisfacción te dio. ¿Y el que menos satisfacción te dio de los papeles que has interpretado en las obras?
0: Pues apenas hice interpretación de, pues estaba en una obra que se llama Amelie y hice unos dos, tres personajes, pero esa obra en general no me gusta tanto. Entonces fue un poquito como, cuando estaba en la obra yo estaba como, ay, ¿por qué estoy haciendo esta obra? Ni me gusta, bla, bla, bla, pero aunque no me gustaba tanto la obra, yo aprendí mucho por ser parte de esa producción. Aprendí tanto porque también tenía tres diferentes papeles. Tenía que mover cosas en el escenario y yo nunca he hecho eso. Yo siempre estaba ahí y actuaba y hacía mi cosa ya. Pero eso fue muy difícil, pero aprendí tanto.
1: Muy bien. Una de mis hijas fue, estuvo en el play de Newsies.
0: Ah, sí.
1: Que es la famosa obra de los chicos de 1900 en Nueva York, que eran newspaper guys, y fue la primer huelga que se hizo por el abuso que se ejercía hacia ellos. Y ella hacía el papel, la hija del printer.
0: Sí, yo también hice ese papel.
1: ¿Cómo es el nombre de ella?
0: Catherine. Sí.
1: Mi hija hizo de Catherine.
0: Oh,
1: ¿verdad?
0: Wow, qué bueno.
1: Pero sirvió tanto para la familia para hablar de esa temática. De la libertad de expresión, la libertad de prensa, el abuso laboral.
0: Sí.
1: Ella aprendió muchísimo con esa obra, pero ayudó también a que nosotros como familia habláramos también. Entonces lo que voy es, involúcrense como padres en las actividades de sus hijos. ¿Algo más que quieras decir para ir terminando?

0: Santi. Yo pregunto lo más nada, está bien. Bueno, entonces vas a hacer teatro musical, actriz profesional, vas a estudiar ahí.
1: Sí.
0: Muy
1: sí.
0: bien. ¿Estás contenta con eso?
1: Sí, muy contenta.
0: ¿Y tienes una beca?
1: Sí, tengo una beca total.
0: ¿Total?
1: Sí.
0: ¿Cómo estás en Instagram?
1: Shanti Cabrera.
0: Shanti Cabrera. Ahí empiezan a seguir a Shanti Cabrera. Shanti, gracias por estar aquí.
1: Muchas gracias,
0: en
1: Pablo.
0: Punto de Encuentro. Te felicito de todo corazón.
1: Gracias.
0: Porque te veo a ti y me vienen mis hijos a la mente. Las cosas que pueden lograr los muchachos. Y tú lo has logrado y vienen más todavía para ti. Vienen más todavía. Sí. Ahí en Utah, Logan, muchas cosas lindas. Y te espero, deseo de todo corazón verte en un gran escenario en un futuro cercano.
1: Gracias, yo también.
0: Bueno, muchas gracias. Gracias, amigos, por la audiencia. Hasta los vamos a una pausa. Cuando volvamos, se quedan en sintonía con el episodio del podcast de Salud, su salud al día. Gracias y hasta la próxima. Bye, bye.

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2: ¿Qué tal, amigos y amigas? Bienvenidas a un nuevo segmento.
1: Gracias por estar aquí. Vamos al episodio de hoy.
2: ¿Qué tal, amigos y amigas? Bienvenidas a un nuevo segmento.
1: Gracias por estar aquí. Vamos al episodio de hoy.
2: Están siendo cuidados generalmente por un abuelo. Hay más de 80.000 abuelos involucrados en estos programas. Pero no todos están en el radar. Hay muchos abuelos que cuidan y hacen un excelente trabajo, pero muchos necesitan ayuda. El volver a cuidar un niño ya siendo adulto mayor. Y todo lo que eso contrae, ¿no? Hoy con Encarni Gallardo, la directora ejecutiva de esta organización, hablaremos desde el otro ángulo, de lo que espera el abuelo al cuidar un niño. Encarni, es un gusto tenerte de nuevo aquí.
3: Muchas gracias.
2: Es un placer. Hablamos mucho en el episodio anterior de lo que vive un niño desde el punto de vista, desde su ángulo, el empezar a vivir con su abuelo porque sus padres no los pueden cuidar por diferentes razones. Ajá. Tú decías que la organización no juzga, trata siempre de crearle calidad de vida al niño, ¿no? Sin embargo, los abuelos que empiezan a cuidar un niño, me imagino que no debe ser fácil comenzar ese trayecto, ¿no? ¿Cuáles son los desafíos más comunes que un abuelo tiene cuando comienza a cuidar un niño,
3: sí,
2: o sea, su nieto?
3: Sí, desde la perspectiva emocional, digamos, la primera dificultad que ellos encuentran es el aceptar lo que está pasando, aceptar que su hijo no puede cuidar de sus nietos y que ellos, entonces eso requiere un poco de aceptar nuestra situación real. Pero una vez que los niños están al cuidado de los abuelos, una de las barreras más inminentes es las barreras legales.
2: Claro.
3: Porque ellos no tienen custodia legal, ellos no son los padres, y eso

0: Está muchísimo a la escuela y al cuidado médico. Un abuelo no tiene la autoridad legal para llevar a un niño al médico y tomar decisiones médicas, ni tiene la autoridad legal para involucrarse en el colegio con los maestros y todo eso. Entonces, muchas veces los abuelos reciben a sus hijos, ellos ya saben que hay problemas y llega un momento en que todo ya se combina de manera que estos niños llegan a su cuidado, ¿no? A veces tenemos abuelos que dicen, los niños han estado con nosotros unas semanas sí, otras no, pero esto no puede seguir así, nosotros vamos a tomar las riendas de esta situación. Entonces, una vez que llegan los niños a la casa, se das cuenta que no, que hay varias cosas que ellos no pueden hacer,
1: Barreras.
0: ¿verdad? Entonces, esa es una de las primeras cosas que hacemos con los abuelos, es a poner a los niños para que puedan participar en el programa de Medicaid. Casi todos los niños califican para el programa de
1: Es
0: Medicaid y tener
1: el seguro
0: el seguro
1: médico,
0: médico.
1: ya, público.
0: Y les ayudamos a que tomen custodia de los niños, que es
1: Bien.
0: también un paso muy traumático, porque es como decir, estoy a que tomen custodia de los niños, que es
1: Bien.
0: también un paso muy traumático, porque es como decir, estoy aceptando,
1: Asumir.
0: asumiendo realmente que mi hijo no va a poder hacer este trabajo y lo tengo que hacer yo, ¿no? La custodia es un poco más suave que la adopción, porque la custodia ellos pueden, de vuelta, los padres pueden venir. Si los padres
1: Okay.
0: se mejoran y las cosas mejoran, pueden tomar la custodia del niño, que la adopción es un poco más extrema,
1: Ya.
0: digamos, ¿no?
1: Y en este trayecto, en este camino que los abuelos comienzan a, tú bien dices, el desafío es legal. A la misma vez, ¿es un vacío legal el que tengan esos desafíos legales? Es un juego de palabras.
0: Sí, te entiendo. A veces porque los abuelos no entienden o no tienen suficiente conocimiento de cómo tienen que navegar esta situación. Entonces, hace unos años atrás, digamos como hará unos 10 años, así que el gobierno federal empezó a empujar más a todos los estados de que cuando hay niños que están a riesgo de que los padres pierdan la custodia de los hijos, que teníamos que hacer un esfuerzo mejor en encontrar miembros de la familia,
1: Claro, lo mejor es lo
0: es que
1: ideal.
0: mejor, es lo ideal, ¿verdad?
1: Claro.
0: Entonces, a partir de ahí ha habido mucho más ayuda para que organizaciones como la nuestra podamos participar en contratos o en financiación del gobierno para que podamos dar estos servicios gratuitamente, ¿verdad? Pero yo pienso que a veces también la barrera es que las familias no saben. A mí, si tú nunca has estado en esa situación, nunca has buscado información, no sabes que. Bueno, yo como abuela llevo a mis hijos, a mis nietos al colegio y los recojo y todo eso, pero yo no podría atender las reuniones con los maestros o tomar
1: Claro.
0: decisiones para mis nietos, ¿verdad? Y a menos que me veo en esa situación, pues no lo sé.
1: Y el hecho que entonces, me gusta cómo lo defines, que el abuelo está para mimar al nieto y vamos a decir malcriarlo,
0: A
1: vamos a decir.
0: malcriarlo, claro.
1: No, pero ya cuando empieza a ser padre, tiene que poner reglas. ¿Tiene autoridad para hacerlo el abuelo cuando está en estos programas cuidando a sus nietos o
0: Bueno,
1: no la tiene todavía?
0: depende a qué te refieres. Si te refieres a
1: De
0: autoridad
1: disciplina, por ejemplo.
0: legal,
1: No, no la
0: no,
1: tienen. Bien dijiste al principio,
0: no.
1: ya, ok.
0: Pero en el momento que los niños llegan a tu cuidado, como adulto que estás involucrado en la vida de este niño, tú tienes que tomar la responsabilidad de cómo voy a criar a este niño en un ambiente que le ayude a ser la mejor persona posible que este niño puede ser. Y es muy difícil porque estos niños vienen con mucho trauma. Cuando mi nieto viene a mi casa, bueno, mi nieta le dice a mi hija, dices, ¿tú qué me has dicho que no? Pues voy a llamar a la abuela, porque la abuela me va a decir que sí,
1: Claro.
0: ¿verdad? Ese es el concepto que ellos tienen, pero estos niños no tienen ese concepto.
1: Y tú como abuela ya sabes que a las 9 de la noche tu hija ya se va con tus nietos a dormir y tú te quedas sola con tu esposo. Este abuelo no tiene esa experiencia.
0: No, no la tiene.
1: Nunca termina el
0: Nunca
1: día.
0: termina el día porque ya dejan de ser abuelos. Ahora ellos tienen que preparar cena. A lo mejor, bueno, mi marido y yo comemos cualquier cosa porque ya no
1: Pero
0: tenemos
1: los niños
0: niños.
1: no.
0: Claro, pero ahora tienes que planear cenas otra
1: Bien.
0: vez. Tienes que planear horas de acostarse. Tienes que planear tiempo para leer.
1: Eso genera costos.
0: Claro.
1: Los abuelos reciben una remuneración estatal porque los del cuidado, las personas que participan en el cuidado temporal sí reciben un subsidio, vamos a
0: Sí.
1: decir. Los abuelos no.
0: Te
1: ¿Y eso
0: voy,
1: cómo se maneja?
0: claro, ahí te estás dando tú en un tema que es muy interesante. Y te puedo dar un ejemplo de un caso que
1: A
0: tuvimos.
1: ver.
0: Nosotros recibimos una pareja, los dos abuelos. Él era.

0: Era militar retirado. Ella era profesora de escuela elemental retirada. Recibieron cuatro niños. Dos niñas y dos niños. Y ellos, estaban los dos retirados, ella volvió a empezar a trabajar como sustituta en un colegio. Y ella se dio cuenta de que no tenían la capacidad financiera para sostener cuatro niños.
1: Claro.
0: Dos de esos niños fueron a foster care. Y ellos se quedaron con otros dos, con las dos niñas. Yo los llevé a Washington, D.C. a hacer una declaración cuando estábamos tratando de cambiar algunas normas, como el financiamiento federal llegaba a los estados y todo eso, para que ellos pudieran explicar su caso. Y una de las cosas que siempre recordaré es que ella dijo, mis dos nietos que están en el cuidado temporal del estado reciben ayuda de todo tipo. Ellos cogen mochilas nuevas, zapatos nuevos, abrigos nuevos. Las dos niñas que están conmigo tenemos que ir a una tienda de segunda mano para cogerle las cosas porque yo no puedo pagar cosas nuevas. Y te das cuenta que eso no tiene sentido. Sabemos que estos niños van a tener mejor resultado a largo plazo, que van a ser una carga mínima para el Estado en el futuro porque estamos trabajando para que esos niños estén en una mejor posición, pero no los ayudamos de ninguna manera. Pero estos niños aquí sí recibían todo este tipo de ayuda.
1: Y se convierten en niños clase A y clase B, ¿o
0: Ajá,
1: no?
0: entonces niños, y no sabemos cuál va a ser el resultado final. Hay muchos niños que tienen éxito cuando
1: Claro,
0: están en cuidado
1: sí.
0: temporal, pero las estadísticas hablan por sí solas,
1: Ya.
0: ¿verdad? Y eso siempre, siempre lo recuerdo. Entonces, sí existe un poquito de ayuda. Hay una beca a través del Estado para los abuelos, pero es muy pequeña y no se compara de ninguna
1: Okay.
0: manera.
1: ¿Qué tipo de apoyo en tu experiencia se necesita más entonces en estos programas de abuelo? ¿Un apoyo más legal, financiero o emocional?
0: Oh, de todo.
1: ¿Los tres?
0: Y claro, y además que para tener éxito, tú tienes que tener esos tres apoyos. Tú no puedes apoyar a una persona con dinero y no ayudarles a solventar los problemas emocionales que
1: No,
0: tienen en su
1: sin ninguna
0: familia.
1: duda.
0: De misma manera, tú puedes ayudarles mucho con los problemas emocionales, pero si no tienen dinero para poner comida en la mesa, tampoco les está ayudando. Entonces, nuestro enfoque es que tenemos que ayudarles de una manera más global, una manera en la que realmente estamos mirando todas las piezas que juegan en la visión de que ese niño esté en un sitio seguro, que esté estable y que esté con adultos que realmente quieren que tenga éxito.
1: Y la organización que tú diriges en Carne, ¿cómo se abastece de conocimiento para ir adelante del problema y no ir atrás del
0: Ay,
1: problema?
0: me encanta hacer eso siempre se lo digo a todas las personas que trabajan, es que tenemos que pensar siempre un poquito más allá de la curva y no estar siempre detrás de la curva, ¿no? Entonces, nosotros pensamos mucho, hablamos con, a lo mejor hay personas que están interesadas en participar con apoyo financiero y hablamos mucho, bueno, ¿qué es lo que significaría si pudiéramos encontrar esta manera de apoyar a la familia? O sí, pero también es muy importante que realmente escuchemos a las personas que están en el problema para saber realmente qué es lo que necesitan. Porque cada familia es diferente y
1: Claro.
0: cada familia necesita un enfoque un poco diferente, ¿verdad? No hay un programa que sea la solución para todos. Y si no nos mantenemos flexibles de esa manera, entonces no estamos haciendo un buen servicio.
1: Sí, volverse estático lastima y es muy injusto porque deja fuera otros escenarios que son diferentes.
0: Claro.
1: No todo siempre es la misma solución para todos.
0: Hay veces abuelos que están muy estables, que tienen muy buena capacidad para trabajar con los niños, pero no tienen las ayudas financieras o no
1: Claro.
0: tienen. Hay otros abuelos que necesitan un poco de todo,
1: Sí,
0: ¿no?
1: sí, sí,
0: De
1: sí.
0: todo depende y tenemos que ser mejores a prestar atención a qué es lo que ellos realmente necesitan.
1: Bien. ¿Qué hay alguna diferencia en esta organización a la hora que tú observas cómo los abuelos latinos o hispanos participan en este programa en comparación a los anglosajones? ¿O al final del día es lo mismo? ¿Es amor? Sin ninguna, no tengo duda que el amor existe, pero tú ves a veces características diferentes de cómo el latino
0: Bueno,
1: enfrenta esta situación de cuidar nietos, volver a cuidar
0: yo
1: nietos.
0: diría que en el fondo es todo muy parecido, ¿verdad? Ahora, las diferencias culturales están ahí. Las personas que son de una cultura latina como nosotros somos mucho más cariñosos, más No queremos, nos enfocamos mucho en la parte emocional de la relación familiar. Es un poquito diferente, pero yo creo que al final, en el fondo, cuando nosotros escuchamos y observamos y vemos, al final lo que realmente cuenta es que seamos capaces de tener misericordia en nuestro corazón por esas personas que están sufriendo, por la razón que sea, por la razón que sea, y de que les ayudemos a encontrar lo que realmente va a funcionar para ellos. ¿Verdad? Las personas
1: Me
0: hispanas.
1: dejas pensando, Encarni. Siempre, cada vez que te entrevisto, me dejas meditando, porque decís tantas cosas tan profundas que me vienen a la mente muchas cosas, pero estoy pensando. El papel de un abuelo es cuidar a los nietos, porque esa es la emergencia. Al hijo que esté en adicciones o en lo que sea que esté, que hace que pierda su custodia o su poder para cuidar a su niño, no se le juzga. Primero, la emergencia es el niño, ¿verdad? Bien. El abuelo o la abuela cuida al nieto. ¿Con qué razón o con qué meta? ¿Para salvar al nieto o para que su hijo vuelva a ser padre otra vez?
0: Bueno, esa es una pregunta muy, muy buena. Yo pienso que los abuelos siempre tienen la esperanza de que sus hijos van a encontrar el camino de vuelta y de que quizás en el futuro todos se van a volver a reunir de nuevo y todo va a estar bien,
1: Bien.
0: ¿vale? Yo pienso que siempre existe esa esperanza y yo pienso que la esperanza es la que nos mueve a hacer muchísimas cosas en nuestra
1: Okay.
0: vida, ¿verdad? Llega un momento en que ellos tienen que aceptar eso no va a pasar.
1: En todos los casos.
0: Y que entonces cuando realmente ellos empiezan a pensar qué es lo que yo tengo que hacer para que estos niños estén bien. Nosotros tenemos muchos, muchos abuelos que han tenido mucho éxito en criando estos niños y que llegan y que hemos hablado con ellos y ellos se dan cuenta, dice, bueno, yo llevo ya un año. Yo tenemos una abuela que por las noches se iba en su coche y aparcaba delante de la casa de la hija porque ella quería estar cerca si algo pasaba.
1: Ella lo sentía, que algo iba a
0: Ella, bueno,
1: pasar.
0: ella sabía que su hija tenía problemas de
1: Claro,
0: droga y
1: claro,
0: que la hija dejaba la casa por las noches y se iba, entonces ella se aparcaba allí para asegurarse de que los niños estaban bien,
1: claro. Bien.
0: de que si algo pasaba había un adulto cerca, ¿verdad? Hasta que un día dijo, bueno, es que esto no podemos seguir haciéndolo así.
1: Esto no es calidad de
0: Esto no es
1: vida.
0: calidad de vida para mí, no es calidad de vida para mí, y mi hija no está cambiando. En algún momento yo tengo que actuar y tengo que. Y entonces es un momento muy duro, yo pienso, es un momento muy duro el aceptar que, bueno, yo tengo que hacer algo, yo soy responsable de estos niños. Y bueno, ¿quieres tú que esa hija en algún momento encuentre su camino de vuelta?
1: Claro.
0: Claro que sí, siempre, para siempre, ¿no? Pero empiezan a enfocarse más, ¿qué puedo yo hacer para que este niño esté mejor? Para asegurarme que ellos están cenando por la noche, para asegurarme que están haciendo los deberes, que están leyendo, que están yendo al colegio, ¿no? Que son cosas muy básicas, ¿no? Una de las cosas que nosotros decimos en nuestro vídeo es que nosotros como sociedad creemos que todos los niños tienen un adulto que los quiere y que los cuida.
1: Utópicamente, ese es el
0: Pero eso no
1: mensaje.
0: es la
1: No es
0: realidad.
1: la realidad. Wow. Si la gente quiere ser parte voluntaria en esta organización, existe esa opción, o si puede también apoyar de una manera u otra. ¿Cómo, de qué manera? ¿Qué recomiendas tú? ¿A dónde puede ir la gente a conocer más de esta organización que tú diriges, que es voluntaria, es non-profit? Repito el nombre, Children's Service Society of Utah. En español, ¿cuál es el nombre?
0: Ah,
1: Perfecto.
0: pues es que no tenemos un nombre, pero sería la Sociedad de Apoyo del Niño de
1: Bien,
0: Utah.
1: ok. ¿Tienen algún website, alguna
0: Sí,
1: página?
0: nuestra página en la internet es CSS, The Children's Service Society, CSS Utah, todo junto, .org.
1: Bien.
0: Pero si busca ayuda para los abuelos o algo así, nuestra
1: Ahí
0: organización
1: aparece,
0: sale.
1: ahí aparece.
0: Hay muchas maneras en las que las personas se pueden relacionar con nosotros. Si
1: Ok.
0: quieres ser voluntarios, lo único que las personas tienen que saber es que nosotros tenemos que hacerle un chequeo
1: Por su
0: criminal. A
1: supuesto.
0: cualquier persona que viene a nuestra agencia tiene que tener un chequeo criminal porque nuestras familias tienen problemas profundos y
1: Claro.
0: tenemos que asegurarnos que las personas que están con ellos cumplen con ciertas normas. Y hay oportunidades. Nosotros, por ejemplo, ayer que estuvimos, que reunimos a toda la familia, Jimmy John's nos trajo
1: Los
0: los
1: sándwiches.
0: sándwiches, la otra asociación trajo los perritos para los niños. Entonces, muy bien. O sea, de esa manera te puedes enganchar, puedes venir, puedes ayudarnos en los eventos que hacemos para
1: Okay,
0: ellos y todo
1: okay.
0: eso. Ayudar financieramente siempre es una gran manera. Yo siempre digo, si tú tienes dinero y no tienes tiempo, nosotros tenemos el tiempo y no tenemos el dinero. Así que una donación siempre ayuda.
1: Muy bien.
0: Pero a veces donaciones de materiales, por ejemplo, aceptamos donaciones de pañales, a
1: Mochilas, tú
0: mochilas para el
1: dices.
0: colegio, regalos para la Navidad. Acordaros de los adolescentes, que son los más difíciles. Muchas veces terminamos con muchísimos juguetes o ropita para los pequeños y nunca tenemos
1: Nada para
0: cosas
1: los
0: suficientes para los
1: adolescentes.
0: adolescentes, que son más difíciles, ¿no? Pues diarios, libros, puzzles que sean un poco más difíciles de hacer,
1: Muy
0: ¿verdad?
1: bien.
0: A productos higiénicos para las chicas y los chicos de 12, 13, 14, 15 años. Todo eso, ¿no? Si
1: Ayuda.
0: quieres hacer algo, haz una recolección
1: Muy bien.
0: de cosas, de productos higiénicos para los chicos, porque a ellos les encanta.
1: No, y lo necesitan también. Encarna Gallardo, gracias por la gran labor que haces tú como
0: Muchas
1: directora
0: gracias.
1: ejecutiva. Es un honor que seas, que tengamos en una organización de tanto renombre a una mujer que es española. Por tu
0: ¿Sí?
1: Castilla es inconfundible, pero es un honor y un privilegio para nosotros
0: Muchas
1: que
0: gracias.
1: podamos
0: Es
1: contar
0: un
1: contigo.
0: honor para mí trabajar no solo con estas familias, pero trabajar con la comunidad hispana. Porque yo pienso que estoy en una posición que, gracias a Dios, puedo dar de vuelta a mi comunidad.
1: Claro.
0: Y yo amo a la comunidad hispana, a todos los países hispanos. Yo pienso que somos una comunidad tan amorosa, tan resistente, con tanta fuerza interior, y para mí es un honor poder trabajar contigo, con
1: Un
0: Edwin,
1: placer,
0: con
1: un
0: todos.
1: placer.
0: Muchas
1: Gracias por estar
0: gracias.
1: aquí. Y les recuerdo, ya grabamos un episodio anteriormente con Encarni y que fue con otro ángulo, de los niños, lo que vive un niño cuando comienza una etapa de que un abuelo lo vuelve comienza a criarlo, un abuelo que es otra cultura, otra generación. Ese episodio habló de eso. En este episodio nos enfocamos de estos puntos que eran también, en nuestro parecer, importantes para tratar. Así que gracias, Encarni, por estar
0: Gracias
1: aquí.
0: a ti.
1: Amigos, gracias. Hasta el próximo episodio aquí en Su Salud del Día. Gracias por su sintonía. Bye
2: bye. 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
2: ¿Qué tal? Les saluda Citlali Sáenz. Bienvenidos a este despacho informativo. Ante el incremento de las operaciones de ICE en Arizona, comunidades y organizaciones están creando redes de apoyo para enfrentar el impacto emocional que deja el miedo, la separación familiar y el estrés provocado por los operativos migratorios. Carla Parola, consejera y terapeuta profesional con licencia, consultora de terapia, facilitadora y supervisora clínica en Arizona de EMDR, una terapia conocida en español como desensibilización y reprocesamiento por movimientos oculares, explica que Impacto Migrante nació como un podcast y programa de radio, pero que el proyecto también ha permitido crear espacios de encuentro y de apoyo para la comunidad.
3: Impacto Migrante es un podcast que empecé a principio de año, como una propuesta ante el miedo que estaba viendo en la gente, el miedo a la separación, a la detención, y bueno, el impacto que tiene la separación familiar en las familias.
2: Parola señala que las comunidades han comenzado a sensibilizarse sobre el impacto emocional de los operativos de ICE y explica cómo el miedo puede afectar a las familias.
3: Sí, claro, eso pone al sistema nervioso en un estado de alerta constante, un estrés tóxico, crónico, hace que no nos podamos relajar, o sea que estemos siempre estresados, en ansiedad. El estrés es una respuesta normal a un evento, pero no está diseñado para que siempre estemos en estrés, ¿no?
2: Habla de las consecuencias que este sentimiento constante de temor puede generar en la salud mental.
3: Eso genera consecuencias psicológicas, problemas de salud mental, problemas físicos, problemas de apetito, de sueño, muchas consecuencias de comportamiento, de irritabilidad o de falta de sueño, aumento de peso.
2: Carla Parola señala que existen problemas de salud mental dentro de la comunidad que se han agravado por el estrés y la incertidumbre.
3: Bueno, cambios en el comportamiento. Muchas veces hay aislamiento. Que a veces se van a la... Bueno, si son más grandes, van a la pieza, se encierran, no quieren socializar. Miedo a veces a salir a la calle porque tienen miedo de que hay... Bueno, o que alguien los detenga, que los atrape, no querer estar ya con los amigos, no querer estar con su familia.
2: Un ejemplo es lo que ocurre cuando uno de los padres es detenido por ICE. La psicóloga Carla Parola explica el impacto que esta separación puede tener en toda la familia.
3: Si un padre se está detenido, afecta también al otro padre que se queda solo, que es muy difícil hacerse cargo de toda una familia solo y además tener el estrés de la preocupación de que la pareja está detenida, ¿no?
2: Además, recomienda que las familias deben tener un plan preparado, porque contar con mayor certeza sobre qué hacer puede ayudar a reducir el estrés.
3: Con un plan de emergencia, ¿qué vamos a hacer? Porque un plan ayuda a que el sistema nervioso tenga esa seguridad. Entonces, que la persona sepa qué voy a hacer, aunque sea un tópico difícil, qué voy a hacer si pasa esto. Que los hijos también lo sepan en un lenguaje apropiado para ellos, ¿no?
2: También Carla Parola comenta que los padres pueden utilizar estas herramientas para apoyar y contener a sus hijos.
3: Pero es importantísimo que los niños sientan esa contención de los padres, y para eso los padres también tienen que sentir el apoyo de la comunidad, ¿no? Entonces, que lean cuentos, que hablen de los sentimientos, o que hablen a través de... que jueguen juntos. A lo mejor hay cuentos, hay varios cuentos también que hablan de estos temas. A lo mejor leer cuentos es mejor también a veces que hablar.
2: Finalmente, Carla Parola, consejera y terapeuta profesional con licencia, supervisora clínica en Arizona de EMDR, una terapia conocida en español como desensibilización y reprocesamiento por movimientos oculares, insiste en que tener un plan familiar puede ayudar a que niños y adultos se sientan más seguros y preparados ante una eventual emergencia o encuentro con ICE.
3: Sí, estamos pasando por una situación legal por nuestro estatus. Si es que entienden lo que es estatus, puede haber ciertos riesgos. Estas son las personas que puedes hablar, que tengan los números, y tenemos un plan para en esta situación. Tenemos un plan con un abogado, tenemos un plan para que esta persona pueda ayudarnos, o sea, hablar de la situación, pero también hablando un plan para que el niño tenga una seguridad de que no van a estar solos, de que hay una persona que los va a poder ayudar. Entonces, no solo hablar de la situación, pero también hablar de la solución.
2: Y es así como llegamos al final de este servicio informativo. Soy Citlali Sáenz. Cuídense mucho. Hasta pronto.
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Bueno, pues acabamos de escuchar esta hermosa melodía musical, nada menos y nada más que la voz de aquella hermosa limeña, Boquita de Caramelo, Cutis de Seda, Magnolia que se ha escapado de la Alameda. Eso era la limeña, la piel flor de canela. Era la voz de la señora Edith Varr, quien hace un par de días dejó de existir. Ella falleció a los 90 años. Ella nació el 1 de junio del año 1936 y falleció el 1 de septiembre del año 2026. Estamos muy tristes porque es una pérdida muy grande. Esta señora deja un vacío grande en el cancionero peruano. Ella fue embajadora de nuestro folclor peruano, viajó a diferentes países llevando nuestro folclor, nuestros ritmos, nuestras canciones, los valsecitos peruanos, las marineras. Era una persona, una personalidad. Viajó a México, grabó muchas canciones con grandes de la época de oro del cancionero mexicano, como el señor Javier Solís, también con Jorge Negrete y con muchos grandes del cancionero mexicano. Edith Varr, que descanse en paz. Le rendimos homenaje, condolencia a todos sus familiares y a todos aquellos que aman su canción, esa hermosa voz de la señora Edith Varr. Mi nombre es José Romaní, muchas gracias a todos nuestros amables oyentes y van a disculpar en la forma como ingreso porque es un dolor muy grande, sobre todo personalmente, porque sus canciones me encantan, su voz de esta señora sobre todo. Y van a disculpar, a muchos de repente no lo conocen, no escucharon. Y empezamos con esta cancioncito y precisamente dedica a su hermosa ciudad, a su gente, que es la gente limeña. Lima es la capital del Perú. Bueno, son a las 7 de la noche con 9 minutos. Estaremos acompañándoles durante 2 horas con programación romántica popular. El día de hoy me tocó a mí conducir. El próximo jueves va a estar aquí el señor Ismael Hernández, perdón, Israel Carmo, Hernández, conduciendo la programación como lo suele hacer a su estilo, un muchacho muy activo y sobre todo es el puente de nosotros los que vivimos estas canciones con la nueva generación. Le felicitamos que él sea amante de Hueso Colorado con estos ritmos, este género musical sobre todo, porque son boleritos que vamos a escuchar a continuación en este tu programa Música Romántica Popular. Aquí están los Guacamayos, así se llama este trío musical, y nos van a regalarnos Historia de un Amor.

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1: La inteligencia artificial está teniendo un gran impacto en la economía y se está aplicando en diversas industrias y sectores, comenta Rosemary Alfaro de Digital Nest, una organización no lucrativa que ofrece acceso a tecnología, clases de computación y programación a jóvenes de bajos ingresos.
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Era la voz nada menos que de Antonio Machín y Lucrecia Dos Gardenias. Nos regalaron a un estilo un poquito más movidito esta hermosa melodía, Dos Gardenias y nada más. Y más antes escuchamos al argentino, el señor Israel Wittgenstein Burn, un apellido un poquito de padres judíos este señor, pero más después le gusta que le digan Carlitos el Argentino. Con ese sobrenombre se quedó artísticamente el rey del cha-cha-cha, un hombre que viene del sur de América y luego se enfila en las en esta agrupación que es la Sonora Matancera y escuchamos por eso la canción Solo Tengo un Amor. Bueno, seguimos en este viajecito musical. Muchas gracias por acompañarnos. A todos nuestros amables oyentes que en este momento están escuchándonos, le invitamos a que nos puedan llamarnos al 559 2

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1: Los cambios que se dan en el cuerpo de la mujer durante el embarazo y después de dar a luz pueden causar en algunas la llamada depresión posparto. La doctora Carolina Reyes, una reconocida obstetra, explica.
2: Hay varios cambios en el embarazo. Hablamos sobre la energía que uno puede tener durante el embarazo. Un poquito más energía de lo que uno tiene cuando no está embarazada. Pero ya cuando tiene el parto, se le aplazó la placenta, ya no tiene esas hormonas y se siente más cansada. Y si uno tiene riesgo de tener depresión, ese es el tiempo que es más riesgoso.
1: Si después del parto la madre tiene problemas para dormir, no come bien o no se siente bien, es momento de llamar a su médico. Y siempre es recomendable visitar su doctor de 4 a 6 semanas después del parto para evaluar si hay un riesgo de depresión. Un mensaje de la serie Creciendo con Apoyo.

Era el trío Los Panchos, Amor, Amor, Amor, tres veces amor. Un bolerito del recuerdo con este trío inolvidable que también puso en alto a México lindo y querido con su cancionero, llevando a Europa, Asia y a otros países. Y pues también antes habíamos escuchado Estoy Perdido con otro trío, Los Tres Haces. Así estamos haciendo este viajecito al recuerdo con estos hermosos boleros, valsecitos, baladas, que solamente lo puede escuchar los días jueves en música romántica popular. Y le invitamos también a que escuche los días miércoles al señor José Quiris con música romántica del recuerdo, más de 37 años llevándoles música a toda la hermosa audiencia que tiene Radio Bilingüe. Queremos enviar un saludito para este señor que nos acaba de llamarnos, el señor Rafael Martínez, que está escuchándonos en la ciudad de Harbin, y también para la familia Reyes, especialmente para Eric Reyes, que nos viene escuchándonos en la hermosa ciudad de Fresno, aquí en el Valle Central. Él dice que para los Reyes de Fresno y de Bakersfield nada más. No para los de España, no para los de Inglaterra, no, solamente para los de Fresno y para los de Bakersfield nada más. Bueno, aquí lo voy a presentarles otro bolerito del recuerdo, Regálame esta noche, interpretado por los Tres Caballeros. Esto es música romántica popular a través de Radio Bilingüe en 91.5, Fresno, California.

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Perdóname, era la voz encantadora de esta bella mujer, Lucía de la Cruz, que nos regalaba con su melodiosa voz ese temita del recuerdo, perdóname. Esta muchacha chorrillana, limeña, de que nació un 20 de agosto de 1953, todavía lo gozamos, su hermosa voz, sus canciones, valsecitos criollos, boleritos, y hace también viajes internacionales llevando la música que solo sabe hacerlo a su manera, a su estilo, esta hermosa mujer, Lucía de la Cruz. Antes habíamos escuchado a los Tres Caballeros, Regálame esta noche, otro bolerito del recuerdo, con este trío mexicano que se originaron en el año 1952 en el Distrito Federal. Un trío también que brilló bastante en la década de los 50 y también parte de los 60, y luego se desintegraron, como siempre suelen hacer muchas agrupaciones, pero siempre llevando la música, aunque parcialmente, ¿no? Este trío, Los Tres Caballeros. Son las 7:48, ya estamos en la recta final de la primera hora de este tu programa Música Romántica Popular, y en la segunda hora tenemos otro cargamento de música romántica para usted, siempre invitándoles a que nos puedan llamarnos al 559-264-9191 para poderles enviarles saluditos a todos nuestros respetables y amables oyentes. Le enviamos un saludo al señor Juan Valdés, que lo viene escuchándonos, es un oyente acérrimo de Radio Bilingüe. Seguimos con el viajecito. ¿Qué les parece si escuchamos a otra voz autorizada? Aquí está el señor Luis Miguel, también que viene con un cargamento de boleros, pero este es Voy a apagar la luz. Está el Sol de México, que le canta en música romántica popular a través del 91.5 Radio Bilingüe, 45 años en su corazón.

Qué bonita melodía que acabamos de escuchar en la voz de Luis Miguel. Apaga la luz era el tema y luego contigo aprendí la composición nada menos que del señor Armando Manzanero y el arreglo de Bebu Silvetti y la voz de Luis Miguel. Bueno, estamos ya en la parte final de la primera hora, pero vamos a ir poquito contentos, felices, vamos a escuchar una romántica cumbiecita. Aquí están los hermanos J-Pen, Necesito un amor, es el tema de la canción. ¿Lo bailamos? Claro que sí, lo escuchamos y también lo bailamos. Estos son música romántica popular a través de Radio Bilingüe.

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2: ¿Qué tal? Les saluda Citlali Sáenz. Bienvenidos a este despacho informativo. Ante el incremento de las operaciones de ICE en Arizona, comunidades y organizaciones están creando redes de apoyo para enfrentar el impacto emocional que deja el miedo, la separación familiar y el estrés provocado por los operativos migratorios. Carla Parola, consejera y terapeuta profesional con licencia, consultora de terapia, facilitadora y supervisora clínica en Arizona de EMDR, una terapia conocida en español como desensibilización y reprocesamiento por movimientos oculares, explica que Impacto Migrante nació como un podcast y programa de radio, pero que el proyecto también ha permitido crear espacios de encuentro y de apoyo para la comunidad.
3: Impacto Migrante es un podcast que empecé a principio de año, como una propuesta ante el miedo que estaba viendo en la gente, el miedo a la separación, a la detención, y bueno, el impacto que tiene la separación familiar en las familias.
2: Parola señala que las comunidades han comenzado a sensibilizarse sobre el impacto emocional de los operativos de ICE y explica cómo el miedo puede afectar a las familias.
3: Sí, claro, eso pone al sistema nervioso en un estado de alerta constante, un estrés tóxico, crónico, hace que no nos podamos relajar, o sea que estemos siempre estresados, en ansiedad. El estrés es una respuesta normal a un evento, pero no está diseñado para que siempre estemos en estrés, ¿no?
2: Habla de las consecuencias que este sentimiento constante de temor puede generar en la salud mental.
3: Eso genera consecuencias psicológicas, problemas de salud mental, problemas físicos, problemas de apetito, de sueño, muchas consecuencias de comportamiento, de irritabilidad o de falta de sueño, aumento de peso.
2: Carla Parola señala que existen problemas de salud mental dentro de la comunidad que se han agravado por el estrés y la incertidumbre.
3: Bueno, cambios en el comportamiento. Muchas veces hay aislamiento, que a veces se van a la... Bueno, si son más grandes van a la pieza, se encierran, no quieren socializar, miedo a veces a salir a la calle porque tienen miedo de que hay... Bueno, o que alguien los detenga, que los atrape, no querer estar ya con los amigos, no querer estar con su familia.
2: Un ejemplo es lo que ocurre cuando uno de los padres es detenido por ICE. La psicóloga Carla Parola explica el impacto que esta separación puede tener en toda la familia.
3: Si un padre se está detenido, afecta también al otro padre que se queda solo, que es muy difícil hacerse cargo de toda una familia solo y además tener el estrés de la preocupación de que la pareja está detenida, ¿no?
2: Además, recomienda que las familias deben tener un plan preparado, porque contar con mayor certeza sobre qué hacer puede ayudar a reducir el estrés.
3: Con un plan de emergencia, ¿qué vamos a hacer? Porque un plan ayuda a que el sistema nervioso tenga esa seguridad. Entonces, que la persona sepa qué voy a hacer, aunque sea un tópico difícil, qué voy a hacer si pasa esto. Que los hijos también lo sepan en un lenguaje apropiado para ellos, ¿no?
2: También Carla Parola comenta que los padres pueden utilizar estas herramientas para apoyar y contener a sus hijos.
3: Pero es importantísimo que los niños sientan esa contención de los padres, y para eso los padres también tienen que sentir el apoyo de la comunidad, ¿no? Entonces, que lean cuentos, que hablen de los sentimientos, o que hablen a través de... que jueguen juntos. A lo mejor hay varios cuentos también que hablan de estos temas. A lo mejor leer cuentos es mejor también a veces que hablar.
2: Finalmente, Carla Parola, consejera y terapeuta profesional con licencia, supervisora clínica en Arizona de EMDR, una terapia conocida en español como desensibilización y reprocesamiento por movimientos oculares, insiste en que tener un plan familiar puede ayudar a que niños y adultos se sientan más seguros y preparados ante una eventual emergencia o encuentro con ICE.
3: Sí, estamos pasando por una situación legal por nuestro estatus. Si es que entienden lo que es estatus, puede haber ciertos riesgos. Estas son las personas que puedes hablar, que tengan los números, y tenemos un plan para en esta situación. Tenemos un plan con un abogado, tenemos un plan para que esta persona pueda ayudarnos, o sea, hablar de la situación, pero también hablando un plan para que el niño tenga una seguridad de que no van a estar solos, de que hay una persona que los va a poder ayudar. Entonces, no solo hablar de la situación, pero también hablar de la solución.
2: Y es así como llegamos al final de este servicio informativo. Soy Citlali Sáenz. Cuídense mucho. Hasta pronto.
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El corazón es un gitano, era la voz inconfundible de este señor, Nicola Di Bari. Qué voz, qué momentos, qué recuerdos. El nombre original de este señor es Michel Scomegna, un señor que nace en Italia el 29 de septiembre de 1940 y lo conocemos con ese nombre tan popular que es Nicola Di Bari. Así comenzamos la segunda hora de este tu programa Música Romántica Popular a través de Radio Bilingüe. Y muchas gracias a todos nuestros amables oyentes que están en este momento escuchándonos, seguramente muchos con los ojitos cerrados. Bueno, pues no es que se estén durmiendo, sino estas canciones se escuchan así, ¿no? Con los ojitos cerrados, como que nos transportamos un poquito al pasado para recordar aquellos momentos inolvidables con estos grandes intérpretes de la música romántica. A continuación, aquí está el grupo Antología, No Vuelvo a Amar, nos dice, y lo escuchas en tu programa de música romántica popular a través del 91.5 Radio Bilingüe, cerquita tu corazón.

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Toda una vida, un clásico del cancionero mundial, interpretado por Karina. Esta canción fue interpretada por varios artistas en diferentes idiomas y por todo el mundo. Toda una vida, preciso para esta nochecita del día de hoy, jueves 3 de septiembre. ¿Cómo pasó el tiempo? Ya estamos ya en la recta final del año 2026. Tan pronto se nos fue, tan pronto se nos fue el año. Bueno, pues felicidades a todas las personas que en este momento están festejando algún acontecimiento en casita. Un abrazo cordial para todos ellos. Esperamos que estamos acompañándoles con estos temitas del recuerdo. Y muchas gracias por dejarnos y permitirnos ingresar a sus hogares, centros de trabajo, donde está usted escuchándonos. Le agradecemos. Esto es Radio Bilingüe en Fresno, California, en el 91.5 en frecuencia modulada. Si usted está escuchándonos en el hermoso estado de Arizona, en la ciudad de Douglas, estamos en el 88.1 y en la ciudad de Yuma, en el 92.7. Para nuestros amigos que nos vienen escuchándonos en Bakersfield, en el 90.1. Y también para los amigos en Modesto, en el 88.7 en frecuencia modulada. Esto es Radio Bilingüe, por más de 45 años, ya cumpliendo un poquito más, 46, cerquita de usted y al servicio de la comunidad. Queremos invitarles a toda la amable audiencia que reserven esta fecha del 2 al 4 de octubre del 2026 de este año, el gran convivio del año, el gran convivio del Valle. 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Están invitados al gran convivio del Valle, del 2 al 4 de octubre, en el Courthouse Park, en el 11100 Vanes Avenida, en el 1100 Vanes Avenida, en Fresno, California. En el septiembre, el mes de septiembre, en este mes, del 27 de 10 de la mañana hasta las 4, tenemos otro gran, que tienen que reservar esta fecha, un gran día, que es la Guelaguetza Fresno 2026, con las comidas tradicionales, artesanías, música regional, danzantes, bailes y mucho más. 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
1: Aunque la mayoría de los embarazos y partos son saludables y sin complicaciones, mantener bajo control enfermedades crónicas como la diabetes y la alta presión ayuda a controlar los riesgos. Un mensaje de la serie Creciendo con Apoyo.
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0: Lo bailaron, lo bailaron.
1: Me voy a comprar un bombo.
0: Claro, cómo no. Era la voz nada menos que del señor Leo Dan y la compañía de Humberto Pavón. Esa hermosa melodía musical clásico del señor Leo Dan. Bueno, antes de los anuncios, habíamos escuchado a otro señorón de la música romántica, José Luis Perales. ¿Qué pasará mañana? Era el título de la canción. Y un poquito más antes, Corazón Mágico en la voz del señor José Gómez Romero, más conocido como Django. Qué cancionones, ¿verdad? ¿Cómo lo está pasando usted? Muchas gracias por escucharnos, muchas gracias por permitirnos ingresar a sus hogares. Muy amable, un saludo especial para la señora Nelly Paredes, que nos viene escuchándonos en la ciudad de Oakdale. Un hombrecito muy bonito, muy simpático, pero más bonito hubiera sido que esa calle se hubiera llamado esa ciudad Santa Nelly o Santa Teresita, algo por ahí, ¿verdad? Más fácil para pronunciarlo. También nos escuchan en Bakersfield, la familia Orozco. Para el señor Juan Orozco, es el jefe, es el que está invitando la noche al día de hoy. Hay una fiesta que están festejando algún acontecimiento. Felicidades. Y todos los gastos van a cargo de Juan Orozco. Eso es lo que dijo Abelito Hernández. Un abrazo cordial para todos ellos. Muchas gracias por vuestra preferencia. También saludamos a Verónica Martínez en la ciudad de Poroville. Dice que la señora Emidina Martínez, el martesito pasado, hace 2 días, estuvo de cumpleaños. Felicidades. Y para Josecito, que la próxima semana está también de fiesta de manteles largos. Felicidades para todos ellos. Seguramente vamos a hacerle compañía a nosotros con la buena música que les irradiamos, que les presentamos en las diferentes programaciones de Radio Bilingüe. 7 días de la semana, 24 horas, por más de 45 años, esto es Radio Bilingüe. Si usted no escuchó el día de hoy la programación informativa de Línea Abierta, el día de hoy a las 12 del mediodía, no se preocupe, apenas yo termino la programación, se viene Línea Abierta el día de hoy, con una programación muy interesante todos los días a las 12 del mediodía. Y si no llega a escuchar por muchas razones, está trabajando o está viajando o no tuvo acceso a la radio, puede escuchar a las 9 de la noche, hora del Pacífico. Línea Abierta, 33 años. Sirviendo a la comunidad. Bueno, continuamos con la programación, ya nos faltan pocos minutos. Queremos invitarle, por favor, el día jueves próximo va a estar aquí el señor Israel Hernández, conduciendo la programación de música romántica popular. Y los días jueves está el señor José Cuiris, con más de 37 años en el corazón, en el hogar, dentro de la familia, que lo escucha y lo han aceptado positivamente a este señor con la música romántica del recuerdo. Bueno, a continuación le voy a presentarles al grupo Indio. Esa es una petición y el título de la canción es Él. Este es música romántica popular a través de Radio Bilingüe 91.5 desde la ciudad de Fresno.

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Bueno, son las 8 de la noche con 44 minutos. Con ese fondito musical queremos darles unas frasecitas románticas para nuestros amables oyentes. Ya estamos en la recta final y mucha gente seguramente ya se están alistándose para descansar, porque mañana se viene otro día y luego el fin de semana. Ahí les va una frase muy, muy bonito. Dice: mi lugar favorito es contigo. Qué bonito. Hay otro: mira, eres mi sueño hecho realidad. Eso es muy clásico, muy clásico. Tú haces que mi mundo brille. Eso se le puede decir en cualquier momento a la persona que usted quiere y siempre va a ser bienvenido. En un beso sabrás todo lo que he callado. Bueno, a continuación voy a presentarles un temita muy que nos han solicitado aquí al 264-9191. Y muchas gracias por vuestras llamadas telefónicas. Aquí están a los Dandies, eternamente en música romántica popular a través de Radio Bilingüe.

Eternamente era Los Dandys que nos acaba de regalarnos esta hermosa melodía musical a petición de nuestro amable audiencia. Muchas gracias por escucharnos. Ya estamos en la parte final, ya nos vamos a irnos, pero le invitamos por favor a que nos puedan escucharnos el próximo jueves a las 7 de la noche. Estará Israel Hernández conduciendo la programación y yo vengo ya la entrante semana, o sea, en dos semanas voy a estar con ustedes. Pero le invito a que me escuche los días lunes a las 11 de la mañana, a la hora del Pacífico, Ritmos del Pueblo, aquí en Radio Bilingüe. Y también escuchen a la señora Mari Paz, desde las 6 de la mañana está con Mañanitas con Mariachi, y luego a las 9, Ritmos del Pueblo, y también a las 12 de la tarde regresa con Arriba el Norte. Mari Paz, más de 30 años en la radio. Saludos especiales para Miguel González, que se va rumbo a Calexico. Está trabajando muy, muy arduamente este señor. Trabaja en las trailas, manejando los carros gigantes. Está de pasito, se detuvo un ratito para escuchar Radio Bilingüe. Miguel González, que está con cargamento, viaje rumbo a Calexico. Y también para Miguel Sánchez, que nos sintoniza en la ciudad o en el estado de Utah. Un abrazo cordial para él. Para la señora Nelly Paredes, que nos viene escuchándonos en el norte de California. Un abrazo cordial para José Darío y la bella Verónica, que nos escucha en el sur de California. Bueno, mi nombre es José Romaní. Muchas gracias por esa confianza de darme poder ingresar a sus hogares. Y pues ya me voy, pero ahora les voy a presentarles con dos temitas, ojalá que nos pueda alcanzarnos, pero con estas son instrumentales y espero que le agrade porque son clásicos, clásicos. Les voy a dejarles con estas dos temas y será hasta la próxima. Que tenga bonita noche. A las 10 de la noche viene el señor Henry Lozada conduciendo las Oldies Bad Puris. Viejitas pero bien bonitas, y todo por Radio Bilingüe. Queremos enviar un saludo también antes de irnos a nuestro jefe, al señor Hugo Morales, que también está en la sintonía. Muchas gracias por escucharnos. Aquí está Sabor a mí y Bésame mucho. Esto es música romántica popular a través de Radio Bilingüe. Que tenga bonita noche.

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1: Hola, bienvenidas y bienvenidos a Línea Abierta en Radio Bilingüe, el primer y único programa de conversación y llamadas en español de la radio pública en Estados Unidos. Yo soy Chelis López, gracias por acompañarnos. Hoy volvemos al tema del bloqueo de Estados Unidos a Cuba que sigue afectando al pueblo cubano, a pesar de la ayuda humanitaria que continúa llegando a la isla. Conoceremos lo que una representante de Global Exchange México encontró en Cuba durante su reciente visita. Y analizaremos lo que se sabe de los posibles acuerdos petroleros entre Venezuela y Estados Unidos, qué se está negociando, quién se beneficiará y qué recibirá realmente el pueblo venezolano. Antes, vamos con un episodio más de Sin Fronteras, una serie especial para las audiencias de Estados Unidos y México con análisis sobre grandes acontecimientos que afectan a las y a los latinos en Estados Unidos. Desde Radio Bilingüe en California, esto es Sin Fronteras, una edición especial de Línea Abierta en coproducción con Radio Educación de México.
2: Hola, bienvenidos a Sin Fronteras, el esfuerzo radiofónico que tiene razón de ser gracias a la alianza de Radio Bilingüe con Radio Educación. Con estos tiempos tan cambiantes, con el asedio y la presión del día a día, probablemente más información le parezca demasiado, muy abrumador. Por eso en Sin Fronteras buscamos disuadir la confusión, abriéndole paso al diálogo, al análisis, buscando comprender lo que ocurre de este lado y puede llegar a impactar a las comunidades de ambos lados de esta barda, de este río, de esta colina. Yo soy Gerardo Guzmán y hoy en Sin Fronteras, la islamofobia crece en todo Estados Unidos, pero en especial en un estado fronterizo del país. Además, ¿en qué estado se encuentra la renovada guerra arancelaria entre Estados Unidos y Canadá? ¿La escalada va en serio o quedará solo en cambiar el nombre del lago Ontario al lago de América? ¿Cómo pudiese afectar al T-MEC y a la relación comercial con México? Todo eso y más aquí en Sin Fronteras. Comencemos este recorrido sin fronteras con algo que se está presentando con más evidencia en Texas. El gobernador republicano Greg Abbott intervino para impedir la instalación de más estaciones para el lavado destinadas a viajeros musulmanes en el aeropuerto de Dallas-Fort Worth, a pesar de que el aeropuerto ya cuenta con algunos de estos lavados. Abbott también amenazó con retirar la financiación a Grand Prairie si la ciudad no cancelaba una celebración musulmana en un parque acuático de propiedad municipal. Así lo dijo recientemente para explicar esta serie de medidas el gobernador Greg Abbott.
3: Any Muslim only location like this or any Muslim only event in the state of Texas, we've shut down. You cannot have a Muslim only washing station in an airport. You can
2: Si existe algún lugar o evento exclusivo para musulmanes como este en el estado de Texas, lo hemos clausurado. No se puede tener una zona de lavado exclusiva para musulmanes en un aeropuerto. Se han cancelado eventos exclusivos para musulmanes en Grand Prairie y en distritos escolares y diversas regiones de Texas porque sencillamente eso es ilegal, dice Abbott. La convención estatal del Partido Republicano estuvo también marcada por comentarios antimusulmanes. Legisladores estatales han propuesto prohibir o regular ciertas tradiciones islámicas durante la próxima sesión legislativa. Algunos sectores de la extrema derecha han impulsado la idea de definir al Islam como un movimiento político y no como una religión. En Texas, los candidatos que compiten o compitieron en las elecciones primarias han convertido a los musulmanes y lo que denominan la islamización de Texas en el eje central de sus campañas. Escuche.
4: Radical Islam is a bloodthirsty ideology, and Sharia law has no place in American courts or communities.
5: Sharia law shall never be allowed in the United States of America.
3: They too crack down on and eliminate these washing centers because they are in violation of the United States Constitution.
2: Es parte de este auge de la retórica y las políticas antimusulmanas en el estado de Texas que afecta en gran medida a las comunidades de la religión islámica. Para hablar de este problema, de esta situación, nos acompaña Imam Malik Tariq Mehmud, quien es vocero de la comunidad musulmana Ahmadía en El Paso, Texas. Imam Malik, gracias por estar con nosotros.
6: Gracias por invitarme.
2: Imam, según reportes periodísticos y estimaciones demográficas, la comunidad musulmana ha crecido en la última década en el estado de Texas, sobre todo en el norte del estado. del estado, perdón. Pero, ¿tiene usted algún estimado sobre el nivel de población musulmana donde se encuentra usted, en El Paso, Texas?
6: En realidad, no está registrado al nivel del gobierno o en ningún documento el número exacto de los musulmanes que viven en El Paso. Pero como yo sé que hay mezquitas, hay centros, hay lugares en el comercio donde puedo ver, pueden encontrar y saludar a los musulmanes, dicen que el número es entre 1,000 y 3,000, pero no sabemos exactamente cuántos musulmanes viven en El Paso.
2: ¿Ha visto usted un incremento de la comunidad musulmana en años recientes?
6: No he visto en ningún año que los musulmanes han inmigrado más que antes, pero sí que los musulmanes viven en El Paso, entre 1,000 y 3,000.
2: Entonces, entre 2,000 y 3,000, pero de acuerdo a su experiencia como líder de la comunidad musulmana Ahmadía, ¿percibe un incremento de la islamofobia en el área donde se encuentra usted?
6: Yo vivo en El Paso y honestamente no he experienciado nunca la islamofobia en El Paso. Yo hablo con las personas, yo salgo, yo predico el Islam. Las personas a las que yo he encontrado son muy abiertas y quieren escuchar, quieren aprender. Sabemos, como usted ya ha mencionado en el inicio, que ha crecido la islamofobia en Texas, pero en El Paso yo no he visto ni he experienciado nunca.
2: ¿Pudiese compartirnos algunos ejemplos recientes de esta actitud antimusulmana, que ya sea que lo han experimentado alguno de los miembros de la comunidad o que ha escuchado usted en otras partes del estado?
6: Sí, por ejemplo, como usted ha mencionado, el gobernador de Texas, Greg Abbott, pues él dijo en su declaración oficial sobre la designación de los musulmanes y sobre CAIR, que es Council on American Islamic Relations, dijo que es una designación de los musulmanes. Esta organización tiene como objetivo imponer por la fuerza la ley islámica y establecer la supremacía del Islam sobre el mundo. También dijo que estos extremistas radicales no son bienvenidos en nuestro estado. Y otro ejemplo es de Aaron Reitz. Él dice, durante su campaña para Attorney General o Fiscal General de Texas, en un anuncio, dice que Islam is not compatible with Western civilization. Es decir, el Islam no es compatible con la civilización occidental. También relacionó la inmigración musulmana con más terrorismo, más delincuencia y más ley islámica. Y habló de detener una supuesta invasión. Otro ejemplo es el congresista Chip Roy. Él afirmó en una audiencia, dice: existe un movimiento que pretende sustituir el sistema jurídico estadounidense y la Constitución por un sistema legal extranjero. Así, hay algunos ejemplos que en Texas sí que hacen crecer islamofobia.
2: ¿A qué atribuye usted ese resurgimiento del temor o el resentimiento a los musulmanes ahí en Texas?
6: Para mí hay tres factores fundamentales. Número uno, conocimiento sobre el Islam y sobre los musulmanes. Como yo soy predicador y misionero de la comunidad musulmana Ahmadía, cuando yo hablo con las personas regulares o incluso con los pastores, ni saben nada del Islam, solamente unos típicos nada más. Y por eso yo creo que un problema básico es falta de educación. Número dos, no hay mucho diálogo entre los musulmanes y no musulmanes. Y número tres, no hay amistades o poca amistad entre musulmanes y no musulmanes. Entonces, yo creo que sí abiertamente tenemos diálogos y tenemos reuniones. Entonces, poco a poco se puede entender uno y otro y se puede quitar esta la islamofobia.
2: Uno de los principales argumentos, Imán, en este discurso de odio es decretar, como usted lo acaba de mencionar, que el Islam no es una religión, sino una ideología que busca islamizar a Texas. ¿Cómo responde ese argumento?
6: Hay dos partes. Número uno, el Islam no es religión, sino que una ideología. Número dos, que los musulmanes pueden islamizar Texas. Déjeme responder separadamente. ¿Qué es una religión? Debemos entender esto. Para nosotros, la religión es un conjunto de los mandamientos divinos que nos enseñan cómo vivir en paz y cómo dejar vivir en paz, cómo cumplir nuestras responsabilidades hacia Dios y hacia la humanidad. Ok, ahora, debemos leer el Sagrado Corán, que es libro sagrado de los musulmanes, si tenemos puramente las enseñanzas divinas que nos enseñen esto, cómo vivir en paz con los demás y cómo cumplir nuestras responsabilidades hacia Dios. Entonces, esa es la religión y esa es la realidad. No tenemos otra cosa en la religión islámica. Número dos, dicen que los musulmanes quieren islamizar Texas o quieren imponer la Sharia islámica. Uh-huh. Es totalmente una ignorancia. ¿Por qué? El Islam, ¿qué es una Sharia? El Sharia no es para los demás. El Sharia es para mí mismo. El Sharia es cómo yo comparto con los demás, cómo yo debo vivir en este mundo. Entonces yo no voy a imponer a nadie. Número dos, el Islam nos enseña a vivir bajo la ley de la tierra en la que vivimos. Si yo soy, por ejemplo, yo soy de Pakistán y vivo en Estados Unidos. Entonces, para mí, la ley para vivir en este mundo es la ley de Estados Unidos, no de Pakistán. Número tres, el Corán nos enseña muy claramente, no hay coacción en la religión. Dice muy claramente en el Sagrado Corán, no hay coacción en la religión. Si yo soy musulmán y soy verdadero musulmán, yo no voy a forzar a nadie que siga mi religión. Número cuatro, los corazones no se pueden vencer con fuerza. Y ningún musulmán lo quiere. El profeta del Islam dijo muy claramente, al-hubbul watani min al-iman, quiere decir, amar a la patria es una parte esencial de la fe. Y la patria para los musulmanes no es el país donde nacimos, sino que el país en el que vivimos. Entonces, No es correcto que queremos islamizar. Si yo trabajo para islamizar Estados Unidos, voy contra mi propia fe, contra el Islam y contra los mandamientos del profeta Muhammad, porque él lo prohibió. Entonces, entiendo, Imán. Eso es totalmente incorrecto.
2: Por último, Imán, ¿cómo la guerra contra Irán, las elecciones de medio mandato y el 25 aniversario de los ataques del 11 de septiembre incentivan esta crítica, esta actitud contra la comunidad musulmana? Y lo digo por lo que mencionó recientemente el propio vicepresidente de los Estados Unidos en torno a uno de los candidatos al Senado por Michigan, Abdul El-Sayed. Vamos a escuchar.
7: There's something about Abdul El-Sayed that is very, very evil and on the rise in the United States of America today.
2: Hay algo en Abdul El-Sayed que es muy, muy maligno y que está cobrando fuerza hoy en día en los Estados Unidos de América. Se trata de personas que no se ven a sí mismas como ciudadanos de una alianza que lucha por cada individuo, ya sea judío, cristiano, blanco, negro, de tez morena, sino que se perciben a sí mismas como luchadores por un solo grupo a costa de los demás. Esto evidentemente es dirigida a la religión de Abdul El-Sayed. ¿Cómo responde ello?
6: Pero mira, si alguien no conoce las enseñanzas islámicas, esta persona sí que puede hacer lo que quiera. Pero si alguien verdaderamente conoce las enseñanzas islámicas, él nunca puede hacerlo, nunca puede hacerlo, porque como acabo de mencionar, el profeta del Islam nos ha enseñado vivir bajo la ley de la tierra. Entonces, si Estados Unidos está luchando contra Irán o hay elecciones de medio mandato o lo que sea, un verdadero musulmán no puede ni dañar al país en el que está viviendo, ni puede ir contra la ley de la tierra.
2: Imam Malik Tariq Mehmood, vocero de la comunidad musulmana Ahmadía, desde El Paso, Texas. Un placer platicar con usted y muchas gracias.
6: Gracias.
2: Hay que hacer una pausa, pero regresar tras la declaratoria de guerra comercial entre Canadá y Estados Unidos. ¿En qué estado se encuentra el conflicto? Lo revisaremos al regresar en Sin Fronteras.
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2: 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Esto es Sin Fronteras. Soy Gerardo Guzmán. La desatada guerra arancelaria entre Estados Unidos y Canadá amenaza con golpear directamente los bolsillos de los consumidores, no solo de Canadá y Estados Unidos, también de todo el hemisferio. Las negociaciones comerciales entre ambos países fracasaron después de que exigencias de última hora impidieran alcanzar un acuerdo. Así lo anunció el primer ministro de Canadá, Mark Carney.
10: The gap between partnership and competitor, unfortunately, has remained too wide in recent days.
2: La brecha entre la colaboración y la competencia ha seguido siendo demasiado amplia en los últimos días. Por ello, di instrucciones a nuestros negociadores para que regresaran a Ottawa. No podemos aceptar lo que han ofrecido, ni cederemos ante lo que han solicitado, dijo Carney. El presidente Donald Trump impuso de inmediato un arancel del 50% a importaciones canadienses por valor de unos 20 mil millones de dólares, incluidos bienes de consumo, materiales de construcción y otros productos, mientras que el primer ministro canadiense anunció la aplicación de aranceles de represalia equivalentes al valor de las importaciones estadounidenses afectadas. Asimismo, funcionarios de provincias, advirtieron sobre posibles restricciones a las exportaciones de electricidad y minerales críticos. Para entender cómo está este conflicto arancelario comercial entre ambos países, está con nosotros el doctor Alfredo Romero, quien es economista y director del Departamento de Economía en la Universidad Estatal Agrícola y Técnica de Carolina del Norte, desde Greensboro. Doctor, gracias por estar de nuevo aquí en Sin Fronteras.
11: Hola, Gerardo. Gracias por tenerme otra vez.
2: Doctor, ¿en qué estado se encuentra esta guerra arancelaria fuera de lo que se ha dicho a nivel discursivo? ¿Canadá está en estos momentos en medio de imponer ya aranceles? Porque dijo que será el 8 de septiembre, tengo entendido, que empezará a imponer sus aranceles, y Estados Unidos debe imponerlos el 1 de enero de 2027. ¿Estoy en lo correcto, doctor? ¿Cómo estamos en este asunto?
11: Está siendo correcto, y lo primero que hay que saber es que las guerras arancelarias nadie gana. No es de que una parte se va a beneficiar de la otra, no es de que los productores norteamericanos se van a beneficiar por tener los insumos un poquito más para el mercado. Simplemente los consumidores de ambos países van a tener que pagar las repercusiones de estas guerras arancelarias.
2: Ahora, doctor, también sabemos que terminó la cumbre de los ministros de Economía del G20 en el estado donde usted se encuentra, en Nashville, Carolina del Norte, y parece que no hubo mucho avance en la solución de este conflicto comercial, a pesar de que se reunieron, creo, tanto el ministro de Economía canadiense con el secretario del Tesoro. ¿Qué sabe usted al respecto?
11: Sí, como bien dice, se juntaron aquí, a Tesoro es donde estoy, y al mercado de valores no le gustó lo que escucharon, porque las tasas de interés de los bonos a mediano y largo plazo se incrementaron. Y mira, el problema aquí es que no podemos simplemente decir que Estados Unidos no necesita a Canadá y Canadá no necesita a Estados Unidos. Esas dos son dos economías separadas que comercian entre sí. Esas son economías que están entretejidas. Tenemos miles de millones de dólares de intercambio comercial que cruzan la frontera cada día. Simplemente para decirte, el 20% del consumo de petróleo en los Estados Unidos viene de Canadá. Es una parte muy importante. Y además, el petróleo que compramos de los canadienses es el petróleo que las procesadoras, las refinadoras en el Medio Oeste es el que pueden hacer. Además, el 80% de los insumos de fertilizantes también vienen de ahí. Y el 80% de la energía eléctrica que importamos en Estados Unidos la importamos de Canadá. Eso quiere decir que no nos va a pasar nada y no nos importa tanto la relación. No es más que un mito.
2: Muchos analistas, doctor, y bueno, de hecho, columnistas, han catalogado a esta guerra comercial como la más estúpida en la historia. Perdón por el término, pero ¿usted coincide en reconocerla como tal? ¿Y por qué?
11: Las guerras arancelarias, para mí, como profesor de economía, esto me indica que una persona debió haber tenido un conocimiento básico de la economía. Cuando tú compras algo de otro país, estás pagándole a otro país con tu dinero, pero a cambio estás recibiendo el bien o el beneficio de lo que conseguiste. Por ejemplo, si eliminamos la energía que Estados Unidos importa de Canadá, nosotros somos exportadores netos a Canadá. Todas las cosas que ellos compran, las compran de nosotros porque somos su principal socio comercial. Si le añades la energía, que son la que nosotros necesitamos, estamos dispuestos a pagar por ella porque es parte de nuestros insumos comerciales, entonces la balanza de pagos cambia. Esto de decir que un país le está ganando al otro porque nosotros estamos comprando más cosas que nosotros queremos comprar y podemos comprar a cambio de dinero, simplemente no tiene sentido para mí.
2: Esta semana, doctor, al preguntarle al presidente Donald Trump sobre esta escalada arancelaria con Canadá, dijo lo siguiente.
12: No, I can tell you this, Canada has been ripping off the United States for many, many years, for decades, many decades.
2: Le diré una cosa, Canadá se ha estado aprovechando a Estados Unidos durante muchísimos años, durante décadas, muchas décadas. Hemos perdido entre 60 mil y 100 mil millones de dólares con Canadá. Es una pérdida que hemos sufrido tradicionalmente durante los últimos 15 años, dice el presidente. Es un acuerdo muy injusto. Imponen aranceles enormes a nuestros agricultores. Se aprovechan de nuestros agricultores, se aprovechan de nuestros turistas, se aprovechan de las aerolíneas. ¿Esto es cierto, doctor?
11: El presidente puede sentir como quiera sentirse de las relaciones comerciales con otro país, pero simplemente el hecho de que la economía norteamericana es ¿cuántas veces más grande que la economía canadiense? 8 veces más grande. Simplemente si cada una de nosotros compráramos la misma cantidad de bienes del otro lado, el imbalance del tamaño de la economía causaría un déficit comercial. Si fuéramos del mismo tamaño, podríamos argumentar que uno le está tomando ventaja al otro si no coincidimos en los números, pero simplemente el hecho de que Estados Unidos es muchísimo más grande que Canadá, comprando la misma proporción de bienes, crearía un déficit comercial. Yo no entiendo cuál es la razón detrás de este argumento de que han tomado ventaja de nosotros.
2: Los analistas están ya pronosticando que las medidas perjudicarán a agricultores, fabricantes y trabajadores en ambos lados de la frontera. Pero usted, ¿en qué nos puede decir que se empezará a reflejar esta disputa? ¿En qué productos espera que empiecen a incrementarse los precios?
11: No directamente para el consumidor norteamericano. No es que compremos cosas directamente de la economía canadiense donde vamos a sentir de un mes a otro el cambio de nuestro presupuesto. Los que van a ser afectados primero van a ser las fábricas de productos norteamericanos que necesitan el aluminio, necesitan el acero, necesitan los fertilizantes, necesitan las partes de automóviles para ser hechas en Detroit. Entonces, ellos sí son los que al principio van a beneficiarse un poco de la falta de competencia con los productos canadienses, pero en largo plazo van a tener que pasar esos incrementos en los costos a los consumidores que van a decidir simplemente comprar un poquito menos de eso y ser perjudicados en el largo plazo.
2: Al justificar la posición de Canadá, el ministro canadiense Mark Carney lo explicó de esta manera.
10: Our government understood before many that America would transform all of its commercial relationships, that it would put a series of tariffs.
2: Nuestro gobierno lo comprendió antes que muchos, que Estados Unidos transformaría todas sus relaciones comerciales impondría una serie de aranceles a sus aliados más cercanos y utilizaría

0: comerciales que tiene con otros países. You know, desde el punto de vista de diversificación, esto puede ser a largo plazo algo que beneficie a todos los países del mundo, que no van a estar tan codependientes o dependientes de un solo mercado.
1: Ahora, viéndolo con otra perspectiva, doctor, ¿cree usted que Canadá hizo lo correcto al enfrentarse a este gigante o debió ceder?
0: Bueno, eso sí tiene que ver un poquito con la política exterior de cada país. Lo que le dicen a uno siempre es que tienes que tratar de defenderte de los bullies. En este caso, yo creo que esto nos va a perjudicar a los dos países. Y si sabemos algo de este tipo de posturas que toma la administración, es que en las primeras, cuando el mercado de valores empiece a bajar, o alguno de los consumidores empiece a quejarse, o alguno de los aliados políticos de la administración empiecen a decir que están teniendo problemas con sus poblaciones, lo más probable es que se renegocie y se ceda un poco haya una especie de concesiones en este tipo de posición. Que estos tarifas de los automóviles realmente el primero de enero, lo dudo.
1: Por último, doctor Alfredo Romero, México se ha mantenido al margen y asegura que a él no le afecta lo que está ocurriendo entre Canadá y Estados Unidos. Pero ¿hasta qué punto este posicionamiento no lo pone en riesgo de cierto aislacionismo o del incremento de la dependencia con Estados Unidos? Es decir, del incremento de la posibilidad de que se someta fácilmente al vecino del norte.
0: Sí, claro, nuestras tres economías están completamente ligadas. Si el mercado de Canadá, de Estados Unidos y de México se convirtieran en un solo mercado, seríamos una potencia económica mundial que nadie podría detener. Tenemos solo los recursos, tenemos la población, tenemos gente trabajadora, tenemos gente educada, tenemos recursos naturales, tenemos petróleo, estamos protegidos por océanos a ambos lados, tenemos una historia común. Lo que México está haciendo, que es, creo que lo que debería hacer es simplemente esperar a ver qué pasa en la banca de este partido y tratar de tomar una decisión que apacigüe a ambos lados del trámite del comercio.
1: Entonces no debe poner sus barbas a remojar México por el momento.
0: Esperemos que no haya esa necesidad.
1: Doctor Alfredo Romero, economista y director del Departamento de Economía en la Universidad Estatal Agrícola y Técnica de Carolina del Norte en Greensboro. Muchas gracias por una vez más platicar con nosotros.
0: Gracias por seguirme otra vez. Hasta luego.
1: Y así es como queremos concluir la edición de hoy de Sin Fronteras. Yo soy Gerardo Guzmán. Hasta la próxima.

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Seguimos en línea abierta. Yo soy Chelis López y enseguida hablaremos de los efectos que el bloqueo de Estados Unidos tiene sobre la vida diaria, los hospitales y el pueblo cubano. Recientemente conversamos con Elena Gutiérrez, directora del programa México-Estados Unidos de Global Exchange en México, quien viajó a Cuba para entregar medicinas, ayuda humanitaria y nos contó de primera mano lo que encontró durante su más

0: reciente visita para el centenario del natalicio del líder de la Revolución Cubana, Fidel Castro, y del endurecimiento de las sanciones estadounidenses. Gracias por estar en el programa, Elena.
1: Hola, Chelis, buenos días y buenos días a todos los que nos escuchan. Muchas gracias por la invitación.
0: Elena, pues personas de todo el mundo se reunieron en Cuba para conmemorar los 100 años del nacimiento de Fidel Castro, el líder de la Revolución Cubana, y ahí estuviste. Cuéntanos qué significado cobró esta conmemoración en medio de la profunda crisis económica que está viviendo Cuba. ¿Qué te dijeron las y los cubanos sobre el legado de Fidel y la realidad que enfrentan en estos días?
1: Sí, bueno, las conmemoraciones, el coloquio en conmemoración del centenario de Fidel reunió a más de 1.500 personas de todo el mundo y de Cuba. Más o menos la mitad de los participantes eran cubanos que vienen de toda la región y de diferentes campos académicos, no académicos, de diferentes partes. El legado que Fidel ha dejado no solo al pueblo cubano, sino al resto del mundo es enorme. Y yo creo que una de las muestras más importantes de lo que significa Fidel para el mundo es la muestra de la solidaridad dentro del pueblo cubano, los unos con los otros, esa resiliencia tan fuerte que tiene el pueblo cubano, que viene de una lucha muy grande y de mucho dolor, pero que es impresionante. Y también, por otro lado, pues la solidaridad internacional. Creo que el internacionalismo que Fidel dejó al mundo es la prueba más grande de su legado y es la guía que tenemos en todos los países alrededor del mundo y especialmente en el sur global para apoyarnos los unos a los otros y para entender que las fronteras lingüísticas y territoriales no pueden limitar la lucha por la libertad de los pueblos y por apoyarnos los unos a los otros.
0: ¿Cuáles son los problemas que viste, que pudiste sentir en Cuba y que pueden atribuirse directamente a las sanciones estadounidenses? Y en tu opinión, ¿cuáles a problemas internos del gobierno cubano?
1: Los problemas que vi y que he visto desde mis visitas, desde enero que comenzó el recrudecimiento de las sanciones por parte de la administración de Trump, bueno, son muchas e impactan la vida de los cubanos en todos los aspectos. Cada cubano con el que platiqué, cada momento de su vida significa una lucha, ¿no? Desde dormir en la noche sin tener electricidad, con las temperaturas que hay, sobre todo ahora en el verano, por supuesto el transporte, ir a trabajar todos los días se vuelve un problema. La falta de conexión para los teléfonos, se daña mucho la red también para hacer las llamadas cuando hay los cortes eléctricos. Toda la vida entera, desde que un cubano despierta hasta que un cubano logra dormir, está marcada por el bloqueo de Estados Unidos en cada momento y en cada aspecto de su vida. ¿Cuáles son los problemas internos? Eso es una pregunta muy difícil de responder, porque creo que seguramente el gobierno cubano, como todos los gobiernos del mundo, tienen errores y la sociedad civil debe de estar ahí para reforzar, para poder hacerle ver esos errores y trabajar en conjunto. Pero en el caso del gobierno cubano en particular, me parece muy difícil poder diferenciar cuáles son errores del gobierno cubano y cuáles son errores del gobierno de Estados Unidos después de más de 60 años de un bloqueo económico que no le ha permitido al gobierno cubano desarrollarse ni a la sociedad cubana en general desarrollarse como en cualquier otro país del mundo. Es decir, incluso en los países de América Latina, con todos los problemas que América Latina tiene, los gobiernos de esos países son mayoritariamente responsables de los problemas porque tienen la capacidad de administrar normalmente todas las partes de su gobierno. En el caso del gobierno cubano, tiene atadas las manos desde hace más de 60 años y eso no permite ver cuáles son las cosas que el gobierno cubano podría hacer mejor o está haciendo mal. Si tú eres una persona que estás viendo que alguien está sufriendo, pero tienes atadas las manos, atada la boca y no te dejan hacer nada, ¿cómo puedes ayudar a que esa persona no sufra? Eso es lo que creo que está viviendo el gobierno cubano, que es muy obvio que el gobierno cubano está viendo las dificultades que el pueblo cubano está viviendo y está lidiando con no solo esos 60 y tantos años de bloqueos, sino con las nuevas políticas que además implican una narrativa extremadamente violenta en la que constantemente se está diciendo que va a haber una intervención, que se está buscando un cambio de régimen y se amenaza con tomar acción militar en contra de un pueblo que está sufriendo todos los días esos embates del bloqueo y que ahora tiene una presión emocional muy fuerte donde se le está amenazando de bombas. Yo creo que nadie en el gobierno cubano ni en la sociedad cubana cree y espera que un bombardeo o que una acción militar o que llevarse a líderes del gobierno cubano va a solucionar las cosas en lo absoluto.
0: Y justo viviendo bajo ese ambiente de tensión, de amenaza, cuéntanos sobre el sentir de la población cubana con esta situación en estos días que estuviste allá. ¿Qué pudiste ver? ¿Qué escuchaste? ¿Se están adaptando? Hemos visto muchas imágenes, por ejemplo, de las y los cubanos durmiendo en los techos porque no soportan el calor sin electricidad. Pues, ¿cómo echar a andar un ventilador? ¿Están enojados? ¿Quieren irse o quieren resistir?
1: Bueno, por supuesto que están enojados. No hay otra cosa que estar enojado cuando estás viviendo este tipo de situaciones. Para mí, bueno, siempre uno pregunta, pues uno amablemente pregunta cómo estás, ¿no? Entonces, a cualquier cubano le pregunta a uno cómo está y pues ya desde ahí yo me siento mal porque sé que no la están pasando bien. Y aún así te responden y te dirán, bueno, pues está horrible, tal, no tengo gasolina, no tengo tal, la comida se me echa a perder. Y obviamente hay una molestia, una incomodidad muy grande, que además es una cosa que es increíble. A mí me vuela la cabeza, Chelis, que eso fue diseñado desde el gobierno de Estados Unidos, que si uno se pone a revisar los documentos, pues ahí claramente dice que lo que buscan es la asfixia del pueblo cubano, el hartazgo, que lleguen a un punto en el que sea imposible no quejarse, no estar enojado, sino tratar de reaccionar a eso. Ahora, por el otro lado, los cubanos, como muchos latinos, pero los cubanos en particular, tienen la resiliencia, una capacidad de superarse a sí mismos una y otra vez. Y a mí me cuesta mucho trabajo hablar de eso porque entiendo que eso viene de un montón de dolor, de un montón de sufrimiento, que no es algo que viene de algo positivo, sino que nace de una cosa negativa, una cosa que lastima a la sociedad, y aún así tienen toda esta creatividad para hacer miles de cosas, ¿no? Hemos estado viendo triciclos con paneles solares arriba, gente que se inventa nuevas formas de hacer hornos para cocinar. Uh-huh. Hay miles de cosas y lo más importante es que entienden que no hay otra forma de superar este momento que no sea ayudándose el uno al otro. Y esa es la capacidad más grande que todos debemos aprender del pueblo cubano, que más allá de cualquier agente externo, interno, la sociedad y el pueblo cubano saben cómo ayudarse el uno al otro. Escuché mucho de los hospitales, de los doctores cubanos, que hicimos varias visitas, entre ellas al hospital oncológico donde hemos estado llevando donaciones varias veces. Hasta ahora hemos logrado llevar $60,000 de medicinas críticas para el tratamiento de cáncer. Y ahí nos explicaba el doctor que ellos están teniendo que volver a métodos de tratamiento de cáncer que utilizaban hace años, en los años 80 y hace muchos años, cuando no había el desarrollo de medicamentos, ni de tratamientos, ni de máquinas para el tratamiento de cáncer que existen ahora. Entonces están teniendo que regresar a eso, pero siempre encuentran una forma de dar el mejor tratamiento posible a los pacientes, y siempre un doctor cubano vive todos los mismos problemas que los cubanos promedio, y aún así están ahí todos los días en los hospitales atendiendo a los pacientes, y eso me parece lo más increíble y la muestra más hermosa de humanidad.
0: ¿Qué debería saber una persona que hoy nos está escuchando aquí en esta entrevista, que nunca ha estado en Cuba, que ve imágenes como lo que más o menos nos estás narrando, para que entiendan cómo las decisiones que se toman en Washington terminan afectando a todas y a todos en Cuba, incluyendo niñas, niños, personas mayores, personas que están padeciendo cáncer, que tienen problemas de salud?
1: Sí, mi primera recomendación para cualquier ciudadano estadounidense sería: vayan y visiten y vean y conozcan con sus propios ojos. las campañas de desinformación que existen, sobre todo desafortunadamente operadas desde Estados Unidos y desde este lobby cubano que maneja una narrativa dentro de Estados Unidos y en la política y en la sociedad en Estados Unidos, pues muchas veces está fundada en cosas falsas. Por ejemplo, el mismo secretario Marco Rubio ha negado que exista el bloqueo en algunos comentarios públicos, conferencias, etcétera, y en otros momentos habla de reforzar ese bloqueo, de imponer mayores medidas coercitivas en contra de Cuba, que no afectan solamente al gobierno cubano, afectan a la sociedad civil, afectan a niños, a familias. Todas estas personas que no pertenecen ni siquiera al gobierno están siendo afectadas por políticas extraterritoriales de Estados Unidos, ¿no? Sí existe la posibilidad de viajar a Cuba, porque también creo que hay mucha desinformación en la sociedad estadounidense sobre las posibilidades de viajar a Cuba. No es posible viajar como turista y hay muchas restricciones que el gobierno de Estados Unidos impone para viajar y para hacer turismo en la isla, pero hay otras 12 licencias que están permitidas por la OFAC para poder viajar y aprender y tener intercambios muy profundos con el pueblo cubano, y así es, creo que, la forma más directa y real de saber y aprender de este proceso. Por otro lado, también es muy importante eso, mantenerse informado, y revisa tú mismo, busca tú mismo los documentos desclasificados sobre todo el proceso de bloqueo desde la Helms-Burton Act hasta lo más reciente, y entonces uno se da cuenta de lo que el gobierno estadounidense ha planeado, no solo en esta administración, sino desde hace décadas.
0: ¿Qué escenarios ves en los próximos meses?
1: Bueno, los escenarios han cambiado mucho desde enero y después de la acción militar en contra de Venezuela. El discurso se enfocó mucho en tener una posible acción militar en Cuba, y desde entonces yo creo que todos en el mundo hemos vivido con esa angustia. Y ahora en las últimas declaraciones, se dijo que probablemente no va a haber una acción militar, pero va a seguir habiendo medidas coercitivas cada vez más fuertes para asfixiar a la población, básicamente, ¿no? Yo creo que con esta administración los escenarios van cambiando constantemente, y constantemente hay que estarse preguntando qué sigue y qué vamos a hacer ahora, pero justo creo que los cubanos lo tienen muy claro que tienen la capacidad de resistir estas medidas coercitivas porque han estado organizados profundamente desde hace muchos años y porque hay mucha cohesión social. Y por otro lado, el respaldo de la sociedad civil internacional es sumamente importante en estos momentos. Es importante que cada uno, en cada espacio, en cada territorio, en cada país, tenga la capacidad de demandar un fin al bloqueo y a las medidas coercitivas que Estados Unidos impone a Cuba.
0: Elena Gutiérrez, directora del programa México-Estados Unidos en Global Exchange, muchísimas gracias por estos minutos. Que tengas buen día. Gracias, Elena.
1: Muchísimas gracias, Celia. Hasta luego.
0: Fue Elena Gutiérrez, directora del programa México-Estados Unidos de Global Exchange. Hacemos una pausa y volvemos con otro tema.
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0: Y seguimos aquí en Línea Abierta y nos vamos a otro tema. Estados Unidos y Venezuela avanzan hacia posibles acuerdos que podrían abrir durante décadas o más las puertas de la industria petrolera venezolana a compañías estadounidenses. La promesa es inversión, recuperación económica y reconstrucción de una industria que esté en crisis. ¿Qué acuerdos hay? ¿Quién se queda con los beneficios? ¿Y qué recibe realmente el pueblo venezolano? La posibilidad de contratos de largo plazo en un país con enormes reservas petroleras plantea interrogantes sobre transparencia y distribución de los ingresos. Sobre este asunto platicamos con la economista Alejandra Castillo, ex subsecretaria de Comercio de los Estados Unidos para el Desarrollo Económico. ¿Qué podría significar para la economía de Venezuela que empresas estadounidenses vuelvan a invertir de manera importante en la industria petrolera? ¿Podría de verdad esto ayudar a la recuperación y economía de Venezuela o de qué se trata?
1: Mira, ese es un trato que se ha hecho, como se dice, no a la luz pública. Los detalles de este acuerdo no se han dado a relucir, y hay muchas preguntas sobre cómo exactamente estas compañías americanas van a entrar, cuáles son sus responsabilidades para crear esa nueva infraestructura que Venezuela necesita. También, ¿cuáles son sus responsabilidades con la creación de empleos para los venezolanos? Muchas compañías hemos visto, particularmente compañías extranjeras, usualmente traen sus propios empleados. Así que no sabemos del todo qué es exactamente este acuerdo que el presidente Trump anunció y que Delcy Rodríguez anunció. E incluso también diría que qué autoridad hay una pregunta muy esencial de qué tipo de autoridad realmente tiene Delcy Rodríguez, que es una presidenta interina, para poder responsabilizar el país de Venezuela a un acuerdo que ella dice que es de 25 años, pero Trump ha dicho que puede ser de 100 años. Todos estos detalles no están a la par. Y lo más importante aún es que no se hizo bajo un proceso democrático donde el pueblo venezolano pueda decir y exigir lo que realmente merece.
0: ¿Qué condiciones, Alejandra, deberían establecerse para garantizarse que haya empleos que beneficien principalmente a trabajadores de Venezuela si se está hablando de que, bueno, le vamos a ayudar a que se reconstruya, que salga adelante?
1: Claro, y es por eso es que comencé diciendo de que los detalles están bastante oscuros, no se sabe, pero en un buen contrato, en un buen acuerdo, sería importante no solamente exigir qué tipo de infraestructura estas compañías están responsabilizadas a invertir y a crear, pero también quiénes son los suplidores a esta nueva infraestructura. ¿Serán suplidores pequeños y medianos negocios venezolanos? ¿Quiénes son los trabajadores que van a trabajar en estas instalaciones? ¿Quién pone el precio de este petróleo? ¿Quién recibe el dinero de este petróleo? ¿Qué jurisdicción o proceso o agencia gubernamental tendrá la necesaria transparencia para realmente manejar este dinero del petróleo? En estos momentos, por lo que he visto, se dice que quien va a administrar estos fondos llegarán primero a los Estados Unidos y se van a dar a una persona como Delcy Rodríguez, que no es la presidenta democrática de Venezuela. Quiero también decir que a Venezuela se removió a Maduro con el pretexto de que íbamos a cambiar a que el pueblo venezolano tuviera un proceso democrático. En estos momentos nadie está hablando de eso. Lo único que se está hablando es de el petróleo.
0: Efectivamente, y gracias por aterrizar ese punto, Alejandra. Y en ese proceso ideal, y sin perder de vista lo que decías del inicio, de que no se saben los detalles, o están borrosos o están en lo oscurito, como tú dices, ¿cómo deberían idealmente asignarse los campos petroleros para garantizar una competencia justa entre las empresas y evitar lo que siempre vemos, Alejandra, que unas poquitas compañías tengan ventajas especiales y se les olvide la población venezolana?
1: Claro, y ese es un tema sumamente importante a nivel global. La transparencia en las licitaciones, particularmente las licitaciones públicas, donde por definición se necesita tener un proceso que abogue por los recursos, particularmente los recursos naturales como es el petróleo en Venezuela, y tener ese tipo de transparencia. Yo también soy abogada, y como abogada una de las áreas que me enfoqué a principio de mi carrera era una oficina muy particular en el Departamento de Justicia de los Estados Unidos que se encarga sobre observar y monitorear y traer a juicio cuando una compañía estadounidense paga sobornos o hace pagos de corruptos a otros oficiales. En este momento, bajo la administración de Trump, esa oficina en particular se ha debilitado. Y lo traigo a colación porque ahora mismo estamos hablando de miles de millones de dólares de compañías estadounidenses que están como en cierto aspecto sin ningún tipo de parámetro que regule su comportamiento en estos momentos. O sea que vuelvo al punto, hay mucha oscuridad, no hay detalles, no hay reglamentos, no hay una entidad que esté observando cómo se está manejando este trato entre Estados Unidos y el gobierno de Delcy Rodríguez. Necesitamos un proceso democrático para volverle el poder y la autoridad al pueblo venezolano.
0: Vamos a pensar en el futuro, en que por ahora no se sabe mucho, pero lo que puede pasar cuando un país como Venezuela firma contratos con Estados Unidos para, decirlo abiertamente, explotar sus recursos naturales durante varias décadas o no sé cuánto tiempo. ¿Cuáles son los riesgos mayores, Alejandra, que existen si en el futuro, por ejemplo, cambian los precios del petróleo, aparecen nuevas tecnologías o simplemente cambia el mercado mundial de energía, ¿no? O sea, como abogada que acabas de decir que también eres, ¿qué tipo de cláusulas deberían incluirse en esos contratos para proteger, de nuevo voy a lo mismo, a Venezuela si cambiara drásticamente las condiciones económicas o tecnológicas en el futuro?
1: Mira, esa es una excelente pregunta, pero esa pregunta recae bajo lo que son los parámetros judiciales, ¿verdad? Jurídicos. Y en esos momentos, aún la constitución venezolana no permite este tipo de acuerdo. La misma Delcy Rodríguez está haciendo acrobacia para poder, en cierto aspecto, entrar este contrato bajo el renglón jurídico de Venezuela. Pero yo pensaba que tu pregunta también iba a incluir si hay un cambio político, tanto en Venezuela como en Estados Unidos, ¿verdad? El Partido Demócrata también ha dicho, los congresistas demócratas también han puesto en cuestión la validez de este contrato. Así que hay mucha incertidumbre, hay muchas posibilidades de cómo esto todo puede desatarse en el futuro. Lo más importante en estos momentos es tratar de exigir más transparencia a ambos partes, a Estados Unidos y a la administración de Delcy Rodríguez, porque estamos todos jugando a hipotéticos que no sabemos. Lo más importante aún es tener transparencia y que el pueblo venezolano realmente sepa en qué significa todo esto para el recurso del petróleo venezolano.
0: Creo que quienes nos van a estar escuchando, nos están escuchando, Estados Unidos, saben que ha tenido históricamente una fuerte presencia económica en América Latina. ¿Qué diferencia habría entre estos posibles acuerdos con Venezuela y las formas de influencia económica que Estados Unidos ha tenido y ha ejercido en la región en el pasado? Porque estamos aquí pensando y tenemos sobre la mesa, o hay una nueva dependencia económica viniendo, llegando, o Venezuela va a perder el control de sus recursos estratégicos.
1: Sí, y es importante recordar que durante los últimos 40, 50 años, los Estados Unidos ha tenido una incidencia en Latinoamérica un poco más abierta y diversa. No era solamente nuestros intereses comerciales, sino también teníamos intereses diplomáticos, intereses culturales. Había una relación mucho más abierta y diversa. Ahora mismo, bajo la administración de Trump, como él ha denominado el Monroe Doctrine, Donald Trump, se ha hecho una cuestión puramente comercial, puramente oportunista. Y es penoso porque Latinoamérica tiene mucho más que dar y que colaborar y participar con los Estados Unidos, que no solamente rige en lo comercial. Entiendo que Estados Unidos ha visto, tenemos que entrar el componente chino aquí, cómo la China ha tenido una relación con Latinoamérica
3: también por muchos años, y ahora está tratando de, en cierto aspecto, alcanzar algunos de eso, de esa presencia que por muchas décadas hemos abandonado. Así que esto es una situación geopolítica compleja, porque nuestra relación con Latinoamérica es no solamente geográfica, sino histórica también, y es importantísimo poder protegerla.
0: Pues Alejandra Castillo, muchísimas gracias por estos minutos y para hablar de este importante tema para nuestros escuchas. ¿Hay algo más que quisieras agregar antes de irte?
3: No, lo importante es mantenernos informados, y siempre te agradezco que ustedes cubren estos temas tan responsablemente, porque nuestra comunidad necesita estar informada de todo lo que está pasando, y las cosas están cambiando de una manera tan rápida que mantenerse informado es sumamente importante.
0: Gracias a la economista Alejandra Castillo, ex subsecretaria de Comercio de Estados Unidos para el Desarrollo Económico, por abordar este importante tema en el programa. Y así nos tenemos que despedir ya de esta edición de Línea Abierta, un programa de Radio Bilingüe. 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Jorge Ramírez está en los controles técnicos, María de Jesús Gómez es asociada de producción, Yositis Careño Pereira es productora y Desiree Yepes coordina la producción, Samuel Orozco es el director de noticias. Yo soy Chelis López, gracias, hasta la próxima.

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0: 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Hola, bienvenidas y bienvenidos a Línea Abierta en Radio Bilingüe, el primer y único programa de conversación y llamadas en español de la radio pública en Estados Unidos. Yo soy Chelis López, gracias por acompañarnos. Hoy volvemos al tema del bloqueo de Estados Unidos a Cuba que sigue afectando al pueblo cubano, a pesar de la ayuda humanitaria que continúa llegando a la isla. Conoceremos lo que una representante de Global Exchange México encontró en Cuba durante su reciente visita. Y analizaremos lo que se sabe de los posibles acuerdos petroleros entre Venezuela y Estados Unidos, qué se está negociando, quién se beneficiará y qué recibirá realmente el pueblo venezolano. Antes, vamos con un episodio más de Sin Fronteras, una serie especial para las audiencias de Estados Unidos y México, con análisis sobre grandes acontecimientos que afectan a las y a los latinos en Estados Unidos. Desde Radio Bilingüe en California, esto es Sin Fronteras, una edición especial de Línea Abierta en coproducción con Radio Educación de México.
1: Hola, bienvenidos a Sin Fronteras, el esfuerzo radiofónico que tiene razón de ser gracias a la alianza de Radio Bilingüe con Radio Educación. Con estos tiempos tan cambiantes, con el asedio y la presión del día a día, probablemente más información le parezca demasiado, muy abrumador. Por eso en Sin Fronteras buscamos disuadir la confusión, abriéndole paso al diálogo, al análisis, buscando comprender lo que ocurre de este lado y puede llegar a impactar a las comunidades de ambos lados de esta barda, de este río, de esta colina. Yo soy Gerardo Guzmán y hoy en Sin Fronteras, la islamofobia crece en todo Estados Unidos, pero en especial en un estado fronterizo del país. Además, ¿en qué estado se encuentra la renovada guerra arancelaria entre Estados Unidos y Canadá? ¿La escalada va en serio o quedará solo en cambiar el nombre del lago Ontario al lago de América? ¿Cómo pudiese afectar al T-MEC y a la relación comercial con México? Todo eso y más aquí en Sin Fronteras. Comencemos este recorrido sin fronteras con algo que se está presentando con más evidencia en Texas. El gobernador republicano Greg Abbott intervino para impedir la instalación de más estaciones para el lavado destinadas a viajeros musulmanes en el aeropuerto de Dallas-Fort Worth, a pesar de que el aeropuerto ya cuenta con algunos de estos lavados. Abbott también amenazó con retirar la financiación a Grand Prairie si la ciudad no cancelaba una celebración musulmana en un parque acuático de propiedad municipal. Así lo dijo recientemente para explicar esta serie de medidas el gobernador Greg Abbott.
2: Any Muslim only location like this or any Muslim only event in the state of Texas, we've shut down. You cannot have a Muslim only washing station in an airport. You can and a
1: Si existe algún lugar o evento exclusivo para musulmanes como este en el estado de Texas, lo hemos clausurado. No se puede tener una zona de lavado exclusiva para musulmanes en un aeropuerto. Se han cancelado eventos exclusivos para musulmanes en Grand Prairie y en distritos escolares y diversas regiones de Texas porque sencillamente eso es ilegal, dice Abbott. La convención estatal del Partido Republicano estuvo también marcada por comentarios antimusulmanes. Legisladores estatales han propuesto prohibir o regular ciertas tradiciones islámicas durante la próxima sesión legislativa. Algunos sectores de la extrema derecha han impulsado la idea de definir al Islam como un movimiento político y no como una religión. En Texas, los candidatos que compiten o compitieron en las elecciones primarias han convertido a los musulmanes y lo que denominan la islamización de Texas en el eje central de sus campañas. Escuche.
3: Radical Islam is a bloodthirsty ideology, and Sharia law has no place in American courts or communities.
4: Sharia law shall never be allowed in the United States of America.
2: They too crack down on and eliminate these washing centers because they are in violation of the United States Constitution.
1: Es parte de este auge de la retórica y las políticas antimusulmanas en el estado de Texas que afecta en gran medida a las comunidades de la religión islámica. Para hablar de este problema, de esta situación, nos acompaña Imam Malik Tariq Mehmud, quien es vocero de la comunidad musulmana Ahmadía en El Paso, Texas. Imam Malik, gracias por estar con nosotros.
5: Gracias por invitarme.
1: Imam, según reportes periodísticos y estimaciones demográficas, la comunidad musulmana ha crecido en la última década en el estado de Texas, sobre todo en el norte del estado. del estado, perdón. Pero, ¿tiene usted algún estimado sobre el nivel de población musulmana donde se encuentra usted, en El Paso, Texas?
5: En realidad, no está registrado al nivel de gobierno o en ningún documento el número exacto de los musulmanes que viven en El Paso. Pero como yo sé que hay mezquitas, hay centros, hay lugares en el comercio donde puedo ver, pueden encontrar y saludar a los musulmanes, dicen que el número es entre 1,000 y 3,000, pero no sabemos exactamente cuántos musulmanes viven en El Paso.
1: ¿Ha visto usted un incremento de la comunidad musulmana en años recientes?
5: No he visto en ningún año que los musulmanes han inmigrado más que antes, pero sí que los musulmanes viven en El Paso, entre 1,000 y 3,000.
1: Entonces, entre 2,000 y 3,000, pero de acuerdo a su experiencia como líder de la comunidad musulmana Ahmadía, ¿percibe un incremento de la islamofobia en el área donde se encuentra usted?
5: Yo vivo en El Paso y honestamente no he experienciado nunca la islamofobia en El Paso. Yo hablo con las personas, yo salgo, yo predico el Islam. Las personas a las que yo he encontrado son muy abiertas y quieren escuchar, quieren aprender. Sabemos, como usted ya ha mencionado en el inicio, que ha crecido la islamofobia en Texas, pero en El Paso yo no he visto ni he experienciado nunca.
1: ¿Pudiese compartirnos algunos ejemplos recientes de esta actitud antimusulmana, que ya sea que lo han experimentado alguno de los miembros de la comunidad o que ha escuchado usted en otras partes del estado?
5: Sí, por ejemplo, como usted ha mencionado, el gobernador de Texas, Greg Abbott, pues él dijo en su declaración oficial sobre la designación de los musulmanes y sobre CAIR, que es Council on American Islamic Relations, dijo que es una designación de los musulmanes. Esta organización tiene como objetivo imponer por la fuerza la ley islámica y establecer la supremacía del Islam sobre el mundo. También dijo que estos extremistas radicales no son bienvenidos en nuestro estado. Y otro ejemplo es de Aaron Reitz. Él dice, durante su campaña para Attorney General o Fiscal General de Texas, en un anuncio, dice que Islam is not compatible with Western civilization. Es decir, el Islam no es compatible con la civilización occidental. También relacionó la inmigración musulmana con más terrorismo, más delincuencia y más ley islámica. Y habló de detener una supuesta invasión. Otro ejemplo es el congresista Chip Roy. Él afirmó en una audiencia, dice: existe un movimiento que pretende sustituir el sistema jurídico estadounidense y la Constitución por un sistema legal extranjero. Así, hay algunos ejemplos que en Texas sí que hacen crecer islamofobia.
1: ¿A qué atribuye usted ese resurgimiento del temor o el resentimiento a los musulmanes ahí en Texas?
5: Para mí hay tres factores fundamentales. Número uno, conocimiento sobre el Islam y sobre los musulmanes. Como yo soy predicador y misionero de la comunidad musulmana Ahmadía, cuando yo hablo con las personas regulares o incluso con los pastores, ni saben nada del Islam, solamente unos típicos nada más. Y por eso yo creo que un problema básico es falta de educación. Número dos, no hay mucho diálogo entre los musulmanes y no musulmanes. Y número tres, no hay amistades o poca amistad entre musulmanes y no musulmanes. Entonces, yo creo que sí abiertamente tenemos diálogos y tenemos reuniones, entonces poco a poco se puede entender uno y otro y se puede quitar esta la islamofobia.
1: Uno de los principales argumentos, Imán, en este discurso de odio es decretar, como usted lo acaba de mencionar, que el Islam no es una religión, sino una ideología que busca islamizar a Texas. ¿Cómo responde ese argumento?
5: Hay dos partes. Número uno, el Islam no es religión, sino que una ideología. Número dos, que los musulmanes pueden islamizar Texas. Déjeme responder separadamente. ¿Qué es una religión? Debemos entender esto. Para nosotros, la religión es un conjunto de los mandamientos divinos que nos enseñan cómo vivir en paz y cómo dejar vivir en paz, cómo cumplir nuestras responsabilidades hacia Dios y hacia la humanidad. Ok, ahora debemos leer el Sagrado Corán, que es libro sagrado de los musulmanes. Si tenemos puramente las enseñanzas divinas que nos enseñen esto, cómo vivir en paz con los demás y cómo cumplir nuestras responsabilidades hacia Dios, entonces esa es la religión y esa es la realidad. No tenemos otra cosa en la religión islámica. Número dos, dicen que los musulmanes quieren islamizar Texas o quieren imponer la Sharia islámica. Es totalmente una ignorancia. ¿Por qué? El Islam, ¿qué es una Sharia? El Sharia no es para los demás, el Sharia es para mí mismo. El Sharia es cómo yo comparto con los demás, cómo yo debo vivir en este mundo. Entonces yo no voy a imponer a nadie. Número dos, el Islam nos enseña a vivir bajo la ley de la tierra en la que vivimos. Si yo soy, por ejemplo, yo soy de Pakistán y vivo en Estados Unidos. Entonces, para mí, la ley para vivir en este mundo es la ley de Estados Unidos, no de Pakistán. Número tres, el Corán nos enseña muy claramente, no hay coacción en la religión. Dice muy claramente en el Sagrado Corán, no hay coacción en la religión. Si yo soy musulmán y soy verdadero musulmán, yo no voy a forzar a nadie que siga mi religión. Número cuatro, los corazones no se pueden vencer con fuerza. Y ningún musulmán lo quiere. El profeta del Islam dijo muy claramente, al-hubbul watani min al-iman, quiere decir, amar a la patria es una parte esencial de la fe. Y la patria para los musulmanes no es el país donde nacimos, sino que el país en el que vivimos. Entonces, No es correcto que queremos islamizar. Si yo trabajo para islamizar Estados Unidos, voy contra mi propia fe, contra el Islam y contra los mandamientos del profeta Muhammad, porque él lo prohibió. Entonces, entiendo, Imán. Eso es totalmente incorrecto.
1: Por último, Imán, ¿cómo la guerra contra Irán, las elecciones de medio mandato y el 25 aniversario de los ataques del 11 de septiembre incentivan esta crítica, esta actitud contra la comunidad musulmana? Y lo digo por lo que mencionó recientemente el propio vicepresidente de los Estados Unidos en torno a uno de los candidatos al Senado por Michigan, Abdul El-Sayed. Vamos a escuchar.
6: There's something about Abdul El-Sayed that is very, very evil and on the rise in the United States of America today.
1: Hay algo en Abdul El-Sayed que es muy, muy maligno y que está cobrando fuerza hoy en día en los Estados Unidos de América. Se trata de personas que no se ven a sí mismas como ciudadanos de una alianza que lucha por cada individuo, ya sea judío, cristiano, blanco, negro, de tez morena, sino que se perciben a sí mismas como luchadores por un solo grupo a costa de los demás. Esto evidentemente es dirigida a la religión de Abdul El-Sayed. ¿Cómo responde ello?
5: Pero mira, si alguien no conoce las enseñanzas islámicas, esta persona sí que puede hacer lo que quiera. Pero si alguien verdaderamente conoce las enseñanzas islámicas, él nunca puede hacerlo, nunca puede hacerlo, porque acabo de mencionar, el profeta del Islam nos ha enseñado vivir bajo la ley de la tierra. Entonces, si Estados Unidos está luchando contra Irán o hay elecciones de medio mandato o lo que sea, un verdadero musulmán no puede ni dañar al país en el que está viviendo, ni puede ir contra la ley de la tierra.
1: Imam Malik Tariq Mehmood, vocero de la comunidad musulmana Ahmadía, desde El Paso, Texas. Un placer platicar con usted y muchas gracias.
5: Gracias.
1: Hay que hacer una pausa, pero al regresar, tras la declaratoria de guerra comercial entre Canadá y Estados Unidos, ¿en qué estado se encuentra el conflicto? Lo revisaremos al regresar en Sin Fronteras.
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2: 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Esto es Sin Fronteras. Soy Gerardo Guzmán. La desatada guerra arancelaria entre Estados Unidos y Canadá amenaza con golpear directamente los bolsillos de los consumidores, no solo de Canadá y Estados Unidos, también de todo el hemisferio. Las negociaciones comerciales entre ambos países fracasaron después de que exigencias de última hora impidieran alcanzar un acuerdo. Así lo anunció el primer ministro de Canadá, Mark Carney.
3: The gap between partnership and competitor, unfortunately, has remained too wide in recent days.
2: La brecha entre la colaboración y la competencia ha seguido siendo demasiado amplia en los últimos días. Por ello, di instrucciones a nuestros negociadores para que regresaran a Ottawa. No podemos aceptar lo que han ofrecido, ni cederemos ante lo que han solicitado, dijo Carney. El presidente Donald Trump impuso de inmediato un arancel del 50% a importaciones canadienses por valor de unos 20 mil millones de dólares, incluidos bienes de consumo, materiales de construcción y otros productos, mientras que el primer ministro canadiense anunció la aplicación de aranceles de represalia equivalentes al valor de las importaciones estadounidenses afectadas. Asimismo, funcionarios de provincias, advirtieron sobre posibles restricciones a las exportaciones de electricidad y minerales críticos. Para entender cómo está este conflicto arancelario comercial entre ambos países, está con nosotros el doctor Alfredo Romero, quien es economista y director del Departamento de Economía en la Universidad Estatal Agrícola y Técnica de Carolina del Norte, desde Greensboro. Doctor, gracias por estar de nuevo aquí en Sin Fronteras.
4: Hola, Gerardo. Gracias por tenerme otra vez.
2: Doctor, ¿en qué estado se encuentra esta guerra arancelaria fuera de lo que se ha dicho a nivel discursivo? ¿Canadá está en estos momentos en medio de imponer ya aranceles? Porque dijo que será el 8 de septiembre, tengo entendido, que empezará a imponer sus aranceles, y Estados Unidos debe imponerlos el 1 de enero de 2027. ¿Estoy en lo correcto, doctor? ¿Cómo estamos en este asunto?
4: Está siendo correcto, y lo primero que hay que saber es que las guerras arancelarias nadie gana. No es de que una parte se va a beneficiar de la otra, no es de que los productores norteamericanos se van a beneficiar por tener los insumos un poquito más para el mercado. Simplemente los consumidores de ambos países van a tener que pagar las repercusiones de estas guerras arancelarias.
2: Ahora, doctor, también sabemos que terminó la cumbre de los ministros de Economía del G20 en el estado donde usted se encuentra, en Nashville, Carolina del Norte, y parece que no hubo mucho avance en la solución de este conflicto comercial, a pesar de que se reunieron, creo, tanto el ministro de Economía canadiense con el secretario del Tesoro. ¿Qué sabe usted al respecto?
4: Sí, como bien dice, se juntaron aquí, a Tesoro es donde estoy, y al mercado de valores. No le gustó lo que escucharon porque las tasas de interés de los bonos a mediano y largo plazo se incrementaron. Y mira, el problema aquí es que no podemos simplemente decir que Estados Unidos no necesita a Canadá y Canadá no necesita a Estados Unidos. Estas no son dos economías separadas que comercian entre sí. Estas son economías que están entretejidas. Tenemos miles de millones de dólares de intercambio comercial que cruzan la frontera cada día. Simplemente para decirte, el 20% de el consumo de petróleo en los Estados Unidos viene de Canadá. Es una parte muy importante. Y además, el petróleo que compramos de los canadienses es el petróleo que las procesadoras, las refinadoras en el Medio Oeste es el que pueden hacer. Además, el 80% de los insumos de fertilizantes también vienen de ahí. Y el 80% de la energía eléctrica que importamos en Estados Unidos la importamos de Canadá. Eso quiere decir que no nos va a pasar nada y no nos importa tanto la relación. No es más que un mito.
2: Muchos analistas, doctor, y bueno, de hecho, columnistas, han catalogado a esta guerra comercial como la más estúpida en la historia. Perdón por el término, pero ¿usted coincide en reconocerla como tal? ¿Y por qué?
4: Las guerras arancelarias, para mí, como profesor de economía, esto me indica que una persona debió haber tenido un conocimiento básico de la economía. Cuando tú compras algo de otro país, estás pagándole a otro país con tu dinero, pero a cambio estás recibiendo el bien o el beneficio de lo que conseguiste. Por ejemplo, si eliminamos la energía que Estados Unidos importa de Canadá, nosotros somos exportadores netos a Canadá. Todas las cosas que ellos compran, las compran de nosotros porque somos su principal socio comercial. Si le añades la energía, que son la que nosotros necesitamos, estamos dispuestos a pagar por ella porque es parte de nuestros insumos comerciales, entonces la balanza de pagos cambia. Eso de decir que un país está ganando al otro porque nosotros estamos comprando más cosas que nosotros queremos comprar y podemos comprar a cambio de dinero, simplemente no tiene sentido para mí.
2: Esta semana, doctor, al preguntarle al presidente Donald Trump sobre esta escalada arancelaria con Canadá, dijo lo siguiente.
5: No, I can tell you this, that, you know, Canada has been ripping off the United States for many, many years, for decades, many decades.
2: Le diré una cosa, Canadá se ha estado aprovechando de Estados Unidos durante muchísimos años, durante décadas, muchas décadas. Hemos perdido entre 60 mil y 100 mil millones de dólares con Canadá. Es una pérdida que hemos sufrido tradicionalmente durante los últimos 15 años, dice el presidente. Es un acuerdo muy injusto. Imponen aranceles enormes a nuestros agricultores. Se aprovechan de nuestros agricultores, se aprovechan de nuestros turistas, se aprovechan de las aerolíneas. ¿Esto es cierto, doctor?
4: El presidente puede sentir como quiera sentirse de las relaciones comerciales con otro país, pero simplemente el hecho de que la economía norteamericana es ¿cuántas veces más grande que la economía canadiense? 8 veces más grande. Simplemente si cada una de nosotros compráramos la misma cantidad de bienes del otro lado, el imbalance del tamaño de la economía causaría un déficit comercial. Si fuéramos del mismo tamaño, podríamos argumentar que uno le está tomando ventaja al otro si no coincidimos en los números, pero simplemente el hecho de que Estados Unidos es muchísimo más grande que Canadá, comprando la misma proporción de bienes, crearía un déficit comercial. Yo no entiendo cuál es la razón detrás de este argumento de que han tomado ventaja de nosotros.
2: Los analistas están ya pronosticando que las medidas perjudicarán a agricultores, fabricantes y trabajadores en ambos lados de la frontera. Pero usted, ¿en qué nos puede decir que se empezará a reflejar esta disputa? ¿En qué productos se espera que empiecen a incrementarse los precios?
4: No directamente para el consumidor norteamericano. No es que compremos cosas directamente de la economía canadiense donde vamos a sentir de un mes a otro el cambio de nuestro presupuesto. Los que van a ser afectados primero van a ser las fábricas de productos norteamericanos que necesitan el aluminio, necesitan el acero, necesitan los fertilizantes, necesitan las partes de automóviles para ser hechas en Detroit. Entonces, ellos sí son los que al principio van a beneficiarse un poco de la falta de competencia con los productos canadienses, pero en largo plazo van a tener que pasar esos incrementos en los costos a los consumidores que van a decidir simplemente comprar un poquito menos de eso y ser perjudicados en el largo plazo.
2: Al justificar la posición de Canadá, el ministro canadiense Mark Carney lo explicó de esta manera.
3: Our government understood before many that America would transform all of its commercial relationships, that it would put a series of tariffs.
2: Nuestro gobierno lo comprendió antes que muchos, que Estados Unidos transformaría todas sus relaciones comerciales, impondría una serie de aranceles a sus aliados más cercanos y utilizaría la integración económica como un arma. ¿Tiene razón el primer ministro en este análisis?
4: Tiene razón desde el punto de vista que esa fue la plataforma de la administración desde el año pasado. Esta idea de que el resto de los países ha tomado ventaja de los tratados comerciales con Estados Unidos y que de cierta forma se tenían que estabilizar esta relación. Eso es lo que el primer ministro pudo ver desde el año pasado y empezó a tomar medidas para tratar de solidificar un poco mejor las relaciones comerciales que tiene con otros países. Y, you know, desde el punto de vista de diversificación, esto puede ser a largo plazo algo que beneficie a todos los países del mundo que no van a estar tan codependientes o dependientes de un solo mercado.
2: Ahora, viéndolo con otra perspectiva, doctor, ¿cree usted que Canadá hizo lo correcto al enfrentarse a este gigante o debió ceder?
4: Bueno, eso sí tiene que ver un poquito con la política exterior de cada país. Lo que le dicen a uno siempre es que tienes que tratar de defenderte de los bullies. En este caso, yo creo que esto nos va a perjudicar a los dos países. Y si sabemos algo de este tipo de posturas que toma la administración, es que en las primeras, cuando el mercado de valores empiece a bajar, o alguno de los consumidores empiece a quejarse, o alguno de los aliados políticos de la administración empiecen a decir que están teniendo problemas con sus poblaciones, lo más probable es que se renegocie y se ceda un poco haya una especie de concesiones en este tipo de posición. Que estos tarifas de los automóviles realmente el primero de enero, lo dudo.
2: Por último, doctor Alfredo Romero, México se ha mantenido al margen y asegura que a él no le afecta lo que está ocurriendo entre Canadá y Estados Unidos. Pero ¿hasta qué punto este posicionamiento no lo pone en riesgo de cierto aislacionismo o del incremento de la dependencia con Estados Unidos? Es decir, del incremento de la posibilidad de que se someta fácilmente al vecino del norte.
4: Sí, claro, nuestras tres economías están completamente ligadas. Si el mercado de Canadá, de Estados Unidos y de México se convirtieran en un solo mercado, seríamos una potencia

0: sobre la vida diaria, los hospitales y el pueblo cubano. Recientemente conversamos con Elena Gutiérrez, directora del programa México-Estados Unidos de Global Exchange en México, quien viajó a Cuba para entregar medicinas, ayuda humanitaria y nos contó de primera mano lo que encontró durante su más reciente visita para el centenario del natalicio del líder de la Revolución Cubana, Fidel Castro, y del endurecimiento de las sanciones estadounidenses. Gracias por estar en el programa, Elena.
1: Hola, Chelis, buenos días y buenos días a todos los que nos escuchan. Muchas gracias por la invitación.
0: Elena, pues personas de todo el mundo se reunieron en Cuba para conmemorar los 100 años del nacimiento de Fidel Castro, el líder de la Revolución Cubana, y ahí estuviste. Cuéntanos qué significado cobró esta conmemoración en medio de la profunda crisis económica que está viviendo Cuba. ¿Qué te dijeron las y los cubanos sobre el legado de Fidel y la realidad que enfrentan en estos días?
1: Sí, bueno, las conmemoraciones, el coloquio en conmemoración del centenario de Fidel reunió a más de 1.500 personas de todo el mundo y de Cuba. Más o menos la mitad de los participantes eran cubanos que vienen de toda la región y de diferentes campos académicos, no académicos, de diferentes partes. El legado que Fidel ha dejado no solo al pueblo cubano, sino al resto del mundo es enorme. Y yo creo que una de las muestras más importantes de lo que significa Fidel para el mundo es la muestra de la solidaridad dentro del pueblo cubano, los unos con los otros, esa resiliencia tan fuerte que tiene el pueblo cubano, que viene de una lucha muy grande y de mucho dolor, pero que es impresionante. Y también, por otro lado, pues la solidaridad internacional. Creo que el internacionalismo que Fidel dejó al mundo es la prueba más grande de su legado y es la guía que tenemos en todos los países alrededor del mundo y especialmente en el sur global para apoyarnos los unos a los otros y para entender que las fronteras lingüísticas y territoriales no pueden limitar la lucha por la libertad de los pueblos y por apoyarnos los unos a los otros.
0: ¿Cuáles son los problemas que viste, que pudiste sentir en Cuba y que pueden atribuirse directamente a las sanciones estadounidenses? Y en tu opinión, ¿cuáles a problemas internos del gobierno cubano?
1: Los problemas que vi y que he visto desde mis visitas, desde enero que comenzó el recrudecimiento de las sanciones por parte de la administración de Trump, bueno, son muchas e impactan la vida de los cubanos en todos los aspectos. Cada cubano con el que platiqué, cada momento de su vida significa una lucha, ¿no? Desde dormir en la noche sin tener electricidad, con las temperaturas que hay, sobre todo ahora en el verano, por supuesto el transporte, ir a trabajar todos los días se vuelve un problema. La falta de conexión para los teléfonos, se daña mucho la red también para hacer las llamadas cuando hay los cortes eléctricos. Toda la vida entera, desde que un cubano despierta hasta que un cubano logra dormir, está marcada por el bloqueo de Estados Unidos en cada momento y en cada aspecto de su vida. ¿Cuáles son los problemas internos? Esa es una pregunta muy difícil de responder, porque creo que seguramente el gobierno cubano, como todos los gobiernos del mundo, tienen errores y la sociedad civil debe de estar ahí para reforzar, para poder hacerle ver esos errores y trabajar en conjunto. Pero en el caso del gobierno cubano en particular, me parece muy difícil poder diferenciar cuáles son errores del gobierno cubano y cuáles son errores del gobierno de Estados Unidos después de más de 60 años de un bloqueo económico que no le ha permitido al gobierno cubano desarrollarse ni a la sociedad cubana en general desarrollarse como en cualquier otro país del mundo. Es decir, incluso en los países de América Latina, con todos los problemas que América Latina tiene, los gobiernos de esos países son mayoritariamente responsables de los problemas porque tienen la capacidad de administrar normalmente todas las partes de su gobierno. En el caso del gobierno cubano, tiene atadas las manos desde hace más de 60 años y eso no permite ver cuáles son las cosas que el gobierno cubano podría hacer mejor o está haciendo mal. Si tú eres una persona que estás viendo que alguien está sufriendo, pero tienes atadas las manos, atada la boca y no te dejan hacer nada, ¿cómo puedes ayudar a que esa persona no sufra? Eso es lo que creo que está viviendo el gobierno cubano, que es muy obvio que que el gobierno cubano está viendo las dificultades que

0: que el pueblo cubano está viviendo y está lidiando con no solo esos 60 y tantos años de bloqueos, sino con las nuevas políticas que además implican una narrativa extremadamente violenta en la que constantemente se está diciendo que va a haber una intervención, que se está buscando un cambio de régimen y se amenaza con tomar acción militar en contra de un pueblo que está sufriendo todos los días esos embates del bloqueo y que ahora tiene una presión emocional muy fuerte donde se le está amenazando de bombas. Yo creo que nadie en el gobierno cubano ni en la sociedad cubana cree y espera que un bombardeo o que una acción militar o que llevarse a líderes del gobierno cubano va a solucionar las cosas en lo absoluto.
1: Y justo viviendo bajo ese ambiente de tensión, de amenaza, cuéntanos sobre el sentir de la población cubana con esta situación en estos días que estuviste allá. ¿Qué pudiste ver? ¿Qué escuchaste? ¿Se están adaptando? Hemos visto muchas imágenes, por ejemplo, de las y los cubanos durmiendo en los techos porque no soportan el calor sin electricidad. Pues, ¿cómo echar a andar un ventilador? ¿Están enojados? ¿Quieren irse o quieren resistir?
0: Bueno, por supuesto que están enojados. No hay otra cosa que estar enojado cuando estás viviendo este tipo de situaciones. Para mí, bueno, siempre uno pregunta, pues uno amablemente pregunta cómo estás, ¿no? Entonces, a cualquier cubano le pregunta a uno cómo está y pues ya desde ahí yo me siento mal porque sé que no la están pasando bien. Y aún así te responden y te dirán, bueno, pues está horrible, tal, no tengo gasolina, no tengo tal, la comida se me echa a perder. Y obviamente hay una molestia, una incomodidad muy grande, que además es una cosa que es increíble. A mí me vuela la cabeza, Chelis, que eso fue diseñado desde el gobierno de Estados Unidos, que si uno se pone a revisar los documentos, pues ahí claramente dice que lo que buscan es la asfixia del pueblo cubano, el hartazgo, que lleguen a un punto en el que sea imposible no quejarse, no estar enojado, sino tratar de reaccionar a eso. Ahora, por el otro lado, los cubanos, como muchos latinos, pero los cubanos en particular, tienen la resiliencia, una capacidad de superarse a sí mismos una y otra vez. Y a mí me cuesta mucho trabajo hablar de eso porque entiendo que eso viene de un montón de dolor, de un montón de sufrimiento, que no es algo que viene de algo positivo, sino que nace de una cosa negativa, una cosa que lastima a la sociedad, y aún así tienen toda esta creatividad para hacer miles de cosas, ¿no? Hemos estado viendo triciclos con paneles solares arriba, gente que se inventa nuevas formas de hacer hornos para cocinar. Hay miles de cosas y lo más importante es que entienden que no hay otra forma de superar este momento que no sea ayudándose el uno al otro. Y esa es la capacidad más grande que todos debemos aprender del pueblo cubano, que más allá de cualquier agente externo, interno, la sociedad y el pueblo cubano saben cómo ayudarse el uno al otro. Escuché mucho de los hospitales, de los doctores cubanos, que hicimos varias visitas, entre ellas al hospital oncológico donde hemos estado llevando donaciones varias veces. Hasta ahora hemos logrado llevar $60,000 de medicinas críticas para el tratamiento de cáncer. Y ahí nos explicaba el doctor que ellos están teniendo que volver a métodos de tratamiento de cáncer que utilizaban hace años, en los años 80 y hace muchos años, cuando no había el desarrollo de medicamentos, ni de tratamientos, ni de máquinas para el tratamiento de cáncer que existen ahora. Entonces están teniendo que regresar a eso, pero siempre encuentran una forma de dar el mejor tratamiento posible a los pacientes, y siempre un doctor cubano vive todos los mismos problemas que los cubanos promedio, y aún así están ahí todos los días en los hospitales atendiendo a los pacientes, y eso me parece lo más increíble y la muestra más hermosa de humanidad.
1: ¿Qué debería saber una persona que hoy nos está escuchando aquí en esta entrevista que nunca ha estado en Cuba, que ve imágenes como lo que más o menos nos estás narrando, para que entiendan cómo las decisiones que se toman en Washington terminan afectando a todas y a todos en Cuba, incluyendo niñas, niños, personas mayores, personas que están padeciendo cáncer, que tienen problemas de salud.
0: Sí, mi primera recomendación para cualquier ciudadano estadounidense sería: vayan y visiten y vean y conozcan con sus propios ojos. Las campañas de desinformación que existen, sobre todo desafortunadamente operadas desde Estados Unidos y desde este lobby cubano que maneja una narrativa dentro de Estados Unidos y en la política y en la sociedad en Estados Unidos, pues muchas veces está fundada en cosas falsas. Por ejemplo, el mismo secretario Marco Rubio ha negado que exista el bloqueo en algunos comentarios públicos, conferencias, etcétera, y en otros momentos habla de reforzar ese bloqueo, de imponer mayores medidas coercitivas en contra de Cuba, que no afectan solamente al gobierno cubano, afectan a la sociedad civil, afectan a niños, a familias. Todas estas personas que no pertenecen ni siquiera al gobierno están siendo afectadas por políticas extraterritoriales de Estados Unidos, ¿no? Sí existe la posibilidad de viajar a Cuba, porque también creo que hay mucha desinformación en la sociedad estadounidense sobre las posibilidades de viajar a Cuba. No es posible viajar como turista, y hay muchas restricciones que el gobierno de Estados Unidos impone para viajar y para hacer turismo en la isla, pero hay otras 12 licencias que están permitidas por la OFAC para poder viajar y aprender y tener intercambios muy profundos con el pueblo cubano. Y así es, creo que, la forma más directa y real de saber y aprender de este proceso. Por otro lado, también es muy importante eso, mantenerse informado, y revisa tú mismo, busca tú mismo los documentos desclasificados sobre todo el proceso de bloqueo, desde la Helms-Burton Act hasta lo más reciente, y entonces uno se da cuenta de lo que el gobierno estadounidense ha planeado, no solo en esta administración, sino desde hace décadas.
1: ¿Qué escenarios ves en los próximos meses?
0: Bueno, los escenarios han cambiado mucho desde enero, y después de la acción militar en contra de Venezuela. El discurso se enfocó mucho en tener una posible acción militar en Cuba, y desde entonces yo creo que todos en el mundo hemos vivido con esa angustia. Y ahora, en las últimas declaraciones, se dijo que probablemente no va a haber una acción militar, pero va a seguir habiendo medidas coercitivas cada vez más fuertes para asfixiar a la población, básicamente, ¿no? Yo creo que con esta administración los escenarios van cambiando constantemente, y constantemente hay que estarse preguntando qué sigue y qué vamos a hacer ahora, pero justo creo que los cubanos lo tienen muy claro que tienen la capacidad de resistir estas medidas coercitivas, porque han estado organizados profundamente desde hace muchos años, y porque hay mucha cohesión social. Y por otro lado, el respaldo de la sociedad civil internacional es sumamente importante en estos momentos. Es importante que cada uno, en cada espacio, en cada territorio, en cada país, tenga la capacidad de demandar un fin al bloqueo y a las medidas coercitivas que Estados Unidos impone a Cuba.
1: Elena Gutiérrez, directora del programa México-Estados Unidos en Global Exchange, muchísimas gracias por estos minutos. Que tengas buen día. Gracias, Elena.
0: Muchísimas gracias, Celia. Hasta luego.
1: Fue Elena Gutiérrez, directora del programa México-Estados Unidos de Global Exchange. Hacemos una pausa y volvemos con otro tema.
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1: Y seguimos aquí en Línea Abierta y nos vamos a otro tema. Estados Unidos y Venezuela avanzan hacia posibles acuerdos que podrían abrir durante décadas o más las puertas de la industria petrolera venezolana a compañías estadounidenses. La promesa es inversión, recuperación económica y reconstrucción de una industria que está en crisis. ¿Qué acuerdos hay? ¿Quién se queda con los beneficios? ¿Y qué recibe realmente el pueblo venezolano? La posibilidad de contratos de largo plazo en un país con enormes reservas petroleras plantea interrogantes sobre transparencia y distribución de los ingresos. Sobre este asunto platicamos con la economista Alejandra Castillo, ex subsecretaria de Comercio de los Estados Unidos para el Desarrollo Económico. ¿Qué podría significar para la economía de Venezuela que empresas estadounidenses vuelvan a invertir de manera importante en la industria petrolera? ¿Podría de verdad esto ayudar a la recuperación y economía de Venezuela o de qué se trata?
0: Mira, ese es un trato que se ha hecho, como se dice, no a la luz pública. Los detalles de este acuerdo no se han dado a relucir y hay muchas preguntas sobre cómo exactamente estas compañías americanas van a entrar, cuáles son sus responsabilidades para crear esta nueva infraestructura que Venezuela necesita, también cuáles son sus responsabilidades con la creación de empleos para los venezolanos. Muchas compañías hemos visto, particularmente compañías extranjeras, usualmente traen sus propios empleados. Así que no sabemos del todo qué es exactamente este acuerdo que el presidente Trump anunció y que Delcy Rodríguez anunció. E incluso también diría que qué autoridad hay. Hay una pregunta muy esencial de qué tipo de autoridad realmente tiene Delcy Rodríguez, que es una presidenta interina, para poder responsabilizar el país de Venezuela a un acuerdo que ella dice que es de 25 años, pero Trump ha dicho que puede ser de 100 años. Todos estos detalles no están a la par, y lo más importante aún es que no se hizo bajo un proceso democrático donde el pueblo venezolano pueda decir y exigir lo que realmente merece.
1: ¿Qué condiciones, Alejandra, deberían establecerse para garantizarse que haya empleos que beneficien principalmente a trabajadores de Venezuela si se está hablando de que, bueno, le vamos a ayudar a que se reconstruya, que salga adelante?
0: Claro, y es por eso es que comencé diciendo de que los detalles están bastante oscuros, no se sabe, pero en un buen contrato, en un buen acuerdo, sería importante no solamente exigir qué tipo de infraestructura estas compañías están responsabilizadas a invertir y a crear, pero también quiénes son los suplidores a esta nueva infraestructura. ¿Serán suplidores pequeños y medianos negocios venezolanos? ¿Quiénes son los trabajadores que van a trabajar en estas instalaciones? ¿Quién pone el precio de este petróleo? ¿Quién recibe el dinero de este petróleo? ¿Qué jurisdicción o proceso o agencia gubernamental tendrá la necesaria transparencia para realmente manejar este dinero del petróleo? En esos momentos, por lo que he visto, se dice que quien va a administrar estos fondos llegarán primero a los Estados Unidos y se van a dar a una persona como Delcy Rodríguez, que no es la presidenta democrática de Venezuela. Quiero también decir que a Venezuela se removió a Maduro con el pretexto de que íbamos a cambiar a que el pueblo venezolano tuviera un proceso democrático. En esos momentos nadie está hablando de eso. Lo único que se está hablando es de el petróleo.
1: Efectivamente, y gracias por aterrizar ese punto, Alejandra. Y en ese proceso ideal, y sin perder de vista lo que decías del inicio, de que no se saben los detalles, o están borrosos o están en lo oscurito, como tú dices, ¿cómo deberían idealmente, asignarse los campos petroleros para garantizar una competencia justa entre las empresas y evitar lo que siempre vemos, Alejandra, que unas poquitas compañías tengan ventajas especiales y se les olvide la población venezolana.
3: Claro, y ese es un tema sumamente importante a nivel global. La transparencia en las licitaciones, particularmente las licitaciones públicas, donde por definición estamos, se necesita tener un proceso que abogue por los recursos, particularmente los recursos naturales como es el petróleo en Venezuela, y tener ese tipo de transparencia. Yo también soy abogada, y como abogada una de las áreas que me enfoqué a principio de mi carrera era una oficina muy particular en el Departamento de Justicia de los Estados Unidos que se encarga sobre observar y monitorear y traer a juicio cuando una compañía estadounidense paga sobornos o hace pagos de corruptos a otros oficiales. En este momento, bajo la administración de Trump, esa oficina en particular se ha debilitado. Y lo traigo a colación porque ahora mismo estamos hablando de miles de millones de dólares de uh-huh. compañías estadounidenses que están, como en cierto aspecto, sin ningún tipo de parámetro que regule su comportamiento en estos momentos. O sea, que vuelvo al punto. Hay mucha oscuridad, no hay detalles, no hay reglamentos, no hay una entidad que esté observando cómo se está manejando este trato entre Estados Unidos y el gobierno de Delcy Rodríguez. Necesitamos un proceso democrático para volverle el poder y la autoridad al pueblo venezolano.
1: Vamos a pensar en el futuro, en que por ahora no se sabe mucho, pero lo que puede pasar cuando un país como Venezuela firma contratos con Estados Unidos para, decirlo abiertamente, explotar sus recursos naturales durante varias décadas o no sé cuánto tiempo. ¿Cuáles son los riesgos mayores, Alejandra, que existen si en el futuro, por ejemplo, cambian los precios del petróleo, aparecen nuevas tecnologías o simplemente cambia el mercado mundial de energía, ¿no? O sea, como abogada que acabas de decir que también eres, ¿qué tipo de cláusulas deberían incluirse en esos contratos para proteger, de nuevo voy a lo mismo, a Venezuela si cambiara drásticamente las condiciones económicas o tecnológicas en el futuro?
3: Mira, esa es una excelente pregunta, pero esa pregunta recae bajo lo que son los parámetros judiciales, ¿verdad? Jurídicos. Y en esos momentos aún la Constitución venezolana no permite este tipo de acuerdo. La misma Delcy Rodríguez está haciendo acrobacia para poder, en cierto aspecto, entrar este contrato bajo el renglón jurídico de Venezuela. Pero yo pensaba que tu pregunta también iba a incluir si hay un cambio político, tanto en Venezuela como en Estados Unidos, ¿verdad? El Partido Demócrata también ha dicho, los congresistas demócratas también han puesto en cuestión la validez de este contrato. Así que hay mucha incertidumbre, hay muchas posibilidades de cómo esto todo puede desatarse en el futuro. Lo más importante en estos momentos es tratar de exigir más transparencia a ambos partes, a Estados Unidos y a la administración de Delcy Rodríguez, porque estamos todos jugando a hipotéticos que no sabemos. Lo más importante aún es tener transparencia y que el pueblo venezolano realmente sepa en qué significa todo esto para el recurso del petróleo venezolano.
1: Creo que quienes nos van a estar escuchando, nos están escuchando, Estados Unidos, saben que ha tenido históricamente una fuerte presencia económica en América Latina. ¿Qué diferencia habría entre estos posibles acuerdos con Venezuela y las formas de influencia económica que Estados Unidos ha tenido y ha ejercido en la región en el pasado? Porque estamos aquí pensando y tenemos sobre la mesa, o hay una nueva dependencia económica viniendo, llegando, o Venezuela va a perder el control de sus recursos estratégicos.
3: Sí, y es importante recordar que durante los últimos 40, 50 años, los Estados Unidos ha tenido una incidencia en Latinoamérica un poco más abierta y diversa. No era solamente nuestros intereses comerciales, sino también teníamos intereses diplomáticos, intereses culturales. Había una relación mucho más abierta y diversa. Ahora mismo, bajo la administración de Trump, como él ha denominado el Monroe Doctrine, Donald Trump, se ha hecho una cuestión puramente comercial, puramente oportunista, y es penoso porque Latinoamérica tiene mucho más que dar y que colaborar y participar con los Estados Unidos, que no solamente rige en lo comercial. Entiendo que Estados Unidos ha visto, tenemos que entrar el componente chino aquí, cómo la China ha tenido una relación con Latinoamérica también por muchos años, y ahora está tratando de, en cierto aspecto, alcanzar algunos de eso, de esa presencia que por muchas décadas hemos abandonado. Así que esto es una situación geopolítica compleja, porque nuestra relación con Latinoamérica es no solamente geográfica, sino histórica también, y es importantísimo poder protegerla.
1: Pues Alejandra Castillo, muchísimas gracias por estos minutos y para hablar de este importante tema para nuestros escuchas. ¿Hay algo más que quisieras agregar antes de irte?
3: No, lo importante es mantenernos informados, y siempre te agradezco que ustedes cubren estos temas tan responsablemente, porque nuestra comunidad necesita estar informada de todo lo que está pasando, y las cosas están cambiando de una manera tan rápida que mantenerse informado es sumamente importante.
1: Gracias a la economista Alejandra Castillo, ex subsecretaria de Comercio de Estados Unidos para el Desarrollo Económico, por abordar este importante tema en el programa. Y así nos tenemos que despedir ya de esta edición de Línea Abierta, un programa de Radio Bilingüe. 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Jorge Ramírez está en los controles técnicos, María de Jesús Gómez es asociada de producción, Yositis Careño Pereira es productora y Desiree Yepes coordina la producción, Samuel Orozco es el director de noticias. Yo soy Chelis López, gracias, hasta la próxima.

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ganado aplausos y muchos amigos, que es lo más importante para nosotros. Agradecemos mucho, queridos amigos, el apoyo que hemos tenido de ustedes durante 47 años de grabaciones. En nombre de Lupe y de Neto y de un servidor, Chencho Cárdenas, muchas gracias a los amigos de México

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1: ¿Qué tal? Les saluda Citlali Sáenz. Bienvenidos a este despacho informativo. Ante el incremento de las operaciones de ICE en Arizona, comunidades y organizaciones están creando redes de apoyo para enfrentar el impacto emocional que deja el miedo, la separación familiar y el estrés provocado por los operativos migratorios. Carla Parola, consejera y terapeuta profesional con licencia, consultora de terapia, facilitadora y supervisora clínica en Arizona de EMDR, una terapia conocida en español como desensibilización y reprocesamiento por movimientos oculares, explica que Impacto Migrante nació como un podcast y programa de radio, pero que el proyecto también ha permitido crear espacios de encuentro y de apoyo para la comunidad.
2: Impacto Migrante es un podcast que empecé a principio de año, como una propuesta ante el miedo que estaba viendo en la gente, el miedo a la separación, a la detención, y bueno, el impacto que tiene la separación familiar en las familias.
1: Parola señala que las comunidades han comenzado a sensibilizarse sobre el impacto emocional de los operativos de ICE y explica cómo el miedo puede afectar a las familias.
2: Sí, claro, eso pone al sistema nervioso en un estado de alerta constante, un estrés tóxico, crónico, hace que no nos podamos relajar, o sea que estemos siempre estresados, en ansiedad. El estrés es una respuesta normal a un evento, pero no está diseñado para que siempre estemos en estrés, ¿no?
1: Habla de las consecuencias que este sentimiento constante de temor puede generar en la salud mental.
2: Eso genera consecuencias psicológicas, problemas de salud mental, problemas físicos, problemas de apetito, de sueño, muchas consecuencias de comportamiento, de irritabilidad o de falta de sueño, aumento de peso.
1: Carla Parola señala que existen problemas de salud mental dentro de la comunidad que se han agravado por el estrés y la incertidumbre.
2: Bueno, cambios en el comportamiento, muchas veces hay aislamiento, que a veces se van a la, bueno, si son más grandes van a la pieza, se encierran, no quieren socializar, miedo a veces a salir a la calle porque tienen miedo de que hay bueno, o que alguien los detenga, que los atrape, no querer estar ya con los amigos, no querer estar con su familia.
1: Un ejemplo es lo que ocurre cuando uno de los padres es detenido por ICE. La psicóloga Carla Parola explica el impacto que esta separación puede tener en toda la familia.
2: Si un padre se está detenido, afecta también al otro padre que se queda solo, que es muy difícil hacerse cargo de toda una familia solo y además tener el estrés de la preocupación de que la pareja está detenida, ¿no?
1: Además, recomienda que las familias deben tener un plan preparado, porque contar con mayor certeza sobre qué hacer puede ayudar a reducir el estrés.
2: Con un plan de emergencia, ¿qué vamos a hacer? Porque un plan ayuda a que el sistema nervioso tenga esa seguridad. Entonces, que la persona sepa qué voy a hacer, aunque sea un tópico difícil, qué voy a hacer si pasa esto. Que los hijos también lo sepan en un lenguaje apropiado para ellos, ¿no?
1: También Carla Parola comenta que los padres pueden utilizar estas herramientas para apoyar y contener a sus hijos.
2: Pero es importantísimo que los niños sientan esa contención de los padres, y para eso los padres también tienen que sentir el apoyo de la comunidad, ¿no? Entonces, que lean cuentos, que hablen de los sentimientos, o que hablen a través de que jueguen juntos. A lo mejor hay cuentos, hay varios cuentos también que hablan de estos temas. A lo mejor leer cuentos es mejor también a veces que hablar.
1: Finalmente, Carla Parola, consejera y terapeuta profesional con licencia, supervisora clínica en Arizona de EMDR, una terapia conocida en español como desensibilización y reprocesamiento por movimientos oculares, insiste en que tener un plan familiar puede ayudar a que niños y adultos se sientan más seguros y preparados ante una eventual emergencia o encuentro con ICE.
2: Sí, estamos pasando por una situación legal por nuestro estatus. Si es que entiende lo que es estatus, puede haber ciertos riesgos. Estas son las personas que puedes hablar, que tengan los números, y tenemos un plan para en esta situación. Tenemos un plan con un abogado, tenemos un plan para que esta persona pueda ayudarnos, o sea, hablar de la situación, pero también hablando un plan para que el niño tenga una seguridad de que no van a estar solos, de que hay una persona que los va a poder ayudar. Entonces, no solo hablar de la situación, pero también hablar de la solución.
1: Y es así como llegamos al final de este servicio informativo. Soy Citlali Sáenz. Cuídense mucho. Hasta pronto.
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0: Díganme nomás. Muy buenas tardes tengan todos y cada uno de ustedes. Les saludamos desde este su estación y su programa Arriba al Norte. Ya llegamos, nos allá agarraron con las manos en la masa. Veníamos corriendo, pero ya alcanzamos la silla. Que corrí, que la alcanzamos. Y nos trepamos y nos sentamos. Así es que pues ahí le presentamos, amigos nuestros, iniciando este su programa Arriba al Norte con su servidora, la comadre Sonia, que se encuentra bien activa y por supuesto bien gustosa. Agradeciéndole a usted, caballero. Agradeciéndole a usted, con mucho gusto, todo el programa para usted. Pues en este día ya nos encontramos en un día 3 de un jueves 3 del 2026. Así es que pues en este día usted está celebrando cualquier fecha memorable en este día. Le felicitamos, está usted nada menos que por allí esperando un regalito porque es su happy birthday. Pues le decimos felicidades y felicidades. Nuestra línea telefónica es para que nos acompañe a hacer este su programa 559-264-9191. Somos Radio Bilingüe KSJB desde Fresno, California. Le saludamos a donde quiera que usted se dirija, donde quiera que usted vaya, donde quiera que usted esté. Donde quiera que tenga la oportunidad de sintonizar KSJB Radio Bilingüe y su programa Arriba al Norte, le vamos a enviar toda la programación. Un poco emocionadas, un poco gustosas. ¿Por qué? Porque nos encanta llegar hasta sus hogares y nos encanta decirle a usted muchísimas gracias, comadre. Muchísimas gracias por permitirnos llegar hasta el más fondo, al más secreto lugar de su hogar, ¿eh? ¿Cuál es? El baño y su habitación. La sala, pues esa no. De cualquier manera, pues le decimos a usted, con permiso, ya le vamos, ¿qué tenemos por aquí, qué tenemos por allá? Le decimos la hora exacta, ya son las 2 de la tarde, 14 minutos en estos momentos, pues es hora de enviarle una información importante para usted. Y enseguida, de volantín ping-pong, volvemos con usted. Así es que, con permiso, compadre, con permiso. Y mi ingeniero viene el día de ahora. Mi ingeniero, ¿qué le pasó el día de ahora, Porque, ¿quién me le puso el ojo de chofer? Dice que es hermano de Porfirio Cadena. Y de veras que trae el calzón blanco. Pues blanco parece. Pero le negrea, yo no sé, le negrea el calzón, no sé, mal pensada. Así es que mi ingeniero, y ese huipil que se puso, y ese sombrero, y me le sacaron el ojo, me lo dejaron como ojo de chofer, No llore, aguántese como los de Jalisco. Digo, no soy de Jalisco, ¿de dónde es? De la ciudad de los alacranes, ¿de dónde? Pues nada menos que Durango, con permiso, y ahí le voy.
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0: ¡Ay, dame nomás! Ahí le presentamos, amigo nuestro, la bonita participación de mis chaparritos, Carlitos y José, y nos vinieron a ofrecer ese tema preciosísimo, compadre, mijo, papito de mi alma, esta noche. Toco a tu puerta. También tuvimos la bonita participación de los hermanos García de Puritito, Michoacán, nada menos que los Huracanes del Norte, con la voz internacional y bien bonita, nada menos del Gordo Heraclio. Y de mi Lupe, ¿qué le parece? En mi Lupe, nada menos que qué recuerdos nos traen. Y nos vinieron a ofrecer un tema precioso y se llama Rosa de Castilla, saludando a mi compadre Porfirio Raya, que este día nos visitó. Gracias, compadre, compadre Porfirio Raya, ojalá que no sea la primera ni la última vez que viene a visitarnos, ¿eh? La curiosidad mató al gato, ¿eh? Hijo y su, sí, la curiosidad mató al gato. Mientras tanto, nosotros continuamos, avanzamos, también tuvimos la bonita participación de los troqueros con el tema que lleva por nombre. ¿Quién nos vinieron a ofrecer los troqueros? Pues nada menos que Amigo de Cantina. También nos vinieron a ofrecer los Alegres de Terán, un tema precioso y se llama Porfirio Cadena, y una polquita con la cual comenzamos anterior. Este es su programa Arriba al Norte y se llamó, ¿cómo se llamó la polquita? Pues nada menos que El Burro Peludo. Mientras tanto, nosotros continuamos, avanzamos, le decimos que ya pasa 24 minutos después de las 4 de no, que de las 4, qué rápido corro, oiga, apenas llegamos y ya me quiero ir, nariz boleada, aquí nos quedamos. Las 2 de la tarde con 24 minutos, así es que pues nosotros continuamos, avanzamos y vamos a enviar un saludo. Un saludo para el de la máquina 501. ¿Cómo se encuentra, compadre? Se encuentra bien, hágase un lado, un campito, porque ahí le voy. Y a mi comadre, la tocaya Sonia, que anda por allí bien agenciosa, anda mapeando y anda lavando los trastes y anda mirando televisión y anda escuchando la radio. Hijo Jesús, qué aguante de señora, qué aguante, qué energía de señora. Pero mientras tanto, le vamos a enviar algo bonito a usted caballero, con mucho gusto. Aquí tenemos una canción de las viejitas, pero bien bonitas, que a ver. Óigame nomás, qué recuerdo nos traen, qué música, qué canción, y se llama Tu Actitud.
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0: nariz boleada, esta sí es, no se me entrometa, yo sé que cantan requete bonito. Pero ahora sí, mi actitud, ese flaco de oro, esa voz romántica, 1987, ¿eh? Qué rápido corre el tiempo y la edad ni le decimos.

güey. 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

Óigame nomás. Bonita, bonita polca, nada menos que con los dos Gilbertos nos vinieron a ofrecer esa polquita sabrosa, es como una redoba. Y por supuesto, y se llama Genaro Tames Polca. Bien tirada la bolita. Con ello vamos a enviar un saludo a todos y cada uno de ustedes que nos acompañan, que son tan amables de acompañarnos. Gracias por dejarnos entrar hasta sus hogares, nada menos a través de Radio Bilingüe, a través de su frecuencia 91.5 desde Fresno, California. Estamos con usted. Vamos a enviar un saludo a los de las 18 morenas, a los taxistas, a los panaderos, los carniceros y, por supuesto, los que andan levantando ya la pasa, también los que andamos otros cortando la uva de mesa, los que otros andamos ya sirviendo la pasa ya para entregarla al empaque, otros que andamos volteando todavía la pasa, otros que andamos cortando los duraznos, otros que andamos en el nectarín, el trabajo más pesado, ¿por qué? Porque pica. Y por supuesto, la última levantada de los meloncitos que nos quedaron por acá en Cantúa. Así es que para todos y cada uno de ustedes, con mucho gusto, los que levantan los huevos, nada menos por acá, sí, los blanquillos, nada menos por acá en el Rancho Farm, de por acá de Mendota, Kerman, Riverdale, en Burriol, en Corrothers, en Henford, en todo Tranquilite, en San Joaquín y todo eso hay gallineras, así es que pues todas esas personas escuchan la radio, así es que hasta ahí llegamos con mucho gusto y les alentamos, no les quitamos el cansancio, pero sí les damos un poquito de ánimo. Así es que pues tuvimos también la bonita participación de los cadetes de Linares con un tema precioso que lleva por nombre Mis Dos Vicios. También tuvimos al orgullo, el orgullo de Nuevo León, las voces bien desacopladas, nada menos que los señores afónicos, Luis y Julián, nos vinieron a ofrecer este tema precioso que se llamó, ¿cómo se llamó, Pues nada más ni nada menos que El Mejor de Mis Amigos. Y también tuvimos una canción viejita pero bonita con estos caballeros que quisieron alcanzar la luna, las estrellas y el sol, y ¿sabe qué? Un poco, casi la alcanzaron, pero se toparon con la huesuda y les falló uno y ahí acabó todo, Nada menos que, ¿cómo se llama este grupo? Los Fines Cuatro nos vinieron a ofrecer ese tema precioso y se llama Tu Actitud. Mientras tanto, pues nosotros continuamos, avanzamos con este programa Arriba al Norte que tenemos por acá, Bueno, vamos a enviar un saludo para Balbina García, que nos acompaña por ahí en Riverdale. También vamos a enviar un saludo para ¿quién? Para Ramón y Susi, que nos acompañan en Fresno. Saludamos al compadre Porfirio Raya, que nos acompaña por ahí en su helicóptero. También vamos a enviar un saludo también para Mario, el compadre Mario Díaz, de por allá de Río Grande City, con mucho gusto a la comadre que se encuentra haciendo sopita de fideo y tortillas de harina y frijolitos de olla con un quesito, ni me diga por qué echo el brinco a la cazuela. Y también, pues, de parte del compadre Mario Díaz y para todos los que escuchan Radio Bilingüe por allá en el Valle de la Estrella Solitaria, en nuestro valle precioso, nuestro valle que tiene un corazón para todos y cada uno de ustedes y la puerta abierta para que entre quien quiera, el Valle de Texas. Y por supuesto también vamos a enviar un saludo para Chu Flores, que nos acompaña por allá en la frontera de Mexicali. Con mucho gusto le vamos a buscar su canción. Y también para Arturo Dávila, con mucho gusto, ellos nos acompañan por allí debajo de un arbolito que está en Mexicali. Y por supuesto, tomando agüita de las verdes matas, ándele pues, y deteniendo el arbolito también, con mucho gusto. Eso es de la Troquita Colorada, ¿cómo estamos? También deteniendo el árbol, ¡qué barbaridad! Así es que mientras tanto, pues le vamos a enviar esto, ¿le parece bien? Óigame nomás, nos dio la gana, tenemos ganas y vamos a escuchar esta mujer bonita, Nada menos que Anselma Guzmán.

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2: La disponibilidad de agua para el uso humano y de los ecosistemas se encuentra bajo amenaza en la cuenca del río Colorado, en el sureste de Estados Unidos, una región que desde la década del 2000 padece la peor sequía desde los últimos 500 años.
3: Aproximadamente la mitad del caudal del río, que atraviesa los estados de Colorado, Utah, Wyoming, Nuevo México y Arizona, provienen del subsuelo. La otra mitad la aportan las precipitaciones.
2: El gobierno federal acaba de presentar un plan de emergencia para los próximos 10 años, que plantea importantes recortes en el consumo de agua, especialmente para los estados de California, Arizona y Nevada.
3: California podría enfrentar una reducción inicial de alrededor del 10%, mientras que los recortes podrían ser mucho mayores en los próximos años.
2: Pero el problema no es solo cuánto se recorta, sino quién tiene que asumir estos recortes.
3: Un mensaje de la serie Cuando se seca el arroyo, producido con el apoyo de The Walton Family Foundation.

Óigame nomás. Ahí le presentamos, amigo nuestro, la bonita participación del conjunto Primavera y nos vino a ofrecer ese tema precioso. Románticamente nos fuimos con Sin Conocerte. También tuvimos la bonita participación de los hermanos Prado, no fueron los Broncos de Reynosa, con un tema precioso y se llama La Carcanchita. Y también, por supuesto, tuvimos la bonita participación de Cuarto de Milla con un tema precioso y se llama Anselma Guzmán, la morena, morena. Dijo, color de llanta como la que les gusta a mi ingeniero, así na meriquitica. Por supuesto, así es, morena pero bonita. 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
2: ¿Qué tal? Les saluda Citlali Sáenz. Bienvenidos a este despacho informativo. Ante el incremento de las operaciones de ICE en Arizona, comunidades y organizaciones están creando redes de apoyo para enfrentar el impacto emocional que deja el miedo, la separación familiar y el estrés provocado por los operativos migratorios. Carla Parola, consejera y terapeuta profesional con licencia, consultora de terapia, facilitadora y supervisora clínica en Arizona de EMDR, una terapia conocida en español como desensibilización y reprocesamiento por movimientos oculares, explica que Impacto Migrante nació como un podcast y programa de radio, pero que el proyecto también ha permitido crear espacios de encuentro y de apoyo para la comunidad.
3: Impacto Migrante es un podcast que empecé a principio de año, como una propuesta ante el miedo que estaba viendo en la gente, el miedo a la separación, a la detención, y bueno, el impacto que tiene la separación familiar en las familias.
2: Parola señala que las comunidades han comenzado a sensibilizarse sobre el impacto emocional de los operativos de ICE y explica cómo el miedo puede afectar a las familias.
3: Sí, claro, eso pone al sistema nervioso en un estado de alerta constante, un estrés tóxico, crónico, hace que no nos podamos relajar, o sea que estemos siempre estresados, en ansiedad. El estrés es una respuesta normal a un evento, pero no está diseñado para que siempre estemos en estrés, ¿no?
2: Habla de las consecuencias que este sentimiento constante de temor puede generar en la salud mental.
3: Eso genera consecuencias psicológicas, problemas de salud mental, problemas físicos, problemas de apetito, de sueño, muchas consecuencias de comportamiento, de irritabilidad o de falta de sueño, aumento de peso.
2: Carla Parola señala que existen problemas de salud mental dentro de la comunidad que se han agravado por el estrés y la incertidumbre.
3: Bueno, cambios en el comportamiento, muchas veces hay aislamiento, que a veces se van a la, bueno, si son más grandes van a la pieza, se encierran, no quieren socializar, miedo a veces a salir a la calle porque tienen miedo de que hay bueno, o que alguien los detenga, que los atrape, no querer estar ya con los amigos, no querer estar con su familia.
2: Un ejemplo es lo que ocurre cuando uno de los padres es detenido por ICE. La psicóloga Carla Parola explica el impacto que esta separación puede tener en toda la familia.
3: Si un padre se está detenido, afecta también al otro padre que se queda solo, que es muy difícil hacerse cargo de toda una familia solo y además tener el estrés de la preocupación de que la pareja está detenida, ¿no?
2: Además, recomienda que las familias deben tener un plan preparado, porque contar con mayor certeza sobre qué hacer puede ayudar a reducir el estrés.
3: Con un plan de emergencia, ¿qué vamos a hacer? Porque un plan ayuda a que el sistema nervioso tenga esa seguridad. Entonces, que la persona sepa qué voy a hacer, aunque sea un tópico difícil, qué voy a hacer si pasa esto. Que los hijos también lo sepan en un lenguaje apropiado para ellos, ¿no?
2: También Carla Parola comenta que los padres pueden utilizar estas herramientas para apoyar y contener a sus hijos.
3: Pero es importantísimo que los niños sientan esa contención de los padres, y para eso los padres también tienen que sentir el apoyo de la comunidad, ¿no? Entonces, que lean cuentos, que hablen de los sentimientos, o que hablen a través de que jueguen juntos. A lo mejor hay cuentos, hay varios cuentos también que hablan de estos temas. A lo mejor leer cuentos es mejor también a veces que hablar.
2: Finalmente, Carla Parola, consejera y terapeuta profesional con licencia, supervisora clínica en Arizona de EMDR, una terapia conocida en español como desensibilización y reprocesamiento por movimientos oculares, insiste en que tener un plan familiar puede ayudar a que niños y adultos se sientan más seguros y preparados ante una eventual emergencia o encuentro con ICE.
3: Sí, estamos pasando por una situación legal por nuestro estatus. Si es que entienden lo que es estatus, puede haber ciertos riesgos. Estas son las personas que puedes hablar, que tengan los números, y tenemos un plan para en esta situación. Tenemos un plan con un abogado, tenemos un plan para que esta persona pueda ayudarnos, o sea, hablar de la situación, pero también hablando un plan para que el niño tenga una seguridad de que no van a estar solos, de que hay una persona que los va a poder ayudar. Entonces, no solo hablar de la situación, pero también hablar de la solución.
2: Y es así como llegamos al final de este servicio informativo. Soy Citlali Sáenz. Cuídense mucho. Hasta pronto.
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No nos la esperábamos. Pero de cualquier manera le presentamos, amigo Necho, la bonita participación de los Leones del Norte de Rubén Villarreal, y nos vinieron a ofrecer ese tema penoso, triste y de cualquier manera aceptable. ¿Por qué? Porque desgraciadamente eso existe en nuestra sociedad, en nuestra gente, especialmente con nuestros hijos, ¿eh? Desgraciadamente mantuvimos, ¿cuántos mantuvo usted, compadre? ¿10? ¿9? ¿7? ¿2? Yo mantuve 5, fíjese nomás, y un solo hijo no puede mantener su padre, qué barbaridad. Cani Calderón, ¿qué le pareció? Triste la situación, ¿ah? Mientras tanto, pues nosotros continuamos, le decimos la hora exacta, a las 3 de la tarde con 12 minutos, ese de la 15, de la 101, o ¿cómo se llama? Hasta me puse poquito de nervios. Está esta canción, sí, está esta canción, ponerle a uno a pensar, porque después de que trabaja uno tanto, después de que uno espera un futuro de nuestros hijos, después de que dice, cuando crezca voy a hacer esto y ya no voy a hacer aquello, ya voy a descansar porque mis hijos van a crecer y van a soportarme. No, mire lo que pasa. Lo que nos pasa, nos refunden, nos llevan, nos olvidan en una casa de, como le dicen por aquí, en un home, cuando se llama un asilo de viejitos. Mientras tanto, pues nosotros continuamos, avanzamos, ¿qué le decimos? Y para no hacer la de más borrote, aquí tenemos algo bonito. Ahí le voy. Jamás escuchará esta voz. Tampoco se escuchará ese acordeón hablar. Recordando a Ramiro Cavazos. Se nos fue, se nos adelantó. Allá te miramos, Cavazos.

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1: Los cambios que se dan en el cuerpo de la mujer durante el embarazo y después de dar a luz pueden causar en algunas la llamada depresión posparto. La doctora Carolina Reyes, una reconocida obstetra, explica.
2: Hay varios cambios en el embarazo. Hablamos sobre la energía que uno puede tener durante el embarazo. Un poquito más energía de lo que uno tiene cuando no está embarazada. Pero ya cuando tiene el parto, se le aplazó la placenta, ya no tiene esas hormonas y se siente más cansada. Y si uno tiene riesgo de tener depresión, ese es el tiempo que es más riesgoso.
1: Si después del parto la madre tiene problemas para dormir, no come bien o no se siente bien, es momento de llamar a su médico. Y siempre es recomendable visitar su doctor de 4 a 6 semanas después del parto para evaluar si hay un riesgo de depresión. Un mensaje de la serie Creciendo con Apoyo,

Ay, ay, ay, qué rápido se nos va el tiempo, así es que pues le decimos la hora exacta, las 3 de la tarde con 22 minutos y tuvimos la bonita participación del rey del acordeón, los dedos de oro, nada menos que Ramoncito Ayala, y nos vinieron a ofrecer ese tema precioso y se llama Una Carta. Anteriormente también tuvimos la participación de Adelita Tapia con un tema precioso y se llama Al Mismo Nivel. También tuvimos a Los Leones del Norte con Asilo de Ancianos, tuvimos a Los Doneños con el tema que lleva por nombre Las Tres Viejas Solas, como sean las tres mujeres solas, y por supuesto también tuvimos a Los Invasores de Nuevo León complaciendo por allá, que complaciendo, mandándole su canción que usted solicitó, nada menos que por acá en San María, al señor, ¿quién nos lo ofició? Ahorita le decimos, el señor Antonio Urabe, y por supuesto se llama El Puente Roto. Y también tuvimos un al estilo Monterrey, mitad de corrido y mitad de canción, nada menos que El Aguaje con Connie Cornelio Reina. Y por supuesto también tuvimos la participación de este caballero que me doy taquito de ojo, nada menos Isaías. Isaías, ¿de qué se apellida? Lucero, y nos vino a ofrecer el tema que lleva por nombre Mi Derrota. Anteriormente yo le decía Mi Redota. ¡Qué inteligente la mujer, eh! ¡Válgame Diosito de mi alma! Que como Sonia me traigan dos. Por supuesto, vamos a enviar un saludo para la güera de madera que va rumbo a casita junto con tus amigos, sale de trabajar del empaque de las almendras. También vamos a enviar un saludo para quien nos dijeron, para todos los las chinas y los chinos que nos acompañan en madera de parte de Teresa y Cristina. También vamos a enviar un saludo para quien nos dijeron por aquí, para Goya de Watsonville, nos acordamos de Goyita, aquí te esperamos Goya. Y también vamos a enviar un saludo para los lechugueros de Salinas, ¿de parte de quién? De todo el personal de Radio Bilingüe, ahí saludamos a Martín. Y también vamos a enviar un saludo para todos los guaineros de por allá de Paso Robles, con mucho gusto. Tobías, ¿quién es el que está cumpliendo años? ¿Tobías o Humberto? No, Saulito. Aquí le ponemos crucitas para saber quién es. Bueno, vamos a enviar un saludo, un cordial abrazo a Saúl, que el día de ahora está cumpliendo antojos años y se encuentra bien pipiris nice, por ahí que ya no sabe ni cómo llegar a casita con el olor y con las cubitas que se aventó por ahí. Válgame Dios, Saúl. Con mucho gusto le felicita nada menos que todos sus compañeros de trabajo, como es Jesús y Tobías y Humberto, y a todos los que lo conocen por allá en Paso Robles y también su familia, ¿eh? ¿Dónde se encuentra su familia? En Calvillo Aguas Clientes. Y por supuesto también me dijo que quería que las mañanitas, yo casi nunca sé poner mañanitas, pero es muy importante, quiero que sepa, pero de cualquier manera le vamos a enviar mitad de mañanitas al estilo Monterrey, para que no se nos acaben y nos duren. ¿Qué tenemos por aquí? A ver si sale.

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Óigame nomás, correctamente bien tirada la bolita, fuimos a tomar agua, porque tenemos la lengua de corbata. ¡Qué elegante! Mira, sabe una cosa, bien contentos. Pues exactamente, ¿dónde quedó la bolita, mi ingeniero? ¿Quién sabe? Pero de por ahí anda, y nunca andó. Vamos a enviar un saludo para el compadre Mario Díaz, también para... que nos acompaña por allá Miguel Alemán Tamaulipas, también para la comadre con mucho gusto, se encuentra haciendo tortillas, frijolitos y toda la cosa. Enviamos un saludo para el compadre Chuy Flores que nos acompaña por allá en Mexicali, Baja California. Vamos a enviar un saludo, tenemos un repertorio, tenemos un como decimos por allá en el valle, un paquete de nuevas aquí, ¿eh? Bien, de aquellas. Bueno, también vamos a enviar un saludo para Goya, que nos acompaña en Watsonville. También vamos a enviar un saludo para los chugueros de Salinas. Enviamos un saludo para la güera, que va rumbo a su casita junto con sus compañeras de trabajo de La Almendra. Y también vamos a enviar un saludo para todas las chinas y los chinos de por allá de Madera, de parte de Teresa. Y, por supuesto, también vamos a enviar un saludo para Antonio Uribo. De Santa María, con mucho gusto le vamos a enviar todas las canciones bonitas y ya le envía un saludo para todos los que son de ¿cómo se llama, oiga? Hijo de su Acualocomán, Michoacán. Y también vamos a enviar un saludo para quien nos dijeron por aquí, para la Chicuela, también la competencia entra por aquí, ¿qué le parece? Chicuela, how are you? Aquí estamos y no nos vamos. Para la Chicuela de parte de Tony, que nos acompaña por aquí en Fresno, para la Máquina 501, ¿cómo andamos? ¿Cómo estamos? Ya está casita, bendito sea Dios. Vamos a enviar un saludo para José Luis Lobito, que también otro compañero. Yo como admiro a ese señor, lo admiro de corazón, como locutor, como persona y también... pues sí, ya lo dije todo, como locutor y como persona. Él nos acompaña por aquí en Fresno. Envía un saludo, le envía un saludo Juan de por aquí de Fresno. También vamos a enviar un saludo para quien nos dijeron por aquí, para todos los panaderos que nos acompañan por ahí en casita. Vamos a enviar un saludo para la familia Reyes de parte de Eri Reyes y para la Estrella Solitaria de Jalisco. Y también vamos a enviar un saludo para quien nos dijeron por aquí. Vamos a enviar un saludo para los que van rumbo a Limor. Había un señor que decía, comadre, yo ya sé decir limor en inglés. ¿Cómo se dice limoré? Ajá. Todos los que van para Limoré, ¿qué le parece? Que van rumbo a Limor, que vienen de por allá de Kerman City, el compadre Fernando Ruiz, con mucho gusto le vamos a enviar una canción bonita y, por supuesto, vamos a enviar un saludo para Jesús Cervantes, que nos acompaña en Salinas, y también para Alfonso Piceno, para su señor padre Benjamín Cervantes, y ya me aventé todo un periódico. Mientras tanto, pues nosotros continuamos, ¿qué le parece? ¿Le parece esto? A ver, vamos a mirar. ¡Ay, gámeno!

Sánchez, ¿por qué no vuelves? Tuvimos la bonita participación de Paul Urías y su máquina norteña a través de Radio Bilingüe y su programa Arriba al Norte. Todo lo que inicia tiene un final. Y desgraciadamente el tiempo se nos ha echado encima. Solamente nos separan 7 minutos para puntualizar las 4 de la tarde. Ahí quedó esa bonita selección para usted. Ay, ay, ay. Entonces, ¿por qué no vuelves? Pues no volvió, oiga. Pero de cualquier manera, ¿qué le parece? ¿Le oímos otro ratito? ¿Le oímos? Entonces, ¿por qué no vuelves? ¡Ay! ¡Aviéntela, Hani! No se crea, quedito. ¡Aviéntela la pajilla! ¡Aviéntela la bota! ¡Aviéntela el sombrero! ¡Ay, corazón! ¿Por qué no vuelves? Mientras tanto, pues nosotros continuamos, le decimos que también tuvimos la bonita participación de Héctor Montemayor y un tema precioso y se llama... ¡Ajá! Rosita la de Camargo, tuvimos a los invasores de Nuevo León con un tema precioso y se llama, ¿cómo se llama? Por alguien que ni conozco, supe tu pena, mijo. Te andas muriendo, pero de ganas de verme, qué elegante. También tuvimos la bonita participación de Joan Sebastián con un tema precioso y se llama El Gallo Celoso, ¿qué le parece? Un corrido, pero no de la casa, y se llama El Corrido del Río Bravo. Y por supuesto, le vamos a enviar un saludazo para el compadre, ¿cómo se llama? Porfirio Raya, mi compadre Porfi, ¿cómo se llama con Porfi? Raya no me gusta mucho. Oh, y también nos tuvimos la bonita participación de Juan Acuña y Susu y el Terror del Norte con un tema precioso y se llama Tus Maravillas, mija. Así es que pues para usted con mucho gusto vamos a enviar el saludo con no nos quedamos con las ganas de saludar. Aquí nos dijeron por aquí, pues ya perdí el saludo, compadre. De cualquier manera, pues qué le digo, que sí, Leiro Ligueiro. Me voy, me retiro, pero sin antes decirle muchísimas gracias por haberme acompañado. Se quedan en buenas manos con nuestro buen amigo compañero, el compadre, el nada menos, el rey de la bachata, el rey de la salsa, Enrique Quique Pérez. 5 minutos y puntualizaremos las 4 de la tarde. Chao, chao. Su servidora Sonia les dice hasta la próxima semana. Y papi, camino chuecas, nomás háblame. Te lo voy a enseñar, cadetes de Linares.

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Ahí vamos, la canción que acaban de escuchar es una nuestra, Terciopelados. 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

Ahí vamos, la canción que acaban de escuchar es una nuestra, Terciopelados. 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

0: Bienvenidos a Palas en Utah, Avanza por 88.3 FM. Mi nombre es Efraín Alvarado, conocido como el Pana en Utah. Y hoy tenemos dos invitadas para nuestro programa del mes de mayo. Ella es Rosy Bennett de la Fundación.
1: Gaby Ramos
0: y Kenya René del programa
2: La Sociedad de los Amantes.
0: Me encanta ese nombre. Bienvenidas, muchachas, ¿cómo están? Ambas en Radio Fusion.
2: Así es.
0: Que están en West Valley.
2: Sí, exactamente. Pues estamos ahí en Radio Fusión, somos unas super socias, corremos, gritamos, reímos y de todo. Y estamos ahí en Radio Fusión. Está en West Valley, pero obviamente es una radio digital online. Transmite en donde tengas un celular, una
1: computadora.
2: Cualquier lado.
0: Qué bueno que están aquí el día de hoy en Avance 88.3 FM. Una de las cosas por la razón de la que están acá es que te realizó una vigilia.
2: Así es.
0: Creo que es la primera vigilia donde se unen varios medios de comunicación.
2: Así es.
0: Habían varios medios de radio, señal abierta y organizaciones sin fines de lucro, no profit, dedicados al apoyo de la mujer. Para nadie es un secreto todo lo que ha ocurrido con la violencia doméstica de nuestras mujeres. Y vimos allí la unión. Y hubo un mensaje también de un grupo de danzas que hablaba de los elementos y hablaba del humo, del amor por el fuego.
2: El aire.
1: La tierra.
2: Los cuatro elementos.
0: Y hablaba, bueno, de que ellos hicieron ahí un ritual, ¿no? Yo creo que no era un ritual, que era un baile, pero bueno. Pero sí, era una manifestación cultural de diferentes, no. Porque también estuvo una persona cantando,
2: un poema.
0: Policías que hablaban español, estuvo el alcalde. Bueno, ya hizo una antesala completa. Bienvenidas.
2: Ay, gracias.
0: Cuénteme un poco, porque de ustedes llegó esa invitación a Palas en Utah y a todos los que hacemos vida. Y a líderes comunitarios, llamémoslo así porque así somos. Y a varios líderes comunitarios y hubo una respuesta porque todos estábamos muy preocupados. Y uno incluso de Panas en Utah Podcast fue sobre el efecto Weber.
2: Claro.
0: Que nos lo dijo por allí
2: Sergio Chazal,
0: que era que tal vez la promoción de este tipo de situación, de estos eventos trágicos, genera un efecto dominó.
2: Exacto, un efecto negativo en lugar de positivo. Exacto. Es por eso que cuando estaba hablando yo con Rosy, de hecho recibimos la noticia de la última chica, de la última tragedia, creo que
0: Linda Paula.
2: Estábamos en la radio y nosotros dijimos, ¿cómo es esto posible? ¿Y ya cuántas llevan? Y Rosy me dice, bueno, desde el 2021 aproximadamente más de 30 casos.
1: En Utah más o menos son de 20 a 30 casos.
0: Sí, porque fíjate que hay una política que nos lo enseñó todo lo que hemos hablado con... especialmente con Chazal.
2: De Chazal,
0: uh-huh. Quien es una voz con autoridad en este tema. Y por esos datos muchas veces no salen en prensa, porque ellos manejan esta teoría de que se genera el efecto Weber.
2: Así es.
0: Pero estos casos de violencia doméstica ya son crímenes, ya entran en una siguiente fase y también pasando lo mismo. ¿Qué creen ustedes? ¿Qué sienten ustedes que está fallando en nuestra sociedad para que estas tragedias sigan ocurriendo?
2: Bueno, ya son demasiadas variables que sentimos.
1: Sí,
2: que
1: son muchas variables.
2: Que están fallando. Pero mira, la idea surgió porque, como te digo, estábamos en la radio, nos llega esta noticia y Rosy y yo decimos, ok, ¿qué podemos hacer? Hay algo que debemos de comenzar a crear una ola de cambios. Vamos a comenzar entonces. Y dice Rosy, ¿qué te parece una vigilia? Vamos, y fue cuando ella utilizando sus contactos, yo los míos, comenzamos a unirnos y fue algo hermoso porque algo que dijo Rosy, nadie estábamos buscando una remuneración capitalista. Estábamos realmente uniéndonos como seres humanos para tratar de hacer un cambio y todavía lo seguimos haciendo. Todavía comenzamos a hacer más talleres. El sábado pasado tuvimos talleres acerca de la prevención de violencia doméstica y esa es una de las ideas por las cuales ella y yo abrimos Radio Fusión, para realmente crear comunidad. Ahora, ¿qué tipo de variables son las que están afectando o motivando este tipo de situaciones? Son muchas. En una de las cosas que o detalles que yo estaba escribiendo en la tesis que terminé en 2024.
0: ¿De qué se trata tu tesis? Recuerda que estamos en señal abierta por Avanza 88.3 FM.
2: Mi tesis la terminé en 2024 y el título es la falta de entendimiento del concepto de amor sigue propagando violencia doméstica y asalto sexual. Y esta falta de entendimiento viene influenciada por diferentes variables. Una es la social, la otra es las instituciones y la primordial es la familia, ¿no? Cómo nosotros estamos conceptualizando los roles de género dentro de la familia, que obviamente van influenciados en el siguiente burbuja, que es la sociedad. Ajá. Y la última, las instituciones, ya sean de religión, de estudios.
0: ¿Y cuál es tu teoría? ¿Que el amor no llega?
2: Que el amor está completamente distorsionado, ¿no? Y por lo mismo que nosotros asumimos que sí lo sabemos, seguimos propagando las mismas cualidades o calidades tóxicas.
0: Ahora, fíjate, pareciera que estos casos son de celo. Rosy Bennett, quien es una invitada especial también en este caso, ¿no? Bueno, aunque tú vienes también de vivir esa violencia doméstica en tu seno de hogar.
2: Así es.
0: En el caso de Rosy, su fundación se llama precisamente Gaby Ramos, porque era su hermana quien fue víctima de violencia uh-huh. doméstica y tú fuiste testigo.
1: Sí, efectivamente.
0: Y sé que ahora tú lo manejas con más fortaleza porque te has trabajado para eso. Háblanos un poco en resumen, ¿cuál fue la situación para que nuestros oyentes sepan de tu caso?
1: Sepan de mi caso, sí. Mira, en 2021 mi hermana tenía una relación con una persona, un hombre. Ella lo termina y lo deja ver un tiempo, tiene contacto cero. Se lo encuentra en una fiesta, en una reunión de amigos en común. Y de ahí escaló a que el tipo llegó a la casa, sacó la pistola y mi hermana y yo estábamos platicando en la sala, frente a frente.
0: Él irrumpió en la casa.
1: Sí.
0: Sí, abrió la puerta y entró.
1: No, sí tocó, pero tocó como de manera muy tranquila, como que dijo, ábrame, quiero arreglar las cosas, etcétera. Y mi hermana le abre la puerta. Mi hermana le abrió la puerta y yo estaba hablando con el 911 en ese momento, porque sí lo estaba reportando, de que estaba ahí.
0: Ah, lo estabas reportando.
1: Sí, de hecho está esa llamada.
0: ¿Pero por qué había...?
1: Él había venido primero y él estaba discutiendo con mi hermana sobre un anillo de compromiso que le había dado y se lo estaba pidiendo de regreso. Entonces entra a la casa, saca el anillo a la fuerza y se lo lleva y se va.
0: Ok, eso pasó en otra oportunidad.
1: En ese mismo momento.
0: Ah, en ese mismo día.
1: En ese mismo
0: día. Y después
1: día,
0: regresó.
1: A los 15 minutos, qué sé yo, no sé exactamente cuánto tiempo, pero regresa, toca otra vez la puerta y dice, ya no me van a volver a ver, ábranme. Yo no le quería abrir, pero yo hablo al 911 y en el momento que estoy hablando al 911, mi hermana se levanta y le abre. Porque estaba mi sobrina, tenía dos sobrinas ahí, estaban chiquitas y como que mi hermana no quería que... Estaba haciendo mucho ruido porque era como la 1:30 de la mañana.
0: ¿1:30 de la mañana?
1: De la mañana.
0: Es decir, que él cuando se lleva la sortija,
1: sí,
0: fue 12 en la noche.
1: 12 de la noche, ajá, o sea, sí, en ese mismo rato. Yo lo grabé a él cuando él llegó la primera vez.
0: Es que tú tenías un
1: presentimiento. Sí, yo tengo ese... Sí, porque estaba muy agresivo. Entonces yo le había dicho a mi hermana que lo íbamos a reportar a la policía porque pues él había llegado, había entrado a la fuerza a la casa, se había metido al cuarto de las niñas cuando ellas estaban ahí a agarrar esas joyas y todo de mi hermana para llevárselo, el supuesto anillo. Y yo lo grabé. Entonces le dije, ¿sabes qué? Yo estaba hablando de eso con mi hermana. Yo le estaba diciendo, ¿sabes qué? Lo vamos a reportar mañana. Hay que pedir un orden de restricción, etcétera. En ese momento él regresa y entonces ya mi hermana le abre, ¿verdad? Y es cuando mi hermana le abre y le dice que se vaya. Yo lo único que me acuerdo que le dijo fue eso, de que dice, ¿sabes qué? Ya vete. Y entonces él entra y le saca una pistola grandota, que yo me acuerdo que estaba grande, y yo estaba ahí y le dispara. Yo tenía el 911, estaba hablando
0: y en el momento gritaste, dijiste,
1: sí,
0: le disparó.
1: Sí, o sea, yo, el momento fue choqueante, o sea, yo hice un grito tan fuerte que una vecina de una cuadra vino y dijo, escuché tu grito de
0: a un
1: bloque de la casa.
0: Cuando le dispara, él se retira.
1: Él le dispara y mi hermana cae y yo trato de agarrarla porque lo primero que pensé fue que se iba a pegar en la cabeza. Entonces yo trato de alcanzarla y me agacho porque yo estaba a escasos tres pasos de mi hermana.
0: Bueno, es que estás viva tú también de milagro.
1: Sí, sí, porque entonces yo me agacho y trato de agarrar su cabecita y entonces él me apunta a mí. Y entonces yo ya no alcancé a agarrarla a mi hermana porque estoy de cuclillas, o sea, estoy como que, y no hincada, pero agachada para agarrarla así. Y entonces en eso lo veo que él me apunta y me echo para atrás, así en mis pies, ¿no?
0: No, claro, claro, una reacción. Sí. No, creo que ni pensaste.
1: No, ni lo pensé, o sea, que me echo para atrás y me echo a correr hacia mi recámara. Ahí estaba mi esposo y entonces yo le toqué la puerta y escuchamos otros tres disparos. Entonces, yo me salvé. Obviamente yo iba corriendo.
0: Después
1: no,
0: él dispara tres veces.
1: Dispara tres veces más.
0: Contra ella.
1: No sabemos, porque yo no he visto la autopsia, no he visto nada de eso, pero sí hace otros tres disparos. Primero hizo bastantes disparos, yo no los conté, obviamente, pero fueron más.
0: Mira, quería era mostrar al público que hasta dónde puede llegar la violencia doméstica. Sí. Pues, en una relación de pareja que duró, ¿qué? ¿Un año?
1: Ajá, 8 meses.
0: 8 meses, ¿cómo una persona puede llegar a ese punto? Uh-huh. Y tu caso... si lo puedes hablar, y creo que tú estás, porque hemos hablado en otros momentos y tú también has hablado abiertamente tu caso de violencia doméstica.
2: Uh-huh. Así es, creo que debemos de también tener en mente que la violencia doméstica puede llegar al nivel asesinato,
0: extremo.
1: Que es la máxima expresión de la violencia.
2: La máxima expresión de la violencia, sin embargo, empieza pasito a pasito. Y yo me pude separar antes de que algo.
0: ¿Cuánto tiempo viviste en violencia doméstica?
2: Más o menos 4 años y medio, casi 5.
0: ¿Y la violencia era física o psicológica?
2: La violencia doméstica siempre es todo. Es violencia psicológica, emocional y física. A veces lo físico no llega necesariamente a algo donde te quiebren un hueso o algo. Puede ser un sangoloteo, que en el caso mío era eso. Sangoloteo.
1: Jalones.
0: El sangoloteo es que lo agarran los brazos y te mueven.
2: Te sangolotean así como que, ¿cómo es posible?
0: Te mueven el cerebro.
2: Porque algo que tú tocaste, tienes mucha razón. O sea, la justificación son los celos. La justificación es la posesión, ¿no? Y eso viene muy conectado a lo que te estaba mencionando anteriormente, que es la falta de amor y que se va al narcisismo.
0: ¿Y por qué? ¿Cuál fue tu bandera roja definitiva para salir a tiempo de esa relación?
2: Fue de que esta persona le dio un masaje inapropiado a mi niña de 13 años y esta persona tenía 43. Entonces,
0: una persona, ya había un problema serio.
2: Sí,
0: allí.
2: Ya él estaba haciendo grooming, lo que le llaman grooming, no sé cómo se diría en español.
1: Sí, como que le estaba preparando para, ¿verdad?
2: Preparación, exacto. Para mi niña, para algo más. Gracias a Dios no pasó a mayores. Sí se llamó a la policía, se hizo toda una investigación, pero aquí en Utah...
0: ¿Pero entra dentro de la violencia doméstica eso? ¿Cierto?
2: Claro,
0: ¿no?
2: Claro. Porque es parte de... Claro. Y eso es parte de la educación para las personas, que eso entra en violencia doméstica. Qué bueno que haces la pregunta, porque muchas veces decimos, ay, bueno, no es violencia doméstica, pero esta persona estaba tratando de abusar a mi hija. Bueno...
0: Pero me extraña que me digas que en Utah, ¿qué? Porque yo estuvimos, quienes escuchan este programa a destiempo, nosotros hicimos en la vigilia el día...
2: El primero de mayo.
0: Y había algunos policías que estaban allí patrocinados por el alcalde. Uh-huh. Y yo le hice la pregunta, ¿cuándo llamar? Y dice, antes o después, pero todo se registra.
2: Sí, todo se registra y este caso está registrado. Esto pasó, ¿qué será? En el 2016, creo que fue junio del 2016. Ahí debe estar registrado en Salt Lake County, en Unified.
1: Sí, todo lo registran, cualquier...
2: pero esto no quiere decir acto, que se le haya hecho un cargo.
1: Que le dé seguimiento. Exacto. y que le den algún cargo.
2: Necesario, mira, o sea, se hizo la investigación, se llamó a lo que son los servicios sociales, me investigaron a mí, investigaron toda la situación, llegó, mi hija fue entrevistada por diferentes profesionales, pero aún así el detective dice, bueno, es que en este caso, como gracias a Dios, no pasó a mayores, es que hay niveles. Uh-huh. El masaje fue inapropiado porque llegó hasta atrás, casi hasta donde comienza la nalga, donde te sientas, pero no tocó ahí. Fue enfrente, pero no tocó ahí. Se hizo atrás y casi...
0: ¿Y tú lo viste? ¿O ella te comentó?
2: Ella me comentó, mi niña. Yo estaba en el trabajo Y cuando la fui a recoger, estaba ella temblando en shock y se fue corriendo. Cuando llegamos a la casa, se bañó ella y sale y me dice: mami, tienes que hablar al 911. Entonces le digo: ¿Qué pasó? Ya me dice que esta persona le dio un masaje inapropiado, se sintió muy incómoda. Ella estaba llegando del soccer y le dolían las piernas. Y él le dice: ah, pues te doy un masaje. Y ella: ah, ok, pues como una niña de 13 años. Claro. Dice: pues
0: sí. No, y además si es como.
2: Mamá le confía.
0: Además es común en fútbol. El masaje en, en las piernas.
1: Claro, en los deportes.
0: Sí, en los deportes es natural eso, ¿no?
2: Bueno, es natural, pero a lo mejor de una mujer hasta a otra, cierto. Pero una persona, tú, o sea, esa persona tenía 43 años, no vive ni siquiera conmigo, o sea,
1: no era, tiene nada que ver
0: sí,
1: con
0: claro, el, además estaban solos. Además nada. Estaban solos, no estaban.
2: Estaban ni... solas, yo no estaba, exacto. Y es la primera vez donde yo había confiado a esta persona de que cuidara a mis hijas. Después de ya haber estado cierto tiempo con él, porque yo creo que algo muy adentro de
0: nosotras. Hijas, tienes dos. Uh-huh. ¿La otra qué edad tiene?
2: La otra en aquel entonces son 7 años de diferencia. Entonces ella tenía 13, la otra que es 7, 6.
0: Ah, sí, la chiquita. Sí,
2: chiquita, exacto. Entonces.
0: Que se aprovechó de
2: que
0: la.
2: Eso.
1: También, sí, porque esos son los. Así son los depredadores. Buscan el momento de manera muy pensada. Porque a veces también eso, que quiere acotar un poquito eso, a veces es que están locos, es que no, es tipos locos, no, no están locos.
0: Lo quieren llevar a enfermedad mental.
1: Enfermedad mental. Y no es eso, no es una crisis, no es de que, ay, no sé, no supe qué me pasó, no sé qué, no sé lo que hice. Sí saben, sí lo estudian y sí saben cuándo,
0: en qué momento hacerlo.
1: Y a quién.
0: Y aquella persona, y aquella persona que acepte. Tú lo has vivido varias veces, me dijiste que tienes dos casos, ¿no?
2: No, ese fue el único caso.
0: El caso de violencia que.
2: Claro, claro.
1: Que envolvió las dos situaciones, o sea, que el tipo era violento contigo.
0: Y además,
1: era depredador. Pero además, claro.
0: Una persona sumamente peligrosa.
2: Exacto.
0: Está hicieron libre. Hicieron esta vigilia y ustedes quisieron enviar un mensaje principal, ¿no? Uh-huh. Invitaron a las víctimas, familiares de las víctimas, algunas. Incluso la última víctima prefirió hacer el sepelio privado.
2: Así es.
0: Tendrán sus razones, se les respeta.
2: Claro, claro.
0: Pero el mensaje tenía que llegar, ¿no? ¿Cuál es ese mensaje? Hoy están viviendo en silencio una situación de abuso. Porque aquí, fíjate cómo hemos hablado abiertamente, Rosy, te agradezco muchísimo la fortaleza de contarnos tu historia. Y igual tú, Kenya, porque es tu hija, ¿no? Es algo bien cercano, pero es la única forma de hacerle un llamado de atención, de que las personas digan, wow, sí, yo también lo estoy viviendo, ¿qué hago?
2: Pero es que son dos cosas. En el momento que una mujer habla, se le juzga. Por alguna razón, la vergüenza siempre cae en la víctima, y eso es lo que estamos tratando de cambiar, y es lo que se debe de cambiar, donde las mujeres pueden abiertamente platicar de los casos sin que sean juzgadas.
0: Pero hay algo que no quiero avanzar antes de que me lo respondas. Me dijiste, reportan, sí reportan. ¿Qué es lo que tú me querías decir? ¿Pero en Utah? ¿Pero en Utah qué?
2: En Utah lo que pasa es que hay niveles, y es a lo que te estaba tratando de llegar. Como no hubo necesariamente toque de áreas, tanto genitales como femeninas, digámoslo así, entonces se queda la investigación en donde ella dijo, yo dije.
1: Un reporte y ya.
0: Claro, quedó.
1: Y no avanzó.
2: No se avanza.
0: ¿Y qué hago? ¿Por seguridad qué hago? Vamos a un corte y volvemos para que discutamos ese tema.
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0: volvemos en Vanas en Utah. Avanza por la 88.3 FM porque la comunidad unida avanza. Pero para eso tenemos que discutir abiertamente estos temas.
1: Claro.
0: ¿Cuáles son las sugerencias? Estamos hablando de que hiciste un reporte que simplemente se refirió, claro, el reporte, como diría Rosy, el reporte dice que en algún momento la atacó, en algún momento la gritó y hoy la mató.
1: Ahora, es importante.
0: Ese es el problema.
1: Sí, es importante, es reportar, eso sí. Por más mínimo que sea la situación, un jalón, un grito, o que no te está dando dinero, o que te dice que eres tonta, tonto, por muy mínimo que sea el reporte, ve y hazlo, porque eso sí crea un antecedente.
2: Exacto.
1: Entonces, eso sí es súper importante. No estamos minimizando el reporte. Lo que a veces decimos es que está el reporte y se queda ahí.
0: Pero hay un punto interesante, porque estamos hablando, claro, con las autoridades. Ahora ubícate en la víctima. Como víctima, hacen el reporte, ahora tienen ese enemigo, ahora está, digamos, alerta y además está furioso, porque lo acaba de reportar y es peor. Eso pasó, Rosy, dime si pasó en tu caso con tu cuñado, ¿no? En
1: ese momento. Pues sí, siempre lo he dicho, o sea, de verdad que estuve cenando, digo, compartí mi mesa con el asesino de mi hermana en algún punto. Mi hermana nunca reportó, desafortunadamente, por lo mismo que comenta Kenya. Muchas veces es, yo lo puedo controlar. ¿Cómo lo ve la víctima? Como, yo lo puedo controlar, no pasa nada, ya se calmó. Sí me explicó, y no es así. Tú no puedes controlar al monstruo, siempre les digo. Tú no puedes controlar a una persona. Nunca lo reportó, pero si lo hubiese reportado, bueno, no sé qué hubiese pasado, pero sí he conocido casos que han reportado y que terminan en suicidio.
0: Sí, bueno.
1: Justo, Frenny, te iba a comentar que el miércoles en Lehigh un caso de violencia doméstica, el miércoles antes de la vigilia, miércoles pasado, y el hombre estranguló a su esposa de tal forma que creyó que la había matado.
0: Y la puso inconsciente.
1: Y la dejó ahí inconsciente y ahorita está en el hospital tratando de recuperarse, no se sabe si se va a recuperar, pero ya lo había... Y había pasado antes y lo había reportado y la había estrangulado casi al punto de matarla.
0: Y no pasó nada.
1: Y la pregunta de todos es, ¿y por qué no se fue? Pero es lo que está diciendo Kenya. No hay que poner el foco en la víctima, sino en el agresor y en las leyes que aseguren, ¿no?
0: Por eso nosotros hablamos de valientes, ¿no? De que sean valientes al romper el silencio. No todo el mundo tiene esa fuerza para decir, mira, me está atacando. Pero hay una especie también de relación con el victimario y la víctima, ¿no?
1: Claro,
0: que
1: claro.
0: A veces es como en Venezuela, eso era muy famoso en Venezuela, porque siempre nos culpaban de ese caso, que es cuando te enamoras del secuestrador.
1: Y el síndrome de Estocolmo, ¿no?
0: De Estocolmo. Nosotros tenemos el síndrome de Venezuela.
2: Tú me hiciste la pregunta de cuáles eran las variables que influenciaban en que esto siguiera pasando. Y una de las variables es esa que estás tocando específicamente, donde dices, bueno, somos valientes al hablar, pero de nada sirve a veces. Mira, esta persona habló, yo hablé, y la persona como quiera sale libre. El problema también es sistemático, y ahí el movimiento debe ser
0: Cuando me habla del sistema. Del sistema legislativo.
2: O sea, te digo, o sea, es que son varios sistemas, que es lo que yo te mencioné al
0: principio. Ahora, ustedes tienen, sé que hay unas alertas, y vamos a caer lo mismo, ¿no? De que mira, te hay unas alertas, tienes que llamar, pero ya ustedes me están diciendo, me están cambiando el camino, me dicen, Frenny, mira, por más que hablen, por más que digan, no va a pasar nada hasta que sea tarde. Entonces, ¿necesitamos un cambio en la legislación?
1: Sí necesitamos cambios en la legislación, también necesitamos cambios en la policía para que haya más entrenamiento. Sí tenemos víctimas, sí tenemos consejeras de víctima advocate, en cada uno de los counties, pero a veces son insuficientes. Y sí, siempre hay alguien que te está apoyando ahí, pero es una persona por ejemplo, para West Valley, creo que habla en español, solo es una persona. Y abarca un poquito de Taylorsville. Entonces, sí se necesita como que un poquito más. Desafortunadamente, violencia doméstica a veces queda como que muy relegada. Y el 50% de las muertes de mujeres aquí en Utah, el 50% es por violencia doméstica. O sea, sí son cifras fuertes.
2: Que es uno de los puntos que tocamos en la vigilia. Se necesita realmente comenzar a conceptualizar lo que es el feminicidio. O sea, realmente es violencia de género. Y es algo que ni siquiera se está abordando en Utah, sea por lo que sea, ya sea por la institución religiosa, ya sea por incitación sistemática.
0: Bueno, acabas de tocar un punto, acabas de tocar un punto interesante, que es la religión, y tenemos que hablarlo, porque está la religión católica, el famoso evangélico, la misma comunidad de Jesucristo de los Santos de los Últimos Días. Uh-huh. Ahora, entonces esto fue un primer inicio, esta vigilia que logró, y la felicito porque lograron unirnos a varios que no, muy pocas veces nos vemos juntos, no por razones de
1: no, porque cada quien anda en sus
0: no por razones de enfrentamiento, nada, sino por razones comerciales, ¿no? Usualmente todos estamos tratando de comunicar a nuestra gente, cada uno tiene un público, así como hoy que estamos en Avanza 88.3 FM, que es una señal abierta y que llega a un público distinto al que estuvo en esa vigilia, claro. Porque ahí somos una comunidad que creo que ya llegamos al 17%.
2: Y muy diversa. Muy diversa.
1: No, y es que de eso se trataba la vigilia. Primero, pues, muchísimas gracias a todos los que participaron. Se trataba de decir que estamos unidos, porque no están nada más violentando a niñas y a mujeres mexicanas, a venezolanas,
0: porque
1: a colombianas.
0: Porque será el título, ni una latina más.
1: Ni una latina más. Y que las autoridades se dieran cuenta que nos estamos preocupando. Porque no crezca la violencia aquí, no nada más aquí en Utah, en todos lados, ¿verdad? Pero particularmente aquí en Utah.
0: Hay una estrategia, Rosy. ¿Tienen una estrategia ya pensada ustedes para llegar a mover esa fibra? Y creo que esta es parte de ella, pero claro. Hay una estrategia para llegar. ¿Cuál es el siguiente paso para llegar a hacer el cambio en la legislatura? Para promover ese cambio.
2: En la legislatura ahorita estamos hablando con diferentes líderes locales, primero, y que nos comiencen a guiar, ¿no? Líderes locales, porque necesitamos primero las voces y el peso de ellos.
0: Y que uno de ellos promueva la ley.
2: Exacto, exacto. Y número dos, estamos haciendo talleres para prevención de violencia doméstica. Y de hecho, vamos a comenzar a hacer círculos sanadores, que es otro punto que te quería decir, porque obviamente, pues el hombre también.
0: Es como una red de apoyo.
2: Bueno, el hombre también está proyectando su distorsión del amor propio. Obviamente los hombres también traen algo ahí atorado que no se les ha dado una plataforma.
0: Claro, pero no todo el tiempo el hombre es victimario.
1: Agresor.
0: A veces víctima.
2: Exacto.
0: En menos porcentaje, pero lo es.
2: Claro. Entonces, hay que trabajar ambos lados. Así como sanamos a las mujeres, hay que trabajar.
0: Y más el hombre que le da por hombría, por machismo, por sociedad, por estereotipo, es incapaz de decir mi esposa me pega. Exacto, o me daña. Exacto. Yo tengo un caso, pues, trabajo con unos abogados que tienen un número de como un 800. Y la persona, el esposo, tengo un caso que verídico que ella lo estaba golpeando a él y él llamó al número porque estaba desesperado porque ella llamó a la policía diciendo lo contrario. Porque también pasa lo otro, ¿no? Entonces él decía, pidiendo apoyo, ¿qué hago? ¿Me entrego? ¿Me entrego o no me entrego? Pero usted le está pegando. No, yo no le estoy pegando, pero ya va. Sí, claro, eso también pasa. Quiero aprovechar para quienes nos escuchan, línea contra la violencia doméstica 24/7, el 800-897-5465 o en su defecto 800-897-LINK, L-I-N-K, que es 5665. Es gratuita, es confidencial y atiende llamadas o textos.
2: Así es.
0: Las 24 horas. Otra de las opciones es INCA Crisis Line, que es 801-537-8600. Y la línea nacional, que está fuera de Utah, pero está conectada, es 800-799-7233. Ok, siguiente paso. ¿Cuál de los legisladores los ha ayudado, los ha escuchado?
2: Ahorita apenas estamos conectando, así es, pero también está abierto a pláticas y a posibilidades de entrenamientos diferentes también para su gente, y no solamente los policías, sino las personas que trabajan para la ciudad, ¿no? Porque acuérdate que la violencia doméstica no solamente es de que los policías vayan y ayuden, sino también las personas que están trabajando dentro de la ciudad. Puede ser que una de ellas esté sufriendo violencia doméstica y no nos estamos dando cuenta. Claro, tienen algún nivel de violencia doméstica en casa. Y creo que en los hombres es 3 de cada 10 o algo así, ¿no? Nacional.
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0: violencia. La violencia doméstica representa alrededor de 1 de cada 3 homicidios.
1: Fíjate,
0: de hecho, la principal causa de homicidio en el estado, superando incluso crímenes entre desconocidos.
2: Así, exacto.
1: Sí, aquí en Utah, 20 a 30 muertes por año. En Estados Unidos, de 1.500 a 2.000 muertes por violencia doméstica.
0: Es decir,
1: doméstica.
0: Que el mayor peligro no está en la calle, sino en la casa.
2: Exacto. Sí. Y eso, ¿sabes quién nos empujó a darnos cuenta que la ONU lo llamó la epidemia silenciosa? Fue la pandemia. Porque entonces...
0: Oh, cierto. Eso lo explotó, porque no salían de casa y eran... Claro. Eran presas fáciles.
1: Y es algo que está... Es un fenómeno que está pasando ahorita porque... con toda la cuestión de migración en el ámbito latino, tú sabes que la gente tiene miedo de salir, está encerrada en su casa. Hay gente que de plano sale a trabajar, regresa. Ahorita está toda esa cuestión
0: con el temor migratorio,
1: deportaciones, etcétera. Entonces eso ha aumentado
0: también. Mira este número, dice: en Utah se reportan más de 11.000 casos al año atendidos por la policía, y el 63% tenían riesgo de volverse letales. Uh-huh. Es decir, que en cierta forma ellos lo han apaciguado.
1: Y
0: en
1: también
0: algún
1: lo que dice Kenja, que es un poco tricky, un poquito así como confuso eso, porque muchas veces como las clasificaciones,
2: exacto,
1: no siempre es violencia doméstica. Por ejemplo, uh-huh, en el caso de mi hermana, a veces debería de ser violencia doméstica, es asesinato, pero no es por violencia doméstica porque supuestamente ellos no vivían juntos, pero sí es como un compañero. Porque sí habían convivido.
0: ¿Y cómo lo calificaron?
1: Se quedaba en la casa. Ahorita todavía no tenemos
0: la clasificación definitiva.
1: Ajá, ¿por qué? Porque a lo que decía, a 5 años de asesinato todavía no, ni siquiera le pueden dar sentencia, porque él está jugando mucho con el sistema. Pide tiempo, quiere cambiar de abogado.
0: El abogado trabaja con el sistema.
1: Exacto. Entonces,
0: y pareciera que entonces la legislación está débil en ese aspecto.
2: Claro. Exacto.
1: Entonces, hasta que no se cierra el caso, porque muchos casos que son violencia doméstica, y tú sabes que son violencia doméstica, no están clasificados así porque están en investigación todavía. Yo sé que son cosas muy de leyes, que tenemos que respetar, etcétera.
0: Sí, eso lo he visto yo mucho en Utah, con toda responsabilidad lo digo, como medio de comunicación. Y se hace un esfuerzo para manejar los números. Fíjate que me hablabas de que este año van 33 homicidios.
1: En este año son 6 homicidios de mujeres. Tres de latinas, que son venezolanas.
0: ¿Cuántas
1: en este año?
0: 6. Okay, porque aquí tengo las cifras oficiales, son 43 en 2024.
1: En 2024.
0: Ajá, casos recientes, homicidios por violencia doméstica. Y en 2025, 40. Uh-huh. ¿Y este año qué número manejan ustedes?
1: Ahorita llevan 6, pero 3 están clasificados como violencia doméstica con latinas. Uno también es, pero era anglosajona. Y las otras 2 no los clasificaron así porque fue alguien que no las conocía las asesinó en un hiking.
0: ¿Qué creen ustedes que está haciendo mal nuestra sociedad en el estado? ¿Sí? ¿Dónde? Claro, esto es multifactorial, por lo que hemos entrevistado nosotros expertos en la materia, pero ustedes como mujeres.
2: Mira, son diferentes variables, pero mientras estaba yo escribiendo, y tú sabes que te pones a investigar, había un reporte académico acerca de cómo la emasculación de los hombres cuando... crisis como las que están pasando ahorita, que deportación, que ya no pueden ir a trabajar, que de repente pierden su identidad y es proyectado ese enojo en contra de la mujer. Esto pasa porque los hombres no se les educa, no se les ayuda, no se les da una plataforma segura de cómo regular sus emociones, porque desde chiquitos se les dice no llores. No llores. Ahora, no, lo estoy oversimplifying, o sea, lo estoy súper simplificando, pero el punto es de que entonces se les tiene que educar desde pequeños la regulación emocional. ¿Cómo puedes regularte después de un rechazo? ¿Cómo puedes regularte después de que una persona, a lo mejor, tú le dices discúlpame y esa persona, no te disculpo? O sea, ¿cómo puedes regular tú tu enojo, tu frustración, tu miedo, tu juicio, tu culpabilidad? Eso es lo que se tiene que comenzar a fomentar en el área masculina, porque no se le está dando esa plataforma a los hombres. Al menos yo no la he visto.
0: ¿Y en el área femenina?
2: En el área femenina, lo que debemos de enseñarles es realmente decir no, y el amor propio también, ¿no? Uh-huh. El amor propio de que tu valor no es, o sea, no es...
1: No depende,
2: gracias.
1: De un tercero.
2: Exacto.
0: Ahora, ustedes están haciendo talleres. ¿Cómo están enfocando sus talleres?
2: Pues abordamos el tema de diferentes maneras, ¿no? Tenemos uh-huh. expertos como Sergio de Chazal. Yo tengo mis talleres que yo lo abordo de la manera de cómo aprendemos nuestro amor propio. Pero también tenemos expertas como Mather de Terapeando, que ella lo aborda tratando de, cuidándote el cuerpo.
0: Pero todo pero lo que me has hablado a nivel...
1: la sanación.
0: Me estás hablando a nivel holístico, sí, el post.
1: Sí.
2: No, es el pre.
0: ¿El pre o el post? Me estás hablando cómo sanar.
1: Bueno, son las dos. Es que son porque las... no se excluyen la una de la otra. O sea, no hay alguien que esté súper bien y que entre a violencia doméstica hoy. Ay, chin, ya soy en violencia doméstica.
0: Exacto. Es no, algo paulatino. Y de repente está y no lo sabe.
1: Pero queremos hacer las dos cosas. Es prevención. Exacto. Y que se den cuenta, por ejemplo, Claudia Avalon, ella habla mucho de cómo darte cuenta, no solo de las banderas rojas, que ya está muy manoseado el término, sino decir, okay, ¿qué te está pasando y cómo puedes salir de ahí? Porque muchas veces nos damos cuenta de las banderas rojas y no nos vamos como mujeres, ¿verdad? Y nos seguimos involucrando con un narcisista. Entonces, ¿cómo ya pasar de identificar esas banderas rojas y salir de esa parte?
2: Sí,
1: pero siempre el enfoque es sanación.
2: Sí, el enfoque es sanación y eso también es prevención. Y acuérdate que con Sergio de Chazal es siempre prevención, ¿no? Pero una de las maneras de abordar este tema específicamente, porque se han hecho estudios neurobiológicos, que la persona que está dentro de una relación tóxica trabaja como un adicto, como una adicción. Entonces estamos trabajando para juntos.
0: Pero primero, como toda adicción, aceptar que estás dentro del problema.
2: Pero ¿cómo lo podemos aceptar si no nos amamos? No lo queremos aceptar porque nos da pena. Nos da pena que alguien nos diga, ay, tú, Rosy. No.
0: Tan pila que eres tú.
1: ¿Cómo que te pegan?
0: Así dicen los venezolanos. Sí. No sé cómo dicen el mexicano, pero usualmente, sí.
2: A mí me dijeron, ¿cómo es posible?
0: Tan inteligente, tan pila.
2: Exacto. ¿Cómo es posible que tú estés con esta persona tan inteligente?

0: querer, de aquí no tienes otra salida, esta es tu vida y así la vas a vivir. Porque a lo mejor lo vimos con las mamás, con las abuelas, con las vecinas, uh-huh, etcétera. Y ahí pusieron muchos comentarios, pero uno en particular dice que hay un momento muy crítico para la violencia doméstica, para que se perpetúe un asesinato, que es cuando la víctima se va o ya se quiere ir. Por ejemplo, dice, ¿sabes qué? Yo ya terminé. Por ejemplo, en el caso de mi hermana, ella dijo, yo ya terminé con él. Y ya terminó definitivamente y no lo contacto para nada. Y entonces él como que él supo que ahí ya no iba a regresar.
1: Sí, no hay vuelta atrás. Fíjate lo que pasó con Linda. Estamos hablando de Linda, vamos a hablar de unos supuestos, porque todavía está en investigación. Linda Serpa, venezolana, falleció hace un par de semanas, mientras grabamos este programa. Su esposo la mató en su casa, donde no vivían. Donde él no vivía ahí, vivía él con su hijo. El hijo lo lleva, lo que se sabe hasta ahora, que lo lleva hasta a su mamá, a su abuelos, suegra, ¿no? La suegra, abuelos, la abuela, que es la ex suegra. Y después va y la agrede físicamente y bueno, pasó lo que pasó. No lo que tenía que pasar, lo que tenía que pasar porque el hombre andaba desquiciado. El hecho es que días después se hace público que ella le solicitó el divorcio un día antes. Es decir, que era algo de celos.
0: Exacto. O sea, ya ella había tenido una situación de... Había estado viviendo muchísima violencia con él. Se decide y dice, ¿sabes qué? Ya, aquí está el divorcio. Y entonces ahí es un punto en donde el agresor dice, ya perdí el control.
1: Es el punto de quiebra. Es decir, que las mujeres tienen que tomar la decisión de que voy a hacer esto y tomar estas previsiones. Porque yo tengo otros casos, pero voy a un corte y les cuento los casos que tengo por Avanza 88.3 FM con Panas en Utah. 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

estamos en este especial de Panas en Utah Avanza por la 88.3 FM. Les cuento, nosotros tenemos un caso y me ha llegado muchísimo, como uno como medios en redes se maneja mucho de mujeres que incluso en una oportunidad alguien empezó a transmitir en vivo por Facebook aquí en Utah y ella estaba preocupada porque su agresor, que era su esposo o su pareja, se estaba agrediendo físicamente, incluso haciéndose cortes en el cuerpo, ya enfermo por ella, ¿no? Y ella se albergó en la casa de la mamá de él. Entonces le decía que no, que eso es muy usual, que se van a la casa. Y tengo un caso de Colorado que la muchacha hizo eso, se fue a la casa de la mamá de su esposo, sabiendo que este la estaba buscando. Él llegó a la casa y bueno, la mató, la picó y después, muerta y dentro de la misma casa donde la estaban cuidando. Teóricamente, porque pareciera, le hablo de estos dos casos, porque pareciera que las personas, como estamos solos en un país de migrantes. Y tal vez la mamá del agresor, de su pareja, es donde

0: donde ellos te pueden refugiar. Entonces necesitan ir a algún lugar, porque muchas veces se quedan es porque no tienen otras opciones. Uh-huh, o sea, o es la calle, o es el shelter, o ¿qué hacen?
1: Sí, por eso se necesitan más recursos, también muchísimos recursos de prevención, precisamente para que no se te llenen los shelter de mujeres huyendo con uh-huh. niños, porque también hay muchísimos recursos que faltan para los niños que son huérfanos de, por ejemplo, aquí en Estados Unidos, que no existe ni siquiera el término de feminicidio en términos legales.
0: Ah, no existe en términos legales. Oh, qué dato.
1: Ajá, exacto. Entonces, por eso muchas veces muchas de las muertes no se contemplan porque no es una relación de violencia doméstica. Pero en el caso que dices, se necesita muchos recursos porque a veces no tienen a dónde ir, dependen uh-huh. económicamente del agresor uh-huh. y si van a un shelter, ahí obviamente les van a poner no nada más reglas, pero sino tiempo definido para estar. Y
0: claro,
1: tienen,
0: porque es como un trampolín, exacto, solamente.
1: Solamente, ¿no? Y entonces a veces están llenos los shelters y entonces uh-huh. como no tienen, regresan a la casa con el agresor, las mujeres.
2: O
1: y
2: como
1: los
2: dices,
1: niños.
2: O con la suegra en este caso, que a veces no es la mejor solución tampoco.
1: No es la mejor solución. Y así existen muchos casos, al menos estos los últimos años, de los casos que yo he conocido también, porque también conocí muchos casos, en los que las mujeres tratan, quieren, lo intentan. Pero existe este estigma social en donde...
2: Exacto.
1: ¿Cómo te vas a ir? Es tu esposo, lo exacto. tienes que aguantar. Y nos han dado una carga muy fuerte de que somos las salvadoras de...
2: O nuestra responsabilidad de cambiarlo.
0: Fíjate que, retomando el punto del femicidio, porque quiero dejarlo sustentado, dice que no, efectivamente no existe la figura legal en la legislación de Utah, porque eso permitiría cuantificar todas las mujeres por la misma razón exacto. que están muriendo. Dice, claro. se maneja como homicidio agravado, como homicidio o violencia doméstica. Es decir, que aunque una mujer sea asesinada por su pareja o expareja, la ley no lo tipifica como femicidio, sino como homicidio con factores agravantes.
1: Exacto.
0: Wow, eso es a nivel estadístico.
1: Es fuerte, porque
0: aparentemente sí, según la información que estoy teniendo en este momento, dice que sí se reconoce a nivel estadístico, pero legalmente, socialmente no.
2: Así es.
1: Ni siquiera hay estadísticas. Las estadísticas de feminicidio aquí son por organizaciones no gubernamentales. Entonces, tan solo las 6 mujeres que han fallecido en este 2016.
0: Han sido femicidio, están en homicidio. Fíjate que dice, en países latinoamericanos, nuestros países, se tipifica el femicidio, que es un enfoque directo al género, pero aquí en Estados Unidos, específicamente en Utah, es para todos, como
1: exacto.
0: violencia doméstica.
1: Entonces, en Estados Unidos hay de 1.500 a 2.000 asesinatos por violencia doméstica, y en Latinoamérica estás teniendo de 5.000 a 6.000 a 7.000.
0: Claro, entonces se invisibiliza.
1: Oh, es que Latinoamérica es más violento, y en Estados Unidos, no, aquí también hay mucho violencia de género.
0: Y ahora, vámonos ahora a los siguientes pasos. Tenemos los talleres, se está haciendo el trabajo, la vigilia fue un gran logro, las felicito además.
1: Gracias. Y gracias a todos los que participaron, porque estuvieron ahí, yo sé que estuvieron de corazón, y así creo es. Que es un punto que nos toca a todos.
0: Sí,
1: no hay
0: sí.
1: nada más democrático
0: que... Cada vela había un sentimiento. Fíjate que siempre hablábamos de 2 casos, 3 casos, vi otro caso allí, vi el de, por supuesto, de Gaby Ramos, pues claro, es nombre de tu fundación, pero vi varios casos.
2: Claro, que trajeron sus fotos.
0: Y no eran los casos claro. que estaban mediáticamente expuestos, ¿no?
2: Exacto.
1: Claro.
0: Entonces, ¿qué legislador está en la mira? Para que le pasemos este programa, que estará en Avance 88.3 FM.
2: Pues mira, yo pondría en la mira a Luz Escamilla. Hace poco vi un podcast que ella hizo, que ella está también trabajando en algo parecido de basado en amor, dentro de su, ¿cómo se dice? Su party o su junta directiva, digámoslo así, de los demócratas. Entonces yo le pasaría este específico programa a Luz Escamilla. Yo... espero que nos apoye.
0: Tenemos también por ahí a Carlos Moreno, que es en el área republicana. Fíjate que él me preguntó, él me llamó. Claro, él vio el video del ritual. Sí, debería ser bipartidista.
2: Claro.
0: Es que eso es un punto que debería llevarlo
2: a
0: bipartidismo. Ahora, da el mensaje, Kenya.
2: Bueno, con mucho gusto y con el corazón en la mano, les hago la invitación, la cordial invitación de que nos ayuden, por favor, a llevar esto a las legislaciones, a cambiar a proteger tanto a la mujer como al hombre que esté dentro de una relación tóxica, a cambiar la legislación y a dejar de proteger a los predadores. Por favor, basta, no más.
1: Sí, exactamente, ni una latina más. Yo tenía en la mira, bueno, no en la mira, ¿verdad? Pero pensando en Ángela Romero, que también ha trabajado un poco con eso. También a Stephanie Pitcher. Ella, yo había hablado del caso de mi hermana y ella me apoyó mucho y trabajan en violencia doméstica. Kate Grover, algunos son demócratas, otros son mayormente republicanos, ¿verdad?
0: Rosy, tú estás activamente en el Consulado de México.
1: Sí, sí, también estamos ahí trabajando fuerte y también el Consulado de México está preocupado.
0: ¿Qué dice el cónsul?
1: Están en programas también para ayudar, ¿verdad? Porque no nada más es la cuestión emocional, social, terapéutica, etcétera, pero también la cuestión legal en que una mujer o una familia que está pues en violencia doméstica puede tener una protección, que es una visa U. Entonces, para las migrantes, ¿verdad? Las migrantes que no estén con documentos. Pero sí se da ese apoyo en el consulado. Y pero sí deberían de
2: todo usar eso. Todo esto cuesta. Entonces, el apoyo económico. Es un apoyo importante. Económico y por eso es importante que se conecten con la Fundación de Gaby Ramos, porque eso es lo que exactamente es lo que quiere ayudar.
0: Pregunto, ¿a quién le recomiendo a quien las escuchan y la golpean y le dice, tengo que salir de aquí corriendo? ¿Qué hacen? ¿Cuál es su recomendación? ¿A dónde llaman? ¿A Gaby Ramos? ¿Al 988? ¿Al 911? ¿A la policía? ¿Cuál es la mejor orientación que le pueden dar a usted a esas personas, a esa mujer?
1: De entrada al 988, que es la línea de crisis, porque muchas veces están totalmente en riesgo de muerte. Entonces, el 988 es primordial.
0: ¿Y hay recursos como para sacarme de la casa y decirme, recíbeme hoy que quiero salir de aquí?
1: En ese momento sí. Pueden hablar a Fundación Gaby Ramos, pero en los momentos de crisis, estás en ese momento de crisis, el 988 te orienta y te da los shelters a donde puedes ir en ese momento. Llega la policía y también te da el acompañamiento. En un mundo ideal, ¿verdad? Muchas veces, desafortunadamente, por eso te digo, necesitamos más recursos, más capacitación también para los oficiales y para la gente que está atendiendo estas llamadas. Que ellos puedan orientar y decir, ¿sabes qué? Si hay un shelter, tiene capacidad, es una mujer con 3 hijos o 4 hijos, te puedes ir ahí, en el momento de la crisis, que es donde más se necesita.
0: Exacto. Y después me voy para que Gaby Ramos, o Fundación Gaby Ramos, al entonces, número.
1: Entonces buscamos, sí, es 385-242-0930. Y nosotros también los canalizamos con, bueno, tanto les podemos hacer acompañamientos a la corte, traducciones, les ayudamos con sus, para aplicar a visa U.
0: Y haces el enlace con el consulado.
1: Y hacemos el enlace, claro, con el consulado, para que ellos puedan, también el consulado tiene sus programas para que puedan ayudar y que puedan cubrir los costos, ¿verdad? Siempre y cuando aplique, obviamente ahí hay siempre ciertos proceso, requisitos, un proceso, etcétera. Y pues es consulado es para mexicanas, pues.
0: Ah,
1: México,
0: claro.
1: Es el consulado México.
0: Aunque yo hablé al cónsul, yo lo tuve una oportunidad en mi podcast y nos dijo que, bueno, que estaba abierto a cualquier nacionalidad si fuese
1: toda
0: necesario.
1: Toda la información, sí, toda la información adelante. Los recursos, pues sí, obviamente viene del gobierno de México, entonces ellos lo pasan.
0: Por supuesto, tiene que ser asignado a esa parte.
1: Pero es importante también hacer el llamado a todos los consulados que hay aquí, porque hay muchos consulados de diferentes nacionalidades y también, pues, que apoyen a sus connacionales lo más que puedan, ¿verdad?
0: Rosy Bennett desde la Fundación Gaby Ramos y gracias, Kenya René de la Asociación de los Amantes.
1: Las dos de Radio Fusión.
2: Así es, ahorita representando
0: Radio Fusión, una radio online transmitida por Facebook. De verdad que me parece genial que estén el día de hoy. Las felicito. Gracias, cuente con el apoyo de Panas en Utah y, por supuesto, de Panas en Utah Avanza 88.3 FM. Un mensaje final, Kenya.
2: Un mensaje final de que, por favor, si busques ayuda, ahí entre todos veremos cómo te conectamos con los diferentes recursos. Utah realmente tiene diferentes recursos. El 211 también tú lo puedes llamar. Es una manera de que tú puedes comenzar a conectar con diferentes recursos si te quieres salir en ese momento. Y ellos también están las 24 horas, los 7 días de la semana y también hablan español. De hecho, tienen más de 168 idiomas.
0: Wow.
2: Entonces, el 211 también es claro. Una de las...
0: Y el 988.
1: Y el 988. Y decirles que no están solas, que hay siempre les digo eso, hay su familia, las ama, las quiere apoyar. Salgan de ahí, a lo mejor es una responsabilidad bien fuerte, pero sí se puede, sí pueden salir.
0: Muchísimas gracias a ambas, gracias por estar aquí en Avanza en Utah, Avanza 88.3 FM, y nos vemos en una próxima oportunidad, porque estoy seguro de que esto va a caminar y vamos a tener muy pronto un nuevo encuentro con ustedes del avance de incluir el femicidio dentro de la tipología de la legislatura de Utah. Muchísimas gracias, muchachas. Nos vemos en la próxima.